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3: Muy buenos días, Paraguay. Son las 7 de la mañana y ya estamos arrancando con un sol radiante, con buena energía y con muy buena música, por supuesto. Aquí les traemos el hit del momento.

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0: Obrigado, obrigado.
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0: Gracias, Emma.
1: Gracias, amigo.
0: Gracias por venir. Gracias, amigo. Muchas gracias. Un placer. Con ustedes, Ulises Bueno.
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0: Hermanos muy queridos de comunidad de Sacrosanctum, ¿cómo están? ¿Cómo les ha ido? Bienvenidos al rezo del Santo Rosario del día de hoy, lunes 13 de julio del 2026. El día de hoy celebramos la memoria libre de San Enrique, un gran santo que fue rey de Italia y rey de Alemania y gobernó con justicia y con bondad. Pidámosle a San Enrique hoy que interceda por nosotros para que nosotros también podamos gobernar nuestra vida y ejercer nuestra actividad económica con justicia y con rectitud. Hermanos, seguimos orando también por todos nuestros queridos hermanos de Venezuela. Pidamos porque el Señor les conceda la gracia de seguir en este proceso de levantarse, de reconstruir y de volver a nacer después de todo esto que ha sucedido. Iniciemos este momento de oración con una disposición desde nuestro corazón para orar. Por la señal de la Santa Cruz de nuestros enemigos, líbranos, Señor Dios nuestro, en el nombre del Padre, del Hijo y del Espíritu Santo. Amén.
1: Jesús, mi Señor y Redentor, yo me arrepiento de todos los pecados que he cometido hasta hoy. Y me pesa de todo corazón, porque con ellos he ofendido un Dios tan bueno.
2: Propongo firmemente no volver a pecar, y confío que por tu infinita misericordia me has de conceder el perdón de mis culpas y me has de llevar a la vida eterna. Amén.
3: Creo en Dios Padre Todopoderoso, Creador del cielo y de la tierra. Creo en Jesucristo, su único Hijo, nuestro Señor, que fue concebido por obra y gracia del Espíritu Santo. Nació de Santa María Virgen, padeció bajo el poder de Poncio Pilato, fue crucificado, muerto y sepultado, descendió a los infiernos, al tercer día resucitó de entre los muertos, subió a los cielos y está sentado a la derecha de Dios Padre Todopoderoso. Desde allí ha de venir a juzgar a vivos y muertos. Creo en el Espíritu Santo, la Santa Iglesia Católica, la comunión de los santos, el perdón de los pecados, la resurrección de la carne y la vida eterna. Amén.
2: Los misterios que vamos a contemplar hoy son los misterios gozosos. Ofrecemos este Santo Rosario por todas las almas del purgatorio, especialmente las de nuestros familiares, las más olvidadas, por todas las personas enfermas, las personas que sufren depresión, ansiedad, por todos los niños abandonados, por las mujeres embarazadas, por todas nuestras intenciones, esas que hay en lo profundo de nuestro corazón. El primer misterio, la Anunciación del Ángel a María Virgen. Lucas capítulo 1, versículo 38. María dijo: Aquí está la esclava del Señor, que me suceda como tú dices. Y el ángel la dejó. Palabra del Señor.
0: Gloria a ti, Señor Jesús.
2: Preguntémonos en este misterio, ¿cómo asumo la voluntad de Dios en las actividades cotidianas? Si estoy siempre dispuesto a decir sí como María. Padre nuestro que estás en el cielo, santificado sea tu nombre. Venga a nosotros tu reino, hágase tu voluntad en la tierra como en el cielo.
0: Danos hoy nuestro pan de cada día, perdona nuestras ofensas como también nosotros perdonamos a los que nos ofenden. No nos dejes caer en la tentación y líbranos del mal. Amén.
2: Dios te salve María, llena eres de gracia, el Señor es contigo. Bendita tú eres entre todas las mujeres y bendito el fruto de tu vientre Jesús.
0: Santa María, Madre de Dios, ruega por nosotros pecadores, ahora y en la hora de nuestra muerte. Amén.
2: Dios te salve María, llena eres de gracia, el Señor es contigo. Bendita tú eres entre todas las mujeres y bendito el fruto de tu vientre Jesús.
0: Santa María, Madre de Dios, ruega por nosotros pecadores, ahora y en la hora de nuestra muerte. Amén.
2: Dios te salve María, llena eres de gracia, el Señor es contigo. Bendita tú eres entre todas las mujeres y bendito el fruto de tu vientre, Jesús.
0: Santa María, Madre de Dios, ruega por nosotros pecadores, ahora y en la hora de nuestra muerte. Amén.
2: Dios te salve María, llena eres de gracia, el Señor es contigo. Bendita tú eres entre todas las mujeres y bendito el fruto de tu vientre, Jesús.
0: Santa María, Madre de Dios, ruega por nosotros pecadores, ahora y en la hora de nuestra muerte. Amén.
2: Dios te salve María, llena eres de gracia, el Señor es contigo. Bendita tú eres entre todas las mujeres y bendito el fruto de tu vientre, Jesús.
0: Santa María, Madre de Dios, ruega por nosotros pecadores, ahora y en la hora de nuestra muerte. Amén.
2: Dios te salve María, llena eres de gracia, el Señor es contigo. Bendita tú eres entre todas las mujeres y bendito el fruto de tu vientre, Jesús.
0: Santa María, Madre de Dios, ruega por nosotros pecadores, ahora y en la hora de nuestra muerte. Amén.
2: Dios te salve María, llena eres de gracia, el Señor es contigo. Bendita tú eres entre todas las mujeres y bendito el fruto de tu vientre, Jesús.
0: Santa María, Madre de Dios, ruega por nosotros pecadores, ahora y en la hora de nuestra muerte. Amén.
2: Dios te salve María, llena eres de gracia, el Señor es contigo. Bendita tú eres entre todas las mujeres y bendito el fruto de tu vientre, Jesús.
0: Santa María, Madre de Dios, ruega por nosotros pecadores, ahora y en la hora de nuestra muerte. Amén.
2: Dios te salve María, llena eres de gracia, el Señor es contigo. Bendita tú eres entre todas las mujeres y bendito el fruto de tu vientre, Jesús.
0: Santa María, Madre de Dios, ruega por nosotros pecadores, ahora y en la hora de nuestra muerte. Amén.
2: Dios te salve María, llena eres de gracia, el Señor es contigo. Bendita tú eres entre todas las mujeres y bendito el fruto de tu vientre, Jesús.
0: Santa María, Madre de Dios, ruega por nosotros pecadores, ahora y en la hora de nuestra muerte. Amén.
2: Gloria al Padre, al Hijo y al Espíritu Santo.
0: Como era en el principio, ahora y siempre, por los siglos de los siglos. Amén.
2: Oh mi buen Jesús, perdona nuestros pecados. Líbranos del fuego del infierno. Lleva al cielo a todas las almas, especialmente a las más necesitadas de tu infinita misericordia. Amén.
0: El rosario de María nos libre de todo mal. Alabemos noche y día a la Reina Celestial. El segundo misterio gozoso es la visita de María a Santa Isabel. Lucas capítulo 1, versículo 56. María estuvo con Isabel unos 3 meses. Después regresó a su casa. Palabra del Señor.
2: Gloria a ti, Señor Jesús.
0: Pidámosle a nuestra Madre del Cielo a través de este misterio que nos regale las gracias que necesitemos para poder servir a los demás, servir a nuestro prójimo, a nuestra familia, en nuestro trabajo, cada vez que nosotros podamos. Padre nuestro que estás en el cielo, santificado sea tu nombre. Venga a nosotros tu reino, hágase tu voluntad en la tierra como en el cielo.
2: Danos hoy nuestro pan de cada día, perdona nuestras ofensas como también nosotros perdonamos a los que nos ofenden. No nos dejes caer en tentación y líbranos del mal. Amén.
0: Dios te salve María, llena eres de gracia, el Señor es contigo. Bendita tú eres entre todas las mujeres y bendito es el fruto de tu vientre, Jesús.
2: Santa María, Madre de Dios, ruega por nosotros pecadores, ahora y en la hora de nuestra muerte. Amén.
0: Dios te salve María, llena eres de gracia, el Señor es contigo. Bendita tú eres entre todas las mujeres y bendito es el fruto de tu vientre, Jesús.
2: Santa María, Madre de Dios, ruega por nosotros pecadores, ahora y en la hora de nuestra muerte. Amén.
0: Dios te salve María, llena eres de gracia, el Señor es contigo. Bendita tú eres entre todas las mujeres y bendito es el fruto de tu vientre, Jesús.
2: Santa María, Madre de Dios, ruega por nosotros pecadores, ahora y en la hora de nuestra muerte. Amén.
0: Dios te salve María, llena eres de gracia, el Señor es contigo. Bendita tú eres entre todas las mujeres y bendito es el fruto de tu vientre, Jesús.
2: Santa María, Madre de Dios, ruega por nosotros pecadores, ahora y en la hora de nuestra muerte. Amén.
0: Dios te salve María, llena eres de gracia, el Señor es contigo. Bendita tú eres entre todas las mujeres y bendito es el fruto de tu vientre, Jesús.
2: Santa María, Madre de Dios, ruega por nosotros pecadores, ahora y en la hora de nuestra muerte. Amén.
0: Dios te salve María, llena eres de gracia, el Señor es contigo. Bendita tú eres entre todas las mujeres y bendito es el fruto de tu vientre, Jesús.
2: Santa María, Madre de Dios, ruega por nosotros pecadores, ahora y en la hora de nuestra muerte. Amén.
0: Dios te salve María, llena eres de gracia, el Señor es contigo. Bendita tú eres entre todas las mujeres y bendito es el fruto de tu vientre, Jesús.
2: Santa María, Madre de Dios, ruega por nosotros pecadores, ahora y en la hora de nuestra muerte. Amén.
0: Dios te salve María, llena eres de gracia, el Señor es contigo. Bendita tú eres entre todas las mujeres y bendito es el fruto de tu vientre, Jesús.
2: Santa María, Madre de Dios, ruega por nosotros pecadores, ahora y en la hora de nuestra muerte. Amén.
0: Dios te salve María, llena eres de gracia, el Señor es contigo. Bendita tú eres entre todas las mujeres y bendito es el fruto de tu vientre, Jesús.
2: Santa María, Madre de Dios, ruega por nosotros pecadores, ahora y en la hora de nuestra muerte. Amén.
0: Dios te salve María, llena eres de gracia, el Señor es contigo. Bendita tú eres entre todas las mujeres y bendito es el fruto de tu vientre, Jesús.
2: Santa María, Madre de Dios, ruega por nosotros pecadores, ahora y en la hora de nuestra muerte. Amén.
0: Gloria al Padre, al Hijo y al Espíritu Santo.
2: Como era en el principio, ahora y siempre, por los siglos de los siglos. Amén. Oh mi buen Jesús, perdona nuestros pecados, líbranos del fuego del infierno. Lleva al cielo a todas las almas, especialmente a las más necesitadas de tu infinita misericordia. Amén. El Rosario de María nos libre de todo mal. Alabemos noche y día a la Reina Celestial. El tercer misterio gozoso es el nacimiento de Jesús en el portal de Belén. Lucas capítulo 2, versículos del 6 al 7. Mientras estaban en Belén, le llegó a María el tiempo del parto y dio a luz a su hijo primogénito. Lo envolvió en pañales y lo acostó en un pesebre. Palabra del Señor.
0: Gloria a ti, Señor Jesús.
2: Pidámosle a Jesús mediante este misterio que prepare nuestro corazón para recibirlo todos los días. Que ese corazón se convierta en un pesebre lleno de amor para Él. Padre nuestro que estás en el cielo, santificado sea tu nombre. Venga a nosotros tu reino, hágase tu voluntad en la tierra como en el cielo.
0: Danos hoy nuestro pan de cada día, perdona nuestras ofensas como también nosotros perdonamos a los que nos ofenden. No nos dejes caer en la tentación y líbranos del mal. Amén.
2: Dios te salve María, llena eres de gracia, el Señor es contigo. Bendita tú eres entre todas las mujeres y bendito el fruto de tu vientre, Jesús.
0: Santa María, Madre de Dios, ruega por nosotros pecadores, ahora y en la hora de nuestra muerte. Amén.
2: Dios te salve María, llena eres de gracia, el Señor es contigo. Bendita tú eres entre todas las mujeres y bendito el fruto de tu vientre, Jesús.
0: Santa María, Madre de Dios, ruega por nosotros pecadores, ahora y en la hora de nuestra muerte. Amén.
2: Dios te salve María, llena eres de gracia, el Señor es contigo. Bendita tú eres entre todas las mujeres y bendito el fruto de tu vientre, Jesús.
0: Santa María, Madre de Dios, ruega por nosotros pecadores, ahora y en la hora de nuestra muerte. Amén.
2: Dios te salve María, llena eres de gracia, el Señor es contigo. Bendita tú eres entre todas las mujeres y bendito el fruto de tu vientre, Jesús.
0: Santa María, Madre de Dios, ruega por nosotros pecadores, ahora y en la hora de nuestra muerte. Amén.
2: Dios te salve María, llena eres de gracia, el Señor es contigo. Bendita tú eres entre todas las mujeres y bendito el fruto de tu vientre, Jesús.
0: Santa María, Madre de Dios, ruega por nosotros pecadores, ahora y en la hora de nuestra muerte. Amén.
2: Dios te salve María, llena eres de gracia, el Señor es contigo. Bendita tú eres entre todas las mujeres y bendito el fruto de tu vientre, Jesús.
0: Santa María, Madre de Dios, ruega por nosotros pecadores, ahora y en la hora de nuestra muerte. Amén.
2: Dios te salve María, llena eres de gracia, el Señor es contigo. Bendita tú eres entre todas las mujeres y bendito el fruto de tu vientre, Jesús.
0: Santa María, Madre de Dios, ruega por nosotros pecadores, ahora y en la hora de nuestra muerte. Amén.
2: Dios te salve María, llena eres de gracia, el Señor es contigo. Bendita tú eres entre todas las mujeres y bendito el fruto de tu vientre, Jesús.
0: Santa María, Madre de Dios, ruega por nosotros pecadores, ahora y en la hora de nuestra muerte. Amén.
2: Dios te salve María, llena eres de gracia, el Señor es contigo. Bendita tú eres entre todas las mujeres y bendito el fruto de tu vientre, Jesús.
0: Santa María, Madre de Dios, ruega por nosotros pecadores, ahora y en la hora de nuestra muerte. Amén.
2: Dios te salve María, llena eres de gracia, el Señor es contigo. Bendita tú eres entre todas las mujeres y bendito el fruto de tu vientre, Jesús.
0: Santa María, Madre de Dios, ruega por nosotros pecadores, ahora y en la hora de nuestra muerte. Amén.
2: Gloria al Padre, al Hijo y al Espíritu Santo.
0: Como era en el principio, ahora y siempre, por los siglos de los siglos. Amén.
2: Oh mi buen Jesús, perdona nuestros pecados, líbranos del fuego del infierno. Lleva al cielo a todas las almas, especialmente a las más necesitadas de tu infinita misericordia. Amén. El Rosario de María nos libre de todo mal. Alabemos noche y día a la Reina Celestial.
0: El cuarto misterio gozoso es la presentación de Jesús en el templo. Lucas capítulo 2, versículo 22. Cuando se cumplieron los días de la purificación prescrita por la ley de Moisés, llevaron el niño a Jerusalén para presentarlo al Señor. Palabra del Señor.
2: Gloria a ti, Señor Jesús.
0: A través de este misterio preguntémonos si realmente estamos observando la ley de Dios, si la estamos cumpliendo como Él nos lo pide. Padre nuestro que estás en el cielo, santificado sea tu nombre. Venga a nosotros tu reino, hágase tu voluntad en la tierra como en el cielo.
2: Danos hoy nuestro pan de cada día, perdona nuestras ofensas como también nosotros perdonamos a los que nos ofenden. No nos dejes caer en tentación y líbranos del mal. Amén.
0: Dios te salve María, llena eres de gracia, el Señor es contigo. Bendita tú eres entre todas las mujeres y bendito es el fruto de tu vientre, Jesús.
2: Santa María, Madre de Dios, ruega por nosotros pecadores, ahora y en la hora de nuestra muerte. Amén.
0: Dios te salve María, llena eres de gracia, el Señor es contigo. Bendita tú eres entre todas las mujeres y bendito es el fruto de tu vientre, Jesús.
2: Santa María, Madre de Dios, ruega por nosotros pecadores, ahora y en la hora de nuestra muerte. Amén.
0: Dios te salve María, llena eres de gracia, el Señor es contigo. Bendita tú eres entre todas las mujeres y bendito es el fruto de tu vientre, Jesús.
2: Santa María, Madre de Dios, ruega por nosotros pecadores, ahora y en la hora de nuestra muerte. Amén.
0: Dios te salve María, llena eres de gracia, el Señor es contigo. Bendita tú eres entre todas las mujeres y bendito es el fruto de tu vientre, Jesús.
2: Santa María, Madre de Dios, ruega por nosotros pecadores, ahora y en la hora de nuestra muerte. Amén.
0: Dios te salve María, llena eres de gracia, el Señor es contigo. Bendita tú eres entre todas las mujeres y bendito es el fruto de tu vientre, Jesús.
2: Santa María, Madre de Dios, ruega por nosotros pecadores, ahora y en la hora de nuestra muerte. Amén.
0: Dios te salve María, llena eres de gracia, el Señor es contigo. Bendita tú eres entre todas las mujeres y bendito es el fruto de tu vientre, Jesús.
2: Santa María, Madre de Dios, ruega por nosotros pecadores, ahora y en la hora de nuestra muerte. Amén.
0: Dios te salve María, llena eres de gracia, el Señor es contigo. Bendita tú eres entre todas las mujeres, y bendito es el fruto de tu vientre, Jesús.
2: Santa María, Madre de Dios, ruega por nosotros pecadores, ahora y en la hora de nuestra muerte. Amén.
0: Dios te salve María, llena eres de gracia, el Señor es contigo. Bendita tú eres entre todas las mujeres, y bendito es el fruto de tu vientre, Jesús.
2: Santa María, Madre de Dios, ruega por nosotros pecadores, ahora y en la hora de nuestra muerte. Amén.
0: Dios te salve María, llena eres de gracia, el Señor es contigo. Bendita tú eres entre todas las mujeres, y bendito es el fruto de tu vientre, Jesús.
2: Santa María, Madre de Dios, ruega por nosotros pecadores, ahora y en la hora de nuestra muerte. Amén.
0: Dios te salve María, llena eres de gracia, el Señor es contigo. Bendita tú eres entre todas las mujeres, y bendito es el fruto de tu vientre, Jesús.
2: Santa María, Madre de Dios, ruega por nosotros pecadores, ahora y en la hora de nuestra muerte. Amén.
0: Gloria al Padre, al Hijo y al Espíritu Santo.
2: Como era en el principio, ahora y siempre, por los siglos de los siglos. Amén.
0: Oh mi buen Jesús, perdona nuestros pecados, líbranos del fuego del infierno, lleva al cielo a todas las almas, especialmente a las más necesitadas de tu infinita misericordia. Amén. El Rosario de María nos libre de todo mal, alabemos noche y día a la Reina Celestial.
2: El quinto y último misterio gozoso, la pérdida y hallazgo del niño Jesús en el templo. Lucas capítulo 2, versículo 49. Él les contestó, ¿por qué me buscan? ¿No sabían que yo debo ocuparme de los asuntos de mi Padre? Palabra del Señor.
0: Gloria a ti, Señor Jesús.
2: Meditemos en este misterio. Cuando caigo en pecado y pierdo a Jesús, me preocupo por encontrarme con Él a través de una confesión sincera y pronta. Padre nuestro que estás en el cielo, santificado sea tu nombre. Venga a nosotros tu reino, hágase tu voluntad en la tierra como en el cielo.
0: Danos hoy nuestro pan de cada día, perdona nuestras ofensas, como también nosotros perdonamos a los que nos ofenden. No nos dejes caer en la tentación y líbranos del mal. Amén.
2: Dios te salve María, llena eres de gracia, el Señor es contigo. Bendita tú eres entre todas las mujeres y bendito el fruto de tu vientre, Jesús.
0: Santa María, Madre de Dios, ruega por nosotros, pecadores, ahora y en la hora de nuestra muerte. Amén.
2: Dios te salve María, llena eres de gracia, el Señor es contigo. Bendita tú eres entre todas las mujeres y bendito el fruto de tu vientre, Jesús.
0: Santa María, Madre de Dios, ruega por nosotros, pecadores, ahora y en la hora de nuestra muerte. Amén.
2: Dios te salve María, llena eres de gracia, el Señor es contigo. Bendita tú eres entre todas las mujeres y bendito el fruto de tu vientre, Jesús.
0: Santa María, Madre de Dios, ruega por nosotros pecadores, ahora y en la hora de nuestra muerte. Amén.
2: Dios te salve María, llena eres de gracia, el Señor es contigo. Bendita tú eres entre todas las mujeres y bendito el fruto de tu vientre, Jesús.
0: Santa María, Madre de Dios, ruega por nosotros pecadores, ahora y en la hora de nuestra muerte. Amén.
2: Dios te salve María, llena eres de gracia, el Señor es contigo. Bendita tú eres entre todas las mujeres y bendito el fruto de tu vientre, Jesús.
0: Santa María, Madre de Dios, ruega por nosotros pecadores, ahora y en la hora de nuestra muerte. Amén.
2: Dios te salve María, llena eres de gracia, el Señor es contigo. Bendita tú eres entre todas las mujeres y bendito el fruto de tu vientre, Jesús.
0: Santa María, Madre de Dios, ruega por nosotros pecadores, ahora y en la hora de nuestra muerte. Amén.
2: Dios te salve María, llena eres de gracia, el Señor es contigo. Bendita tú eres entre todas las mujeres y bendito el fruto de tu vientre, Jesús.
0: Santa María, Madre de Dios, ruega por nosotros pecadores, ahora y en la hora de nuestra muerte. Amén.
2: Dios te salve María, llena eres de gracia, el Señor es contigo. Bendita tú eres entre todas las mujeres y bendito el fruto de tu vientre Jesús.
0: Santa María, Madre de Dios, ruega por nosotros pecadores, ahora y en la hora de nuestra muerte. Amén.
2: Dios te salve María, llena eres de gracia, el Señor es contigo. Bendita tú eres entre todas las mujeres y bendito el fruto de tu vientre Jesús.
0: Santa María, Madre de Dios, ruega por nosotros pecadores, ahora y en la hora de nuestra muerte. Amén.
2: Dios te salve María, llena eres de gracia, el Señor es contigo. Bendita tú eres entre todas las mujeres y bendito el fruto de tu vientre Jesús.
0: Santa María, Madre de Dios, ruega por nosotros pecadores, ahora y en la hora de nuestra muerte. Amén.
2: Gloria al Padre, al Hijo y al Espíritu Santo.
0: Como era en el principio, ahora y siempre, por los siglos de los siglos. Amén.
2: Oh mi buen Jesús, perdona nuestros pecados, líbranos del fuego del infierno. Lleva al cielo a todas las almas, especialmente a las más necesitadas de tu infinita misericordia. Amén. El Rosario de María nos libre de todo mal. Alabemos noche y día a la Reina Celestial. Oramos por las intenciones del Papa León, por toda la Santa Iglesia Católica. Padre nuestro que estás en el cielo, santificado sea tu nombre. Venga a nosotros tu reino, hágase tu voluntad en la tierra como en el cielo.
0: Danos hoy nuestro pan de cada día, perdona nuestras ofensas, como también nosotros perdonamos a los que nos ofenden. No nos dejes caer en la tentación y líbranos del mal. Amén.
2: Dios te salve María, llena eres de gracia, el Señor es contigo. Bendita tú eres entre todas las mujeres y bendito el fruto de tu vientre Jesús.
0: Santa María, Madre de Dios, ruega por nosotros pecadores, ahora y en la hora de nuestra muerte. Amén.
2: Gloria al Padre, al Hijo y al Espíritu Santo.
0: Como era en el principio, ahora y siempre, por los siglos de los siglos. Amén.
2: Letanías. Señor, ten piedad.
0: Señor, ten piedad.
2: Cristo, ten piedad.
0: Cristo, ten piedad.
2: Señor, ten piedad.
0: Señor, ten piedad.
2: Cristo, óyenos.
0: Cristo, óyenos.
2: Cristo, escúchanos.
0: Cristo, escúchanos.
2: Dios Padre Celestial,
0: ten misericordia de nosotros.
2: Dios Hijo Redentor del mundo,
0: ten misericordia de nosotros.
2: Dios Espíritu Santo,
0: ten misericordia de nosotros.
2: Trinidad Santa, un solo Dios,
0: ten misericordia de nosotros.
2: Santa María,
0: ruega por nosotros.
2: Santa Madre de Dios,
0: ruega por nosotros.
2: Santa Virgen de las Vírgenes,
0: ruega por nosotros.
2: Madre de Cristo,
0: ruega por nosotros.
2: Madre de la Iglesia,
0: ruega por nosotros.
2: Madre de la Divina Gracia,
0: ruega por nosotros.
2: Madre Purísima,
0: ruega por nosotros.
2: Madre Castísima,
0: ruega por nosotros.
2: Madre Siempre Virgen,
0: ruega por nosotros.
2: Madre Inmaculada,
0: ruega por nosotros.
2: Madre Amable,
0: ruega por nosotros.
2: Madre Admirable,
0: ruega por nosotros.
2: Madre del Buen Consejo,
0: ruega por nosotros.
2: Madre del Creador,
0: ruega por nosotros.
2: Madre del Salvador,
0: ruega por nosotros.
2: Virgen Prudentísima,
0: ruega por nosotros.
2: Virgen Digna de Veneración,
0: ruega por nosotros.
2: Virgen Digna de Alabanza,
0: ruega por nosotros.
2: Virgen Poderosa,
0: ruega por nosotros.
2: Virgen Clemente,
0: ruega por nosotros.
2: Virgen Fiel,
0: ruega por nosotros.
2: Espejo de Justicia,
0: ruega por nosotros.
2: Trono de la Sabiduría,
0: ruega por nosotros.
2: Causa de nuestra Alegría,
0: ruega por nosotros.
2: Vaso Espiritual,
0: ruega por nosotros.
2: Vaso Digno de Honor,
0: ruega por nosotros.
2: Vaso Insigne de Devoción,
0: ruega por nosotros.
2: Rosa Mística,
0: ruega por nosotros.
2: Torre de David,
0: ruega por nosotros.
2: Torre de Marfil,
0: ruega por nosotros.
2: Casa de Oro,
0: ruega por nosotros.
2: Arca de la Alianza,
0: ruega por nosotros.
2: Puerta del Cielo,
0: ruega por nosotros.
2: Estrella de la Mañana,
0: ruega por nosotros.
2: Salud de los Enfermos,
0: ruega por nosotros.
2: Refugio de los Pecadores,
0: ruega por nosotros.
2: Consuelo de los Migrantes,
0: ruega por nosotros.
2: Consoladora de los afligidos,
0: ruega por nosotros.
2: Auxilio de los cristianos,
0: ruega por nosotros.
2: Reina de los ángeles,
0: ruega por nosotros.
2: Reina de los patriarcas,
0: ruega por nosotros.
2: Reina de los profetas,
0: ruega por nosotros.
2: Reina de los apóstoles,
0: ruega por nosotros.
2: Reina de los mártires,
0: ruega por nosotros.
2: Reina de los confesores,
0: ruega por nosotros.
2: Reina de las vírgenes,
0: ruega por nosotros.
2: Reina de todos los santos,
0: ruega por nosotros.
2: Reina concebida sin pecado original,
0: ruega por nosotros.
2: Reina asunta a los cielos,
0: ruega por nosotros.
2: Reina del Santísimo Rosario,
0: ruega por nosotros.
2: Reina de la familia,
0: ruega por nosotros.
2: Reina de la paz,
0: ruega por nosotros.
2: Cordero de Dios, que quitas el pecado del mundo,
0: perdónanos, Señor.
2: Cordero de Dios, que quitas el pecado del mundo,
0: escúchanos, Señor.
2: Cordero de Dios, que quitas el pecado del mundo,
0: ten misericordia de nosotros.
2: Ruega por nosotros, Santa Madre de Dios,
0: para que seamos dignos de alcanzar las promesas de nuestro Señor Jesucristo. Amén.
2: Dios te salve, Reina y Madre de Misericordia, vida, dulzura y esperanza nuestra. Dios te salve. A ti clamamos los desterrados hijos de Eva. A ti suspiramos gimiendo y llorando en este valle de lágrimas. Ea pues, Señora abogada nuestra, vuelve a nosotros esos tus ojos misericordiosos. Y después de este destierro, muéstranos a Jesús, fruto bendito de tu vientre. Oh clemente, oh piadosa, oh dulce Virgen María, ruega por nosotros, Santa Madre de Dios,
0: para que seamos dignos de alcanzar las promesas de nuestro Señor Jesucristo. Amén.
3: San Miguel Arcángel, defiéndenos en la pelea. Sé nuestro amparo contra la maldad y las acechanzas del demonio. Reprímele, oh Dios, como rendidamente te lo suplicamos. Y tú, oh príncipe de las milicias celestiales, armado del poder divino, precipita al infierno a Satanás y a todos los espíritus malignos que para la perdición de las almas vagan por el mundo. Amén. Contigo voy, Virgen pura, y en tu poder voy confiado, pues yendo de ti amparado, mi alma volverá segura. Dulce Madre, no te alejes, tu vista de nosotros no apartes. Ven con nosotros a todas partes y solos nunca nos dejes. Y ya que nos amas tanto como verdadera Madre, haz que nos bendiga el Padre, el Hijo y el Espíritu Santo.
2: Amén.
0: Hermanos muy queridos, muchas gracias por acompañarnos el día de hoy en el rezo del Santo Rosario Bíblico. Los esperamos el día de mañana y le encomendamos toda esta semana laboral que iniciamos el día de hoy a nuestro Señor y también a nuestra Madre del Cielo, ella que es la tesorera de todas las gracias. Pidamos su poderosa intercesión y encomendemos todos nuestros proyectos en sus manos también, en nuestra mamá que siempre nos apoya y nos ayuda. Que la gracia del Señor los acompañe hoy siempre. Como siempre, perdónenme que les insista, los invitamos a que hagan la lección divina con nosotros. Aquí al final les va a aparecer el video y pueden ingresar. Es una reflexión corta, pequeña, pero que sirve mucho para nutrir nuestra alma de la palabra de Dios. Bendiciones y recuerden que todos unidos en oración somos Sacrosantum Católico. Hasta mañana, Dios mediante. Hola queridos hermanos de comunidad de Sacrosantum Católico, reciban un gran saludo en este día lunes 13 de julio del 2026. Para el día de hoy tenemos un evangelio que nos deja grandes enseñanzas respecto al orden de nuestros afectos. Así que no se lo pierdan, los invito a que me acompañen en esta reflexión del día de hoy y a que sigamos orando por todos nuestros hermanos de Venezuela, a los cuales no olvidamos, no dejamos pasar todo lo que les ha sucedido y seguimos pidiendo al Señor por todas sus intenciones. Así como también pedimos, querido hermano, por esa intención que hoy tienes en tu corazón, con la que hoy vienes a escuchar la palabra de Dios. Te pedimos que la coloques en los comentarios para que todos podamos orar por ella. Hermanos, iniciemos con la oración del día de hoy invocando al Espíritu Santo. En el nombre del Padre, del Hijo y del Espíritu Santo. Amén. Espíritu Santo, abraza con el fuego de tu amor nuestra vida y el deseo que tenemos de permanecer en ti. Aviva nuestra fe con tu presencia en este instante de oración, con la palabra, y permítenos encontrar en ella la fuerza para aceptar la cruz y ser dignos discípulos de tu amor. Amén. Gloria al Padre, al Hijo y al Espíritu Santo, como era en el principio, ahora y siempre, por los siglos de los siglos. Amén. Hermanos, leamos el Evangelio del día de hoy. Lectura del Santo Evangelio según San Mateo, capítulo 10, desde el versículo 34 hasta el capítulo 11, al versículo 1. En aquel tiempo dijo Jesús a sus apóstoles: no piensen que he venido a la tierra a sembrar paz. No he venido a sembrar paz, sino espada. He venido a enemistar al hombre con su padre, a la hija con su madre, a la nuera con su suegra. Los enemigos de cada uno serán los de su propia casa. El que quiere a su padre o a su madre más que a mí, no es digno de mí. El que quiere a su hijo o a su hija más que a mí, no es digno de mí. Y el que no carga con su cruz y me sigue, no es digno de mí. El que encuentre su vida la perderá, y el que pierda su vida por mí la encontrará. El que los recibe a ustedes, me recibe a mí, y el que me recibe, recibe al que me ha enviado. El que recibe a un profeta porque es profeta, tendrá recompensa de profeta. Y el que recibe a un justo porque es justo, tendrá recompensa de justo. El que dé a beber, aunque no sea más que un vaso de agua fresca, a uno de estos pequeños, solo porque es mi discípulo, en verdad les digo que no perderá su recompensa. Cuando Jesús acabó de dar instrucciones a sus 12 discípulos, partió de allí para enseñar y predicar en sus ciudades. Palabra del Señor. Gloria a ti, Señor Jesús. Veamos tres cortas claves para entender este santo evangelio. Primera clave: pon a Jesús en el primer lugar. Hermanos, voy a dividir esta primera clave en tres partes. Primero, el Señor habla de la paz y dice un término un poco controversial si uno lo mira a priori. Dice: no piensen que he venido a la tierra a sembrar paz. No he venido a sembrar paz, sino espada. Hermanos, esto no significa que el Señor quiera la guerra. Lo que significa es que no viene a traer la paz que el mundo está acostumbrado a tener. Esa paz que se considera ausencia de conflictos. No, hermanos. La paz del Señor es una paz verdadera. Una paz que da alegría, que da esperanza en el corazón, a pesar de tener dificultades. Y nos anuncia precisamente que a causa del Evangelio, muchas familias, los más cercanos quizás a nosotros, puedan empezar a juzgarnos, no estén de acuerdo con nuestro proceso de conversión o con lo que el Evangelio puede hacer en nosotros. Sin embargo, el Señor nos dice que esto pasará y que tendremos que afrontarlo. Esto como la primera parte. La segunda parte: el Señor quiere establecer de forma muy clara cuál debe ser la prioridad en tu vida. Él debe tener la supremacía, el primer lugar sobre todo. Ni el amor a nuestros padres, ni a nuestros hijos, ni a nuestros amigos, ni a nuestros familiares, ni al trabajo, ni al dinero, absolutamente nada debe ocupar el lugar de Dios. Debemos amarlo por encima de todas las cosas. Y la tercera parte: hay que aprender a cargar nuestra cruz. El Señor, ¿qué nos pide específicamente con esto? Que nosotros podamos, en ejercicio, como siempre lo digo, de nuestra voluntad, aceptar nuestra miseria.

las dificultades, cumpliendo las responsabilidades que nos toca cumplir sin quejarnos y sobre todo ofrecer nuestros esfuerzos por alguna intención especial, por el perdón de nuestros pecados, por algún familiar. Segunda clave, perder para ganar. El Señor nos deja esta perla dentro del Evangelio. El que encuentre su vida la perderá, y el que pierda su vida por mí la encontrará. Entonces, yo sé que ustedes también se preguntan al igual que yo, ¿qué es lo que debo perder y qué es lo que debo ganar? Pues, ¿qué debemos perder? Debemos perder nuestro apego al dinero, nuestro apego al poder, a las cosas sensibles, al placer. Debemos perder el egoísmo, pensar solo en nosotros. Debemos perder el miedo a sufrir, pues el sufrimiento hace parte de nuestra vida. Perdiendo todo esto, vamos a ganar la vida eterna. Ahora, si por el contrario, decidimos no abandonar, no arrancar de nosotros todos estos enemigos que impiden que nuestra alma vaya al Señor, ciertamente quizás podemos sentir que vamos a vivir muy bien en esta vida, pero estamos perdiendo la vida eterna. Nos estamos jugando el todo por el todo en cada momento. ¿A qué nos quiere invitar el Señor con esto que estoy diciendo? A que dejemos de calcular todo. Dejemos de calcular si hago este favor, qué beneficio me puede traer. Si saludo a esta persona o la trato bien, ¿cómo me puede beneficiar? Pensar de esta manera instrumentaliza a los demás y hace que la vida se vuelva netamente utilitaria. Y esto, por supuesto, está mal. Hay que dejar ese egoísmo que nos hace personas infelices, personas amargadas, personas incapaces de ayudar a los demás. Tercera clave, haz el bien en lo pequeño. Hermanos, para Jesús ningún acto de amor pasa desapercibido, ni siquiera brindar un vaso de agua a alguna persona que lo necesita, o recibir a las personas justas por su justicia. Y el Señor nos dice, van ustedes a recibir recompensa de justos. Si reciben a un profeta porque es profeta de Dios, van a recibir recompensa de profetas. Es decir, el Señor quiere establecer una promesa sobre todas aquellas personas que decidan abrazar el Evangelio y que decidan hacer el bien desde las cosas pequeñas. Yo sé que todos hemos experimentado esto en la vida. A veces basta cosas muy sencillas para poder transformar el día de otra persona. Piensa en aquella persona que en el transporte público la ves alterada, insultando, peleando. Esta persona puede estar pasando por una situación en su casa muy difícil, puede tener deudas, puede tener problemas en su trabajo o quizás puede estar enferma. Si nosotros somos conscientes que toda aquella persona que nos encontramos en la calle o en nuestra vida y está a la defensiva o está siendo agresiva, es una persona que está herida, que está triste, que está quizás aburrida, nosotros vamos a poder tener la paciencia de cortar ese ciclo de violencia, de rabia, de respuestas ofensivas. No significa justificar su comportamiento, por supuesto que está mal, pero sí puedes controlar mejor cuál va a ser tu respuesta. Que la gracia del Señor esté con todos ustedes, queridos hermanos. Nos vemos mañana, Dios mediante. Nos alegra que estén acá. Les mandamos un gran abrazo aquí desde la distancia. Y les recordamos que todos los días subimos también el Santo Rosario. Y recuerden que todos unidos en oración, ustedes y yo, somos Sacro Sanctum Católico y hacemos parte de esta comunidad que sigue creciendo. Ya somos más de 136 mil personas por todo el mundo que queremos vivir nuestra vida de fe católica como el Señor lo manda. Nos vemos mañana, Dios mediante, queridos hermanos. Bendiciones. Hermanos de Comunidad de Sacro Sanctum Católico, bienvenidos a la Lección Divina del día de hoy, 9 de julio del año 2026. Les damos un gran abrazo a todas las personas que nos han escrito en los comentarios. Queremos pedirles el favor que sigan orando por esta comunidad, por nosotros,
para que el Señor nos conceda

0: la gracia de continuar con esta obra de evangelización. Oramos por nuestros hermanos de Venezuela. No crean que nos hemos olvidado de todos ustedes. Seguimos al pendiente de la situación que está pasando allá. Y oramos también por todas estas intenciones, nuevamente, de los comentarios que nos han dejado. Oramos por todas esas mamás que piden por sus hijos, por sus nietos, por todas aquellas esposas que piden por la conversión de sus esposos, de todos sus familiares, por todas las personas que están sin trabajo o que tienen deudas o tienen problemas de todo tipo. Oramos por todos ustedes, por los que están enfermos. Si estás viendo este video, probablemente desde un hospital o desde algún lugar donde estás convaleciente, te mandamos este mensaje de esperanza. Toda esta comunidad ora unida y el Señor hará su obra. Pero confiemos con una verdadera fe en que nuestra Madre del Cielo también intercede por todos nosotros. Muy bien, hermanos, para el día de hoy tenemos un evangelio muy corto, pero es muy completo y habla precisamente de nuestra Madre del Cielo. Este evangelio lo han utilizado muchas personas malintencionadas para hablar mal de la Santísima Virgen María, pero vamos a explicar por qué significa todo lo contrario, así que no se lo pierdan. Vamos a iniciar primero, hermanos, con la oración del día de hoy al Espíritu Santo. En el nombre del Padre, del Hijo y del Espíritu Santo. Amén. Padre eterno, envía tu Espíritu para que llene nuestro corazón de tu amor. Así como cubriste con tu gracia a María, cúbrenos en este instante de diálogo orante contigo. Que tu Espíritu guíe nuestras palabras e ilumine nuestros pasos hacia ti. Amén. Gloria al Padre, al Hijo y al Espíritu Santo, como era en el principio, ahora y siempre, por los siglos de los siglos. Amén. Hermanos.
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3: Son las 6 de la mañana.
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En nombre del Padre, del Hijo y del Espíritu Santo. Amén. Te agradecemos, Señor, por tus hijos que se dedican a esta labor de la comunicación. Bendícelos, bendice este estudio, las personas que trabajan, bendice todos los objetos que ellos utilizan. Bendice a las personas que vienen en este lugar. También derrama tu bendición sobre la audiencia, sobre aquellas personas que son fieles a esta radio, sobre los enfermos, sobre aquellas personas que nos están escuchando en este momento, y que tu bendición siempre nos conceda sabiduría, ilumine nuestra mente para elegir siempre el buen camino, que pueda fortalecernos para que podamos ser personas que puedan cumplir tu voluntad. Bendice también, Señor, nuestra memoria, para que seamos agradecidos con todo lo que tú haces por nosotros, y que tu bendición descienda sobre todos ustedes, sobre los que escuchan, sobre los que están aquí, sobre las casas, las familias, sobre todo Pedro Juan, en el nombre del Padre, del Hijo y del Espíritu Santo. Amén.

0: Sí, Jesús, tú vives. Vives en cada minuto de mi vida. Te siento en cada latido de mi corazón. Vives en mis tropiezos y en mis caídas. Vives en mis alegrías y si me agobian las penas. Tú, Jesús, estás conmigo. Oh Dios, infinita es tu bondad. Todo poder y gloria a ti te pertenecen. Tus relámpagos iluminan el mundo. Las montañas se estremecen en tu presencia y los cielos proclaman tu victoria. Quebrame el mar, que se desborden los ríos, pues tú eres solo eterno. Jesús, hoy glorifico tu nombre, tu poder y majestad, porque me amas, has convertido el desierto de mi vida en manantial de agua viva. Honor y gloria a ti, pues has vencido la muerte. Sí, Jesús, vives en mi vida. Tú eres mi fuerza, por siempre reinarás.
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0: hola, hola, hola, hola, hola, ¿qué tal? ¿Cómo están? Muy, pero muy buenos días. Te cuento, Ricardo, ¿cómo te vas? Ya empezamos ya el tiempo. Este cambio de tiempo hay que cuidar bastante. Sobre todo la garganta, ¿no? Sobre todo la garganta. Bueno, pero aquí estamos firmes para este nuevo día, una nueva semana que estamos arrancando. Sí, lunes. Lunes 13 de julio del año 2026. Saludos cordiales a cada una de las personas que ya están conectadas. Lunes. Aquellos que ya están conectados a través de la 103.3 Radio Urundedio FM. Saludos cordiales en cualquier rincón de nuestra querida ciudad, de diferentes barrios que nos escuchan aquí en Pedro Juan Caballero. Gente que se moviliza para ir a su trabajo, ya que hoy arrancan las vacaciones, ¿verdad? Para los chicos, desde hoy arrancan las vacaciones. Vacaciones de invierno. Estarán más tranquilos durante 2 semanas aquellos padres que son intensos entre su trabajo, la escuela, el colegio, la universidad. Entonces habrá una pausa de 2 semanas por lo menos durante estos días. Arranca hoy las vacaciones de invierno. Saludo a aquellos que escuchan en otros municipios, en nuestro querido departamento también. Muchas gracias por la sintonía. Que escuchan del otro lado de la frontera, en Punta Poná, Dourados, Camino Antonio Joao, algunos municipios fronterizos cercanos donde llega bien la señal hacia la zona de Amambay también. Tenemos buena señal que nos escuchan hacia la hora brasileño siempre. Muchísimas gracias. Y los que están en sintonía a través de internet, que nos escuchan en diferentes puntos del país y el mundo. Gracias por elegir la 103.3 Radio Urundedio FM. Les hacemos compañía hasta las 11 de la mañana con la información. Estamos con el radar. Ya enseguida se suman los compañeros de a poco para ir conectándose con la información. La temperatura actualmente en Pedro Juan Caballero es de 10 grados. Tenemos una fría mañana en la capital de la Mambay con 10 grados. Me imagino que desde ayer ya se activó el protocolo este que es para el albergue para personas en situación de calle, que por ahí si algún compañero se está movilizando podría ya llegar hasta la sede de la gobernación, donde comúnmente están habilitando estos locales, ¿verdad? Desde el anuncio desde ayer se estuvo haciendo de que las temperaturas se mantendrían bajas al arranque de esta semana nada más. Hubo gente que quedó ayer a la tardecita, no fue tan fría así, ¿verdad? Recién hoy me imagino que se va a activar entonces para esta noche, para esta tardecita. Si la madrugada recién activó los 10 grados, llegó a los 10 grados. Para hoy. Sí, tenés razón, para hoy. Hoy, mañana, pasado mañana. Por lo menos ahora tenemos 10 grados de temperatura en Pedro Juan. La sensación térmica actualmente es de 9 grados con vientos del sector sur a norte a 6 kilómetros. Ráfagas de hasta 14 kilómetros por hora. Es lo que mantiene una sensación térmica, repito, de 9 grados. La máxima prevista para hoy es de 22 grados, según anuncia la Dirección de Meteorología. La sensación, o mejor dicho, con relación a las precipitaciones, no se aguarda lluvia para esta jornada. La humedad es del 93%, la visibilidad 12 kilómetros aproximadamente. La presión atmosférica es de 1021 hectopascales. La visibilidad con relación al amanecer, recién a las 7:23 tendríamos el amanecer. Buen día.
1: Pepo, ángel lo dulce de leche, cuera.
0: Al lado mío, oñemo en emana, Juan Wala y trabajo, pe, Juan Wala y actividad, oñemo en emana, la dulce de leche, cuera de algún día. Esta vez, oñemo en imagina. El pronóstico extendido para mañana martes se aguarda un día soleado con cielo despejado a 10 grados como mínima, máxima 23. El día miércoles también se aguarda condiciones similares con mínimas de 13, máximas de 26 grados para el día jueves. Jornada con cielo despejado, soleado con mínimas de 18 y máximas de 30 grados. Para el día viernes se aguarda una jornada también con mínimas de 23, máximas de 30 grados. Aquí ya se sentiría un poco más de calor. teniendo en cuenta desde el viernes, sábado y domingo, por lo menos, las máximas, entre el jueves, viernes, sábado y domingo, las máximas llegarían a 30 grados. Vamos a tener jornadas calurosas ahí, las mínimas entre 23, entre viernes, sábado y domingo. Cielo despejado. Muy bien, estas son las condiciones del tiempo. El sábado se vino una lluvia por la tarde, ¿verdad? El sábado se vino una lluvia por la tarde. Es la única jornada lluviosa que tuvimos fue el sábado. El domingo no se registró lluvia, ya el sábado sí. Sí, es que no hubo lluvia dispersa, cabrón. Muy bien. Ya enseguida estamos con los compañeros desde exteriores. Para la información, hubo muchas novedades el fin de semana. Hubo un hecho de homicidio. Una vez más, mataron a una persona hacia el lado brasileño e incendiaron su vehículo hacia la zona. Abandonaron, incendiaron un vehículo hacia la zona de San Apita. Otra vez asesinan a tiros de fusil a un hombre en Punta Poná. Un hombre fue asesinado con tiros de fusil por dos encapuchados cuando llegaba a su vivienda en la ciudad brasileña de Punta Poná. Horas después, las autoridades hallaron un vehículo totalmente carbonizado en territorio paraguayo, presumiblemente utilizado por los atacantes. El violento ataque se registró durante la tarde del domingo en el barrio Gran Marambaia de la ciudad brasileña de Punta Poná. La víctima fatal fue identificada como Dorileu dos Santos Vieira da Rosa, de 59 años, conocido con el alias de Deca. El hombre se encontraba a bordo de un automóvil de la marca Fiat, modelo 1, en compañía de su esposa cuando fue interceptado por los criminales. Los atacantes utilizaron pasamontañas para cubrir sus rostros y abrieron fuego de manera directa contra el conductor. La víctima sufrió heridas graves, principalmente en la cabeza, y fue auxiliado por una de sus hijas hasta el hospital regional local, donde se constató su deceso. El fallecido cumplía una condena por tráfico de drogas y se encontraba bajo el régimen de libertad condicional. Los peritos de la policía técnica intervinieron en la escena y recolectaron cartuchos percutidos de calibre 5.56 y 9 milímetros. Los datos iniciales señalaron que los sicarios utilizaron una pistola y un fusil para consumar el crimen en la línea fronteriza. Posteriormente, la Policía Nacional localizó un rodado completamente incinerado en un trayecto rural situado entre Pedro Juan Caballero y San Capitán. Los investigadores sospechan que se trata del móvil utilizado por los asesinos para fugarse. El automóvil hallado quedó destruido por el fuego y presuntamente corresponde al de la marca Ford, modelo Fiesta. Los especialistas de criminalística acudieron al sitio para realizar el levantamiento técnico correspondiente e intentar identificar al propietario del rodado. Ahí está la información que resultó finalmente con el asesinato de esta persona ayer hacia el lado brasileño, y el vehículo se encontró también ya a horas de la tardecita noche en el trayecto. La misma cosa que había sucedido durante la semana pasada, donde cometieron el asesinato de una persona también en Punta Poná y el vehículo se encontró incendiado hacia el camino que conduce hacia San Juan. En dos hechos de sicariato estamos hablando, ocurrido en Punta Poná y los vehículos incendiados hacia el lado paraguayo. No está nadie en la formación de la policía. Eduardo, pues, no está por allá. Eduardo, avisa. O si no está. Está Eduardo con Roma. Otro tema. Ya enseguida ahí se está llamando ya el compañero. Ah, con Román también, con alguien de la policía está. Sí, sobre el tema del homicidio. A ver, Arnaldo, ¿cómo está, Arnaldo? Buen día.
2: Buen día, estoy en línea para el tema de informe policial.
0: Ya. Enseguida, entonces. Enseguida estamos contigo, entonces, Arnaldo, sí, porque hay compañero, está ahí, Eduardo. Está.
2: Sí, dale prioridad, Eduardo.
0: Sí, señor. Bueno. Gracias. Enseguida estamos, pensé que era sobre el tema del homicidio, uno de los casos de homicidio que se produjeron. Porque a veces con la formación que tuvo Hugo, IMPP director de policía, y que tuvo IMPP director de, no sé quién está el encargado ahí, ¿verdad? Si el director de policía o el segundo, en este caso, que es el jefe de prevención. Que tuvo uno y cuey. Bueno, este es uno de los temas, ¿verdad? Hay otros tantos temas, ya Eduardo también ya está listo. A ver, avisaba si pasó uno de los casos para... así empezamos con él. Sí. Pero hago en el lugar, ¿y quién está allí? ¿Quién está? ¿Quién está? Ah, bueno. ¿Qué tal, Eduardo? ¿Cómo estás? Buen día.
3: Sí, buen día, compañeros. Buen día a la audiencia de uno de IFM y a los compañeros en estudios. Estuvimos en conversación con el comisario Pedro Román, subjefe de la comisaría primera, hablando sobre los controles y los trabajos que se realizaron este fin de semana en el área de la comisaría primera, compañeros. Tenemos la nota.
4: Buen día para vos y para su amable audiencia.
5: ¿Sobre las novedades que tenga su jurisdicción?
4: Bueno, este fin de semana estuvimos realizando los controles preventivos, verificación de vehículos, personas, requiriendo las documentaciones pertinentes. Procedimos a la incautación de 6 motocicletas, 8 personas aprehendidas por carecer de documentaciones del biciclo, como así también licencia de conducir, y algunos que otros realizando maniobras peligrosas, poniendo en peligro la integridad de terceros. Entonces se hizo el trabajo de rigor, se informó al fiscal de turno, dispuso la permanencia de los aprehendidos y la incautación de las motocicletas. Como así también, el día de ayer, en la tardecita, procedimos a darle acompañamiento a los agentes de tránsito, el ordenamiento y para ordenar, verificar también ahí en la laguna Punta Porá, donde la persona viene en familia los fines de semana a hacer su caminata, observar. Entonces se hizo el trabajo como debe ser, en compañía de los agentes de tránsito. Por suerte no tuvimos ningún incidente y vamos a seguir trabajando en la parte preventiva.
5: Asimismo, ¿cuántas motocicletas fueron incautadas este fin de semana?
4: En total 6 motocicletas y 8 personas aprehendidas.
5: ¿De los 8 habrían menores también entre medio?
4: No habían personas menores, solamente sin documentos personales o sin la licencia de conducir, como así también sin las documentaciones de las motocicletas.
5: ¿Algo más que pudo dejar noche madrugada este fin de semana?
4: Bueno, y gracias a esos controles no tuvimos mayores incidentes, mayores inconvenientes en el área de la comisaría primera, que resulta el trabajo preventivo.
5: Así mismo, muchísimas gracias por su tiempo.
4: A la orden.
0: Muy bien, declaración del comisario Pedro Román, su jefe de la comisaría. La comisaría primera. Gracias, Eduardo. Gracias al compañero Eduardo, quien comparte esta información a través del móvil. A través del. Pues, energía. Donde se pudo. No hay mucha novedad en la comisaría primera. De acuerdo a lo que estuvo relatando, no hubo mucha novedad. ¿Qué tal, Arnaldo? Ahora cierra. Adelante, Arnaldo, con la información policial.
2: Sí, buen día. Claro. Buen día para vos, Raúl. Buen día para el poderoso Ricardo, para el compañero Marcos y a la audiencia. Tenemos muchas informaciones de lo que fue el día sábado y el domingo desde la dirección policial. Vamos, empezamos como siempre desde la comisaría primera, es decir, desde el día sábado. Comisaría primera, presencia personal. Por exposición de peligro en el tránsito terrestre sin licencia de conducir, incautación de motocicletas, realizar operativos, servicio de la control de personas y vehículos en la zona céntrica. Esta cena se entregó en el día 11 de julio a las 05:50 horas en las calles Juan Julia Miranda, Cuesta de Tigardía, esquina Carlos Antonio López, señor Talicia Talada, Inversión en la Laguna Punta Morada. Esta cena se trata a los ciudadanos José Rafael Martínez Carmona, Paraguayo Sultro, 18 años, que está al mando de la motocicleta de la marca. Está el modelo GN 200 cilindrado en color rojo sin chapa. Y José Augusto Verne Carguello, Paraguayo Sultro, 36 años de edad, quien estaba al mando de la motocicleta de la marca Radán, modelo 110, color negro sin chapa. Ambos sin licencia conducieron el momento, según el Ministerio Público. Coincidía segunda barra en el día y departamento de búsqueda y localización de personas desaparecidas. Comunica la localización de madre y recién nacido que abandonaron del Hospital Regional de Pedro Juan Caballero, en Sesión Mateo Unidad, sin contar con el acta médica correspondiente, justo en el día 11 de julio a las 12:30 horas en la vivienda ubicada en la calle Nilo Pared, en la esquina de la doctora Arnaldo Moreira, de la ciudad de Porta Mara, Brasil. Se trata de Cintia Mabel Rivales, de los paraguayas, son 25 años, y su hijo recién nacido en censo masculino, 2 días nació, se comunicó al Ministerio Público. Ministerio en tercera barrio, obrero, comunicando daño materiales en accidente de tránsito, choque de automóvil contra columna de la ANDE y caída de dispositivos circuitos cerrados del sistema 911, ocurrió en el día 11 de julio, siendo las 06:30 aproximadamente. La vía pública cita sobre la avenida Fernando de la Mora, esquina Panchito López, de esta jurisdicción, protagonizado por automóvil de la marca Chevrolet, modelo Onix Joy, de color gris, chapa número AABC983, chasis número, cuyo además datos y conductor se desconoce por darse a la fuga, resultando con daños una columna de hormigón armado propiedad de la ANDE y una cámara de circuito cerrado del sistema 911 propiedad de la Policía Nacional. Se comunica al Ministerio Público, Iniciaría 13, arriba de mi comunicación, daños materiales en accidente de tránsito, choque de motocicleta contra una camioneta y aprehensión de personas profesional, peligro de tránsito terrestre por carecer licencia de conducir, auto dispositivo en cotación de los rodados con fecha 11 de julio a las 13:30 horas de la vía pública sobre 14 de mayo entre Lomas Valentina, en el barrio Guaraní de esta jurisdicción, entre la motocicleta de la marca Kenton, modelo Vida 110, cilindradas de color blanco, año 25, chapa número 612, ave larga KB, al mando de María Aurelia Rodón de Domínguez, paraguaya, soltera, 55 años, sin licencia de conducir al momento, sufrió fractura de antebrazo, fractura cerrada de clavícula, y la camioneta de la marca Foro, tipo Langer, quien es 4x4, color azul, chapa número de TG 182, guiado por el Rubén Montefrix, Luis Díaz, ha aprendido paraguayo soltero, 43 años, sin licencia de conducir al momento, con algo de positivo, 0543 MGLS, con el Ministerio Público. Comisaría 13, barrio Guaraní, comunicar la sesión de denuncia sobre un supuesto hecho de violencia familiar contra la intimidad, violación de domicilio, contra la libertad, coerción, contra la integridad física o corporal y daño material ocurrido en fecha 11 de julio a las 17:30 aproximadamente, en el interior del inquilinato ubicado en la calle 14 de mayo, casi Coronel Martínez, del barrio Guaraní de esta jurisdicción, nuestro víctima William Ramón Carrillo Cristaldo, brasileño de 35 años de edad, domiciliado en la dirección mencionada más arriba, sindicando como supuesta autora a su expareja, Glaucia Rodríguez, brasileña, de 33 años de edad, domiciliada en la ciudad de Ponta Porã, Brasil. Se comunicó al Ministerio Público, comisaría 17, Colonia Fortuna, más su hallazgo de cadáver con presunción de homicidio, producción con arma blanca, ocurrió el día 11 de julio. Se trata de Apolonio Cabañas Sosa, paraguayo, soltero, 40 años, quien presenta una herida compatible con arma blanca en la región abdominal y en la cara, ambos del lado izquierdo, siendo supuesto autor del hecho de persona desconocida, presumiblemente del pueblo originario, cuyo más alto se desconoce por darse la fuga. Se comunica al Ministerio Público. Comisaría 17, con la infortuna, va a ser comunicada presión personal, la presión por supuesto hecho de relacionado al hecho de hallazgo de un cuerpo sin medida con presunción de homicidio, presumiblemente producido con arma blanca, víctima de Polonia Cabaño Sosa, paraguayo, soltero, los 40 años, un solo identidad, número en contracción, una motocicleta y un arma blanca, presumiblemente utilizada para la comisión del hecho, en fecha 11 de julio a las 19 horas, en la vía pública de la colonia Tabamboaé, distrito de San Capitán, jurisdicción de puesto policial número 14, colonia de dirección de cárcel. Se trata de Juan Carlos González Benítez, paraguayo, soltero, los 35 años de edad, del pueblo originario, y la cotación de una motocicleta marca Kenton o GLX 150, color rojo, sin chapa, con número de chasis, número un machetillo marca Velota con el mango de color negro de aproximadamente 50 centímetros de longitud, presumiblemente utilizado para la comisión del hecho, se comunicó al Ministerio Público. Departamento de Narcóticos y Delitos con el Servicio Regional número 3, número 1, Pedro Juan Caballero, comunica incineración controlada de supuesta marihuana, prensa supuesta marihuana picada, prensas rústicas, campamento precario en seres básicos para la subsistencia y otros, en fecha 11 de julio a las 09 horas, eliminaciones de las coordenadas geográficas pertenecientes a la colonia Santa Clara, distrito 04, departamento de Amambay. La comitiva fiscal policial encabezada por la gente fiscal Rosana Colonel Serviana, asistente chupado de la banca, la licenciada Lucía, secretaria fiscal, abogada Leticia y la escribano, acompañados por personal de esta división regional al cargo del comisario Hugo Antonio Ortigosa Sosa, en cumplimiento del mandamiento de allanamiento a auto interlocutorio 815, fecha 9 de julio del año 96, firmado por el juez Álvaro Justo Rojas Almirón, juez de penal de garantía, primer turno de jurisdicción judicial de Las Mampay, donde se pudo constatar la existencia de 2.000 kilos de supuesta marihuana prensada distribuida en varios paquetes, 525 kilogramos de supuesta marihuana picada distribuida en 15 bolsas amigueras, dos prensas rústicas, un campamento precario, dos gatos hidráulicos, cuatro pulverizadores, cinco zarandas en seres básicos para las subsistencias. Ante este resultado se procedió a la destrucción e incineración de todas las evidencias mencionadas arriba, culminando precisamente a las 14 horas. Departamento de Antinarcóticos y Delitos con eso, División Regional número 13, número 2, Capitán Bado, comunica personas en la vía pública de incautación de supuesta marihuana prensa vehículo automotor desde las 12:45 horas en la vía pública. Son las calles 3, coordenadas geográficas de la Mombay, personal División Regional, a cargo del subcomisario Osvaldo Benítez, a raíz de una información de la ciudad de Caratay, departamento de Amambay, personal de división regional, Carlos Comisario Osvaldo Benítez, su constitución del lugar supermencionado a raíz de una información de inteligencia previamente comunicada al Ministerio Público, al agente fiscal. Número 2, especializada de lucha contra el narcotráfico del departamento de Amambay, referente a las sustancias ilícitas existentes, que una persona estaría transportando sustancias ilícitas. En consecuencia se realizó trabajo de vigilancia y mediaciones del lugar mencionado más arriba. En un momento dado se visualizó un vehículo de características similares investigado. El rodado en mención no detuvo la marcha, por lo que fue alcanzado a metros del lugar. Se persiguió la mención y verificación de este hallándose en su interior bolsas de polietileno de color negro que contenía supuesta marihuana prensada para salvaguardar la integridad física de los intervinientes. El agente fiscal de turno dispuso el traslado de otro lado y la carga hasta la base de la unidad para una mejor verificación el pesaje oficial y análisis correspondiente. Posteriormente, en esta unidad se obtuvieron los datos del conductor, tratando de ser ciudadano Jorge Palacios Villagra, paraguayo, de 25 años de edad, domiciliado en la ciudad de Capitán Bado, quien se encontraba al mando del vehículo automotor de la marca Hyundai Tucson de color gris, chapa modelo 2025, con matrícula número OAX F04, chapa brasileña. Realizó la verificación minuciosa, presentaba marihuana prensada totalizando un peso de 235 mil kilogramos, un vehículo automotor de la marca Hyundai Tucson color gris modelo 2005 con matrícula OAX F04 chapa brasileña. También un aparato celular de la marca Motorola color negro activado con carabino correspondiente al número que aparece en el informe, una billetera de color negro teniendo en su interior una excelente tarjeta de activación, ambas lacradas. La agente fiscal abogado Rosana Coronel de la unidad número 2 especializada de lucha contra el narcotráfico ordenó la realización del análisis primario del campo del sistema de narcotráfico arrojando el siguiente resultado: muestra número 1 positiva supuesta marihuana pensada. Ante todo tenido, la agente fiscal interviniente dispuso la detención del ciudadano Jorge Palacios Villagra, quien se encuentra recluido en la comisaría cuarta capítulo de libre comunicación del Ministerio Público. Ahí está, compañero Raúl Ortiz, y audiencia, los informes policiales del día sábado pasado, vamos a compartir los informes policiales del día 25, que se le primera atención personal en contra de motocicleta por la policía en el peligro de tránsito terrestre, sin licencia de conducir, esa fecha 12 de julio, a las 05:30 a 7:30 horas. Se trata de Gustavo Daniel Gauto Espino, la paraguaya, son 38 años, quien se encontraba en la motocicleta marca Kento, número Viva 110, color rojo, chapa número 343, AA y herida Paraguay. Y Cristian Daniel Dos Santos Figueredo, brasileño, son 39 años, quien se encontraba al mando de la motocicleta marca Honda, un Lafan de color rojo, chapa número SND 5H17, Cristian David Sánchez Fernández, paraguayo, sol 39 años, quien se encontraba al mando de la motocicleta Manacatar, número 200, color rojo, chapa número 823 ABLC, en fecha y hora indicada, personal de esta comisaría de patrulla, a fin de restablecer orden público en los lugares mencionados, pero se vio la pensión de las citadas personas y la incautación de sus ciclos por carecer de la licencia de conducir. Comisaría Tercera Barrio Obrero comunicada aprehensión personal por exposición a peligro de tránsito terrestre, algo que resistió resistencia, intervenciones peligrosas en el tránsito terrestre por conducir en contramano. Esa es fecha 12 de julio a las 07:40 horas de la vía pública, Solidaridad Fernando de la Mora, Casi Pachito López, Barrio Obrero, se trata de Lucas Efraín Gómez Garcés, de Paraguayo Sultero, 20 años, quien se encontraba andando la motocicleta Braca León Palmuelo, KH 150 años, 2016, color rojo, chapa número 332 ADUM, persona de esta comisaría durante la patrulla preventiva, de hecho, fue visualizó al citado sujeto circulando a bordo de la motocicleta, realizando maniobras peligrosas en la vía pública. Luego se le dio señal de pare de alto mediante uso de sirena y balizas de móvil policial, quien se le aceleró la marcha, iniciándose una persecución donde esta ingresó en una calle en contramano, y tras una estrella que por la zona lograron ubicar al citado sujeto frente a una bodega, observándose que presentaba signos de haber sufrido una caída de la motocicleta, donde intentó nuevamente evadir el procedimiento, oponiendo tenaz resistencia mediante empujones y golpes de puño contra el personal policial. Fue reducido procediéndose a su aprehensión, que luego fue derivado de la patrulla caminera, donde se revisó la prueba de alcotest con un resultado positivo de 0,925 mL. Se comunicó al Ministerio Público, Comisaría Cuarta, que había tomado lesión grave y daño material en un accidente de tránsito, policía, motocicleta, automóvil, omisión de auxilio y compresión del ciclo, ocurrió en fechas 12 de julio a las 01:30 aproximadamente de la vía pública, sobre la calle Lomas Valentinas, del barrio Primavera, el doctor víctima Marcos Morel Zavala, paraguayo soltero del pueblo original, 27 años, sin licencia de conducir. En el momento sufrió fractura de fémur, lado derecho, que se encontraba a bordo de motocicleta marca Taiga, modelo TL200, color rojo, chapa número 549, AB larga o de protagonizado por la camioneta, color oscuro, con Dios, mano. Entonces, conoce por darse la fuga. Comisaría sexta, atención personal para exposición de peligro de tránsito terrestre, al carecer licencia y conducir en contación motocicleta y un arma blanca, realizada fecha 12 de julio a las 07:40, en la vía pública sobre la calle 2 de mayo de la sección del Mangal de esta ciudad, se trata de Javier Rodríguez Cañete Paredes, paraguayo, son 31 años, quien se encontraba al mando de la motocicleta Braca Quinto, número GL125, color azul, sin capa, con chance número. Persona patrulla ayudante contra vehículos de personas de la liberación de misión procedió a la verificación del motociclista, cuyo conductor carecía de los documentos pertinentes. Comisaría séptima, Barrio Carina Aurora, lesión grave y daño material en accidente de tránsito que había motociclista y dotación del bicicleta de la fecha 12 de julio a las 03 horas en la vía pública frente a la Capilla Virgen Rosa Mística, ubicada sobre la calle 55, esquina California 24, en la fracción Terraza 1 del Barrio Carina Aurora, estación de la víctima. Una persona desconocida, sexo masculino, con estrigueña, de estatura mediana, 30 años aproximadamente, se defiende en el momento de remerar de color blanco y pantalón tipo jeans de color azul, calzado deportivo blanco, cuyo más datos personales se desconoce por carecer de sus documentos personales. Sufrió corte en el mentón y la pierna al lado derecho. Que se encontraba mandando la motocicleta en la marca Star, modelo NTA, de color rojo, sin chapa. Chasis número, el resto no visible, motor número. Se tuvo conocimiento del hecho a través de una llamada a través de la red de frecuencia radial emitida base 1, informando que en el referido lugar se encontraba una persona desvanecida, supuestamente a raíz de un hecho de accidente de tránsito, caída casual. En la persona patrulla acudió al lugar, corroborando la veracidad de la informada, encontrando a la víctima tendida en el suelo, inconsciente con lesiones en el ciclo con daños materiales. Se convocó al personal del cuerpo de bomberos color azul, quienes procedieron al auxilio y traslado del mismo hasta el hospital regional local, donde fue atendido por la médica de guardia, doctora Sara Saldívar, quien diagnosticó con síndrome contusional, traumatismo de contuso cortante y corte en el mentón y otro corte de la pierna del lado derecho. quedando internado en estado de observación. Hasta el momento se desconoce la circunstancia del hecho por no haber testigo presencial. La referida motocicleta fue derivada hasta esta dependencia, donde pertenece el Ministerio Público. Comisaría 13 Barrio Guaraní, comunica y conducción motocicletas. La exposición a peligro del tránsito terrestre, escape modificado, tiempo notador y sin esencia conducir. Esa es fecha 12 de julio a las 16 horas en la vía pública sobre la avenida, la calle Barrio Fernando de la Mora, que así con este vestido arriba, estación consistente en la motocicleta número 300, modelo 1110, color negro, chapa número 705 ABN, al mando de CEDR, para mayor de 15 años, hijo de Lilian, y la otra motocicleta número 800, modelo X200, color negro, chapa número 298 SAS, guiado por MGAB, paraguayo, 14 años, hijo de Francisco, personal de esta comisaría de la Alta Patrulla Preventiva de Hechos Punibles, procedieron a la verificación de las citas personas al mando de sus respectivas motocicletas, a quienes se les solicitaron sus documentos, manifestando adolescentes no poseer ni estar que el otro biciclo generaba ruido molesto por su escape modificado y sin contar con su documentación respectiva, razón por la cual fueron trasladados en con sus vehículos hasta la comisaría para el procedimiento correspondiente. Se comunicó a la agente fiscal de turno, abogado Emilio, quien dispuso la incautación de los biciclos y la entrega de los conductores a sus padres. Comisaría 13 Barrio Guaraní, aprecio a persona por supuesto de violencia familiar, se trata de Francisco Jiménez de Abaca, paraguayo soltero, 46 años, albañil, reductor víctima, su concubina, Benita Torres Torres, paraguayo soltera, 54 años, ama de casa, ambos domiciliados en la misma dirección, según manifestaciones de la nuera de la víctima, los mismos se encontraban ingiriendo bebidas alcohólicas en su habitación. En un momento dado empezaron a discutir por razones particulares, donde luego el señor Francisco le propinó un golpe a su pareja a la altura de la cabeza, presumiblemente con un objeto contundente, sufriendo lesiones. De inmediato, personal de patrulla acudió al lugar donde se procedió a la presencia del citado sujeto. Se comunicó al agente fiscal de turno, abogado Emilio Álvarez. Comisaría 14, Guía Industrial, comunicar que atención personal con orden de captura y captación motocicleta, prejuición al peligro del tránsito terrestre, desde la fecha 12 de julio a las 15:30 de la vía pública sobre la calle Luis Victorino González Casi, callejón Mafusi, de la fracción San Miguel del Barrio Defensor del Chaco de esta ciudad. Se trata de Esteban Ramón Sánchez Roldán, paraguayo, son 31 años, jornalero en la causa garantizada de violencia familiar, según nota número 2708, de Secretaría, en junio del año 2016, firmado la agente fiscal, abogado Reynaldo Palacios, quien se encontraba mandando la motocicleta marca Tal, modelo CK150, color negro, sin chapa, chasis, número, la fuerza fue incautada. Comisaría 18, San Juan de Buena, aprecio persona por disposición al peligro en el tránsito terrestre, al contexto positivo y contexto de motocicleta, vence la fecha 12 de julio a las 08:20 de la vía pública, sobre la calle sin número de la fracción Salvador de la Mampa, y se trata de Arsenio de León Marín, paraguayo, soltero, 20 años, registro en conducir categoría de motocicleta, pedido por la municipalidad Pedro Juan Caballero, consistente de la motocicleta marca Motostar, modelo Star 205, año 2024, color negro, con chapa número 695, AB Larga, JT, Paraguay. Compuesto policial número 4, Colonia Potrero, incomunicado, viajó de vehículo totalmente incinerado, abandonado la vía pública, ocurrió en fecha 12 de julio, siendo las 18:30, aproximadamente a la vía pública, camino vecinal que une la ciudad de Pedro Juan Caballero, y se han aplicado 200 metros de la línea internacional de esta jurisdicción, un asistente del automóvil totalmente incinerado, aparentemente la marca Ford, o Fiat, cuatro puertas, sin chapa, sin ningún ocupante en su interior. Se tomó el sentimiento de leche a través de la un tercer inmediato personal de este puesto policial. Se constituyó en el lugar constatando el hecho y encontrando el vehículo totalmente incinerado al costado del camino, desconociéndose hasta el momento la circunstancia del hecho. Posteriormente, según alegaciones realizadas por la Policía Militar Brasil en el día 12 de julio, siendo la 16:20 aproximadamente, ocurrió un supuesto hecho de homicidio doloso producido por disparo de armas en la ciudad de Punta Cana, Brasil, cuyos supuestos autores se dieron la fuga a bordo de un automóvil Fiat Palio color negro, lo cual coincide con las características del vehículo incendiado sobre la línea internacional de Paraguay. Según la agente fiscal de turno, abogado Emilio Álvarez, personal de este departamento de investigación y personal del departamento de criminalística. Ahí está, compañero Raúl, noticia, audiencia, los informes policiales desde la Dirección Policial de la Mampa y el deportivo 2 de mayo a jugado dos partidos de prácticamente trinidense, uno empataron 0-0 y el otro partido perdió por 3-0 en los preparativos para lo que va a ser el campeonato. Y también, por otro lado, Domínguez, el jugador que fuera del 2 de mayo y posteriormente vendido a Olimpia y posteriormente fue a préstamo en un equipo de la Argentina por pedido de Vitamina Sánchez, vuelve a Olimpia. Se habla en un momento de que podría recalar nuevamente a los mayos, pero pedido expreso del técnico de la Olimpia, Domínguez viene a formar parte del conjunto del Olimpia nuevamente.
0: No,
2: porque fue el técnico mismo que pidió su vuelta al 2 de mayo. Él jugó en el equipo argentino.
0: Sí, estuvo
2: ese partido,
0: un...
2: ese partido jugó por el conjunto de, creo que Tucumán, ¿verdad?
0: Así se llamaba.
2: Sí, ahí estaba jugando. Y posteriormente entonces fue, pidió otra vez su vuelta a Vitamina Sánchez. Según Eduardo de Esfaldo de Mayo, el plantel está más corto con la salida de Ángel Martínez y Diego Costa. También se va a sanar que se fue a México. Y viene el chico de la reserva para ayudar con los amistosos. De Plaga Lento, el número de comunicación, Eduardo Ledesma, Raúl. Me parece que no está de acuerdo con toda la salida de Raúl, que tenía que completar con jugadores de la reserva para que puedan jugar los partidos amistosos. Así manifestó en un medio específicamente en ABC Color.
0: Habló con ABC entonces.
2: Sí. El plantel
0: sería
2: está
0: bueno escuchar con...
2: Sí, sería bueno escuchar. Vinieron.
0: ¿Cuándo fue
2: cinco,
0: eso?
2: Y no, y esta publicación fue de ayer. Y vinieron chicos de la reserva para ayudar con los amistosos. Por eso decía que jugó contra Trinidense dos partidos. En un partido, en uno lo encuentro, empató 0-0 y en el segundo ya perdió 3-0.
0: Y bueno, año por amor, la práctica en la liga tuvo ya mejorada ya, Javi, ¿no?
2: Yo creo que el 2 de mayo va a tener un buen equipo.
0: Así dijiste la vez pasada que tiene un buen equipo, estás hablando.
2: Para mí que sí, doctado por jugadores de media cancha en buenas condiciones.
0: Jóvenes.
2: En el caso de este Sanguino, centro delantero que viene también de Colón, Raúl, de la primera edición del fútbol argentino, de 27 años. Son jugadores que son de primer nivel, Raúl, de primer nivel. Por algo se fue la Argentina, se puede decir, no, por algo huye, no, pero forma parte del fútbol, no es porque se le está prestando de repente para que pueda rendir más en un equipo, después vuelve otra vez. Y esa es la situación de Sanguina, que va a estar jugando. Él tiene 17 años recién, Raúl, ya jugó en varios equipos, ya le he visto jugar contra los demás. Yo un jugador luchador, un jugador. Ojalá no lo traiga lo que le gusta tanto a esos que se fueron los... Este es el nuevo. Ojalá. Sí.
0: No, he visto también que se quejó, como todos los equipos están trabajando, y hubo una queja, he visto que salió este Pica Lucena, parece, que estaba con...
2: Pica Lucena se va a Nacional.
0: No, es Rubiño.
2: Nacional,
0: pero... ¿Dónde está Felipe Jiménez?
2: En Rubiño.
0: Y bueno, ahí fue.
2: Y él estaba en Rubiño, y ahora le llevó Nacional.
0: Ya, bueno. Apéjense, no está ahí, peor, Felipe. Salía inesperada, Y por otro lado, llegó Tim Payne a Olimpia. Ayer llegó Tim Payne. Que más es para promocionar la marca a nivel internacional que... Porque este es el único que jugó. Él jugó la Major League Soccer de... Había sido. Tim Payne llegó a jugar. En el Portland. En el equipo de Portland. Algo así se llamaba.
2: Más bien viene por marketing,
0: ¿no? Y por eso te digo, es más para posicionar la marca del Olimpia, el nombre Olimpia a nivel internacional prácticamente.
2: Pero ningún medio internacional se hizo sentir esa situación.
0: No, publicaron todo, hasta en Argentina. Infobae, he visto otro día que hizo entrevista con Tim Payne, ¿cómo se dice ese que hacía? He visto que está en Infobae ahora, Video Match, ¿cómo era que hacía ese que conducía el programa?
2: Marcelo Tinelli.
0: Y así sucesivamente. Bueno, gracias, Nalo, por ahora, muy amable.
2: Hasta luego, señor.
0: 6:47 en todo el territorio nacional. ¿Qué tal, Albergito? ¿Cómo le va? Buen día.
6: Bien, Raúl. Excelente. ¿Cómo está usted también?
0: Súper bien, será.
6: Excelente. Por acá todo bien también. Tranquilo, va. Presto y listo para, como siempre, desde hace rato ya, para la venta. 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
0: Está Eduardo en línea. ¿Qué tal, Eduardo? ¿Cómo le va? Adelante.
7: Sí,
0: gracias. Allí, ¿cómo le va?
7: Pero algo bueno, como decía del utilitario William Martínez, para hablarnos sobre los mensajes de semana.
0: Lastimosamente no estamos escuchando bien, Eduardo. Sale, hay mucha interferencia.
7: Un ratito.
0: Esa es la llamada por WhatsApp.
7: Ahora sí
0: te escuchamos mejor.
7: Bueno, el día sábado 11, siendo las 30 horas, tuvimos un hecho de lesión y daños materiales en un accidente de tránsito. Choque de una motocicleta contra una camioneta y apresión de personas por exposición a peligro del tránsito careció de licencia de conducir y alcotés positivo, incautación de los llevados. Los vehículos involucrados serían motocicleta marca Kenta en color blanco, chapa 612 ADK de Corta, Armando de María Aurelia Rolón. El otro vehículo involucrado sería la camioneta marca Ford tipo Ranger con chapa BTG 182, guiado por el ciudadano Ever Montefli. Según manifestaciones del conductor, por un lado, conductor de la camioneta. Está saliendo al patio del Centro Regional de Educación. Y en ese momento mismo, cuando circular sobre la calle 14 de mayo, fue embestido por la motocicleta de mención. Y cuya consecuencia, la conductora cayó en el pavimento, sufrió lesiones y fue auxiliada hasta el hospital ITS. La misma tuvo, como diagnóstico, fractura en brazo y clavícula, según informe médico.
8: Exactamente. Quedó internado
7: bajo cuidado médico, internado. Posteriormente, el procedimiento de un lapso de tiempo para que la misma salga nuevamente a su domicilio. Sí, el mismo día 17:30 horas tuvimos una recepción de denuncia referente a hecho de violencia familiar contra la intimidad, violación de domicilio, contra la propiedad de las personas, y en contra de la libertad de coacción y contra la integridad física, lesión corporal y daños materiales. Ocurrió a las 17:30 horas, resultó víctima William Ramón Carrillo Cristal, brasileño de 35 años de edad, domiciliado en el lugar, el 14 de mayo, casi 15 de agosto. El mismo refiere que se encontraba descansando en su habitación. En el momento que ingresó su expareja sin autorización y en forma directa le propinó varios golpes, como así también una herida con un pedazo de cerámica puntiaguda, para posteriormente retirarse del lugar. Su expareja, de nombre Laucia Rodríguez, brasileña de 33 años de edad. ¿Quién se retiró del lugar posterior al hecho?
9: Yo diría que era
7: Sí, bueno,
9: por otro lado, también se tiene otra
7: novedad. Sí, referente a la incautación de motocicletas, eso ya realizamos el día domingo, a mando de menores, que sería una motocicleta aquí en un modelo gris, color negro, como así también una motocicleta de la marca Chopper, modelo de color negro. Una motocicleta a mando de menores.
9: Bueno, sí, ya. ¿Te escuchas?

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1: Hubo un tiroteo entre hinchas y policía que dejó muerto a una persona en Guarambaré. Un enfrentamiento a tiros entre hinchas y policías dejó una persona fallecida y al menos varios heridos en la tarde de ayer en Guarambaré, departamento central. Un encuentro de fútbol terminó con un hincha fallecido y varias personas heridas en un enfrentamiento ocurrido en las afueras del estadio 25 de septiembre de Guarambaré. En un video se observa en un momento en que la víctima estaba aparentemente realizando disparos contra los agentes de la Policía Nacional cuando recibe un balazo y cae al suelo, momento en el que habría fallecido de manera instantánea. Félix Fernández, vecino del lugar, relató que el fallecido tenía un arma de juguete y que la Policía Nacional se escondió detrás de un automóvil y le disparó a quemarropa. El arma de juguete, vaya puta, tiene enfrentamiento de disimulando. Ahí le dio un tiro, un arma de verdad lastimosamente falleció. Comentó que dentro del estadio ya hubo disturbios entre hinchas y luego salieron a los alrededores en donde continuaron los incidentes, esta vez con la Policía Nacional. Hay mucha gente herida, había criaturas, ancianos y policías que a quemarropa disparaban, agregó el testigo. El hombre manifestó que entre los heridos también hay policías y aseguró que este tipo de incidentes se registran todos los domingos porque cada club tiene sus barras bravas. Aunque se desconoce la identidad del fallecido, así como la de las personas heridas, ni tampoco se divulgaron más detalles del hecho.
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1: Vamos contigo, Ricardo, a la pausa, ya volvemos enseguida.
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1: Son las 7 de la mañana.
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5: 7:02 a.m. Tenemos actual temperatura en la ciudad de Pedro Juan Caballero de 9 grados. La humedad del 94%, viento soplando a 3 kilómetros por hora desde el sector sureste, la nubosidad del 59%. Arrancamos síntesis de noticias.
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5: Comisaría Primera, Barrio Mariscal Estigarribia, comunica la aprehensión de dos personas por exposición a peligro en el tránsito terrestre sin licencia de conducir e incautación de motocicletas realizado en operativo servicio barrera control de personas y vehículos en la zona céntrica de esta ciudad, efectuado el día sábado a las 5 horas en las calles Julia Miranda Cueto de Estigarribia entre Carlos Antonio López y Natalicio Talavera a inmediaciones de la Laguna Punta Morá de esta ciudad. Se tratan de los ciudadanos José Rafael Martínez Carmona, paraguayo, soltero de 18 años, quien estaba al mando de la motocicleta de la marca Star modelo GL 200, color rojo sin chapa, y José Augusto Berneque Argüello, paraguayo soltero de 36 años de edad, quien estaba al mando de la motocicleta marca Radam, modelo 110 cilindradas, color negro sin chapa, ambos sin licencias de conducir al momento. Se comunicó al Ministerio Público. Comisaría Segunda, Barrio General Díaz y Departamento de Búsqueda y Localización de Personas Desaparecidas comunica localización de madre y recién nacido que abandonaron el Hospital Regional de Pedro Juan Caballero, sección maternidad, sin contar con el alta médica correspondiente, efectuado el día sábado a las 12:30 horas de la vivienda ubicada en la calle Nilo Barén, entre avenida Doctor Arnaldo Moreira de la ciudad de Punta Mona, Brasil. Se trata de Cintia Mabel Ríos Arévalos, paraguaya soltera de 25 años y su hijo de sexo masculino de 2 días de nacido. Se comunicó al Ministerio Público. Comisaría Tercera, Barrio Obrero, comunica daños materiales en accidente de tránsito, choque de automóvil contra columna de la ANDE y caída de dispositivo de circuito cerrado del sistema 911, ocurrido el sábado siendo las 6:30 horas aproximadamente en la vía pública, cito, sobre la avenida Fernando de la Mora, esquina Panchito López de esta jurisdicción. Protagonizado por el automóvil de la marca Chevrolet, modelo Onix Joy, color gris, con chapa número AABC983, cuyos demás datos y conductor se desconocen por darse a la fuga, resultando con daños una columna de hormigón armado propiedad de la ANDE y una cámara de circuito cerrado del sistema 911 propiedad de la Policía Nacional. Se comunicó al Ministerio Público.
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6: Un hombre fue asesinado a tiros de fusil en la vecina ciudad brasileña de Punta Porã. El automóvil incendiado fue abandonado hacia el lado paraguayo, específicamente en un camino que conduce de Pedro Juan Caballero a San Capitá. La víctima fatal fue identificada como Dorileu dos Santos Vieira da Rosa, de 59 años, conocido con el alias de Deca.
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0: Hospital de Clínica logra nuevo trasplante y cambia vida de pacientes tras 7 años de diálisis. Un noble gesto de donación de órganos permitió que el equipo del Hospital de Clínicas realizara con éxito una compleja cirugía con donantes cadavéricos durante este domingo. La paciente beneficiada es una madre de 49 años que dependía de una máquina para seguir viviendo.
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0: El petróleo sube más de 4% tras la reanudación de los ataques entre Estados Unidos e Irán y la amenaza de cierre del estrecho de Hormuz. El Brent, referencia para Europa, cotiza en torno al $79 por barril, mientras que el West Texas Intermedio, referencia estadounidense, se ubica por encima de los $74. El precio internacional del petróleo registró este lunes una fuerte suba después de que Estados Unidos lanzara una nueva ofensiva militar contra Irán y Teherán respondiera con ataques de Medio Oriente, una escalada que reavivó la preocupación por el suministro mundial de crudo a través del estrecho de Hormuz y provocó caídas en la mayoría de las bolsas asiáticas.
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2: El Mundial toma un respiro antes de las semifinales. Cuando se conoció el programa de los cuartos de final del Mundial 2026, el aficionado futbolero imparcial soñaba con unas semifinales que enfrentarse por un lado a Francia y España y por otro a el lado a Argentina contra Inglaterra. Dicho y hecho, a partir del martes estos 4 equipos se jugarán los 2 boletos para la final el próximo domingo en el MetLife Stadium en las afueras de Nueva York, mientras que los 2 derrotados tendrán que conformarse con jugar por el tercer puesto el día antes en Miami, o sea, sábado. Francia, Argentina, España e Inglaterra encabezan por este orden la última clasificación de FIFA, publicada justo el día que comenzó el torneo, y los 4 son campeones mundiales. Estos equipos además cuentan con 4 de las grandes estrellas del campeonato: el francés Kylian Mbappé, el argentino Lionel Messi, el español Lamine Yamal y el inglés Harry Kane. Sin olvidar a actores secundarios que están teniendo protagonismo en la cita planetaria como Ousmane Dembélé y Michael Olis en Francia, o Michael, Julián Álvarez y Lautaro Martínez, que rescataron a la albiceleste en la prórroga contra Suiza. Michael Merino, con goles decisivos para La Roja ante Portugal y Bélgica. Y Unai Simón, con su récord de imbatibilidad. O Jude Bellingham, autor de 6 goles, los mismos que su capitán Kane.
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2: Dólar guaraní se cotiza en la compra 6.000, en la venta 6.080. Real guaraní la compra 1.150, la venta 1.170. Dólar real en la compra 5.17, en la venta 5.27.
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2: Para Pedro Juan Caballero, el día de hoy, lunes 13 de julio, tendremos un ambiente frío en las primeras horas, luego cálido por la tarde, cielo parcialmente nublado, vientos del sureste, luego variables. Temperaturas mínimas de 8, máximas de 22 grados centígrados. A nivel país, ambiente frío durante las primeras horas y cielo parcialmente nublado. Las primeras horas de la jornada de hoy, lunes 13, predomina un ambiente frío en gran parte del territorio nacional, con temperaturas mínimas entre 6 y 13 grados. Además, podrían registrarse neblinas puntuales, principalmente sobre el centro y sur de la región oriental, condición que tendería a disiparse en el transcurso de la mañana. Durante la tarde, las temperaturas máximas previstas estarán entre 17 y 25 grados centígrados a nivel país. El cielo se presentará parcialmente nublado y los vientos soplarán del sector sureste. Para mañana, martes 14, se mantendrá el ambiente frío durante las primeras horas con temperaturas mínimas entre 7 y 13 grados, Las temperaturas máximas previstas estarán entre el 21 y 28 grados centígrados a nivel país. El cielo se presentará entre escasamente y parcialmente nublado, mientras que los vientos serán variables durante las primeras horas y posteriormente rotarán al sector noreste con intensidad moderada. Para el miércoles 15, las temperaturas mínimas previstas estarán entre 10 y 16 grados centígrados en la región oriental y entre 16 y 19 grados centígrados en la región occidental. Las temperaturas máximas previstas estarán entre 24 y 30 grados centígrados en la región oriental y entre 31 y 33 grados centígrados en la región occidental, favoreciendo un ambiente cálido durante la tarde en la región oriental y caluroso en la región occidental. Los vientos soplarán del sector noreste con intensidad moderada y el cielo se presentará escasamente nublado con aumento de la nubosidad hacia el Chaco y el norte de la región oriental. 12 minutos de las 7 de la mañana. Hasta aquí, síntesis de noticias.
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3: Vamos contigo, Rubén. Adelante. Buen día. Atento, Rubén. Rubén Valdés, móvil, compu, show y portados. A ver, los muchachos, pica tuyo, baby, por favor.
4: Rubén, ¿qué tal?
3: Hola, Rubén.
5: Ahora sí, Ricardo, bueno, acompañando con un casco. Buen día a la gente, a la audiencia de Radio de FM. La audiencia tercera, la radio del comisario Isabel Lino Orwell, comisario. Justamente estaba ahí acompañando a un caso. Un sujeto que llegó, les cuento más la audiencia, era un sujeto que llegó, estaba a bordo de una motocicleta aparentemente alcoholizado. Y posiblemente van a llevar no vaya al calabozo. Este Goye de la tarde dijo que estaba consumiendo bebida alcohólica y que estaba en una motocicleta, o no, en este caso exposición al peligro directamente, ¿verdad? Y aparentemente tiene otro caso también pendiente, ¿verdad? Vamos a ver qué pasa. Comisario Isabelino Orube, para la audiencia de Radio UNDF, buen día.
6: Muy buenos días para ustedes,
5: comisario. Hay una persona detenida por poseer orden de captura a prisión del mismo por un hecho punible contra la seguridad. Comentando.
6: Así mismo, en el transcurso de 15 semanas, fue el día viernes, estuvimos realizando algunos procedimientos. Ese día viernes, a las 18:30, ahora aproximadamente se procedió a la detención de un ciudadano que tenía dos órdenes de captura pendientes por el supuesto hecho de posesión y violencia familiar, otro caso por exposición de peligro en el tránsito terrestre. La persona se encontraba al mando de una motocicleta de dudosa procedencia, bicicleta de la marca Yamaha, de color rojo, seminuevo, y aparentemente tenían algunas modificaciones en parte frontal, en la parte de la cablería, fueron violentadas y la placa no fue despojada de su lugar, razón por la cual también fue puesta a disposición del Ministerio Público y se encuentra en esta comisaría.
5: Ese por un lado, ¿no? Hay otro caso de accidente de tránsito, atención, pues no, por un supuesto hecho de hecho punible contra la seguridad de las personas en el tránsito terrestre, aumentando un poco el caso.
6: Así es, este ya fue el día sábado, naciendo el día domingo, horas de madrugada, se procedió a la aprehensión del ciudadano Lucas Efraín Bóveda, tercete de 22 años de edad. Esta persona, en esa hora, horas de la madrugada, estaba realizando maniobras peligrosas sobre la avenida Fernando de la Mora, fue sorprendido por los patrulleros y este, al tratar de identificar, opuso resistencia y fue a la comisaría. Posteriormente se lo trasladó hasta la base de la patrulla caminera, arrojando alcohol positivo, casi 1 miligramo grado de alcohol, razón por la cual fue puesto a disposición del Ministerio Público y también la incautación de la motocicleta en la que se encontraba esta persona.
5: ¿Está transitando en contramano? También he visto, comisaría.
6: Así mismo, y esta persona, hubo una persecución a unas cuantas cuadras ahí en el lugar y ingresó en contramano y posteriormente fue reducido y puesto a disposición del Ministerio Público. La persona que tenía orden de captura, que fue realizado, el procedimiento fue realizado el día viernes, se trata del ciudadano Robert Lando Figueredo Benítez, brasileño soltero de 33 años de edad. En ese momento también no tenían registro de conducir correspondiente y tenía dos órdenes de captura. Y como le manifesté, se encuentra en esta comisaría de judicio.
5: Estas son las dos únicas novedades del fin de semana de la comisaría.
6: Así mismo. También tuvimos algunos hechos de accidente de tránsito no de relevancia y también fueron puestos a disposición del Ministerio Público.
5: Listo. Gracias, comisario.
6: Cuando guste, señor. Hasta luego.
5: Desde la comisaría tercera, el comisario Isabelino Orué, referente a estos casos, ¿verdad? No hubo tantos inconvenientes el fin de semana, ya que aparentemente sería por el frío. El joven que llegó recién para consultar en la comisaría mencionada tenía antecedentes, nada más. Llegó con alto grado aparentemente de alcohol en la sangre. Mencionó de que quería conocer su situación legal, según escuchamos recién.
3: ¿Y estaba manejando un tipo de motocicleta?
5: Estaba manejando en moto, llegó.
3: Ah, güey. Oye, ¿puedes seguir?
5: Posiblemente ya el mundo me quita la otra. Vamos a ver qué pasa. Vamos a corroborar esa situación.
3: No, pues está con antecedentes, ocho.
5: Y ahora va, creo que va a duplicar su antecedente.
3: Qué locura, che. Va, güey, ¿quién acá? Eso es la... Tu seiteca, ahora, ojo, ya, pues...
5: Y no, dentro de locura, la cuas. Hay cuas en las situaciones.
3: En las situaciones. Acá, ¿y te da eso ahí?
5: No, terrible.
3: Qué bárbaro.
4: Vaya.
5: Y ahí el oficial de guardia ya escuché que dijo... Acabamos de tener acá la voz por la posición y ya que te deja eso y que ya cogen, vamos.
3: Claro.
5: ¿Quién sabe? Hay mucha gente que se está yendo al trabajo. Que están recorriendo la calle, que están trabajando por la calle.
3: Qué barbaro.
5: Y en ese estado es peligroso, Marcos.
3: Lógico, totalmente.
7: Qué bárbaro,
3: Es un potencial homicida.
5: Claro, claro. Vamos a ver qué pasa, en qué condiciones se le tiene al sujeto.
3: Excelente, Rubén. Estamos atentos a cualquier información que de repente ustedes logren ahí desde exteriores.
5: Dale, Marcos, hasta pronto.
3: Hasta pronto. Ahí está el compañero Rubén Valdés, Móvil CompuShop Importados. 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Bueno, vamos a un pequeño corte y ya en instantes volvemos.
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1: Son las 8 de la mañana.
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5: Ocho de la mañana con un minuto, tenemos actual temperatura en la ciudad de Pedro Juan Caballero de 11 grados, la humedad del 88%, viento soplando desde el sector este, sureste a 4 kilómetros por hora, la nubosidad del 50%. Arrancamos síntesis de noticias.
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5: Comisaría 13, barrio Guaraní, comunica lesión y daños materiales en accidente de tránsito, choque de motocicleta contra una camioneta y aprehensión de persona por exposición a peligro en el tránsito terrestre, carecer de licencia de conducir y alcotest positivo, incautación de los rodados. Ocurrido el sábado a las 13:30 horas en la vía pública sobre la calle 14 de Mayo entre Lomas Valentinas del barrio Guaraní de esta jurisdicción, entre la motocicleta de la marca Kenton, modelo Viva, 110 cilindradas, color blanco, año 2025, chapa número 612ABKV. Al mando de María Aurelia Rolón de Domínguez, paraguaya de 55 años, sin licencia de conducir al momento. La misma sufrió fractura de antebrazo, fractura cerrada de clavícula y la camioneta de la marca Ford tipo Ranger XL 4x4, color azul, chapa número BTG182, guiado por Ever Rubén Monteflit Ruiz Díaz, aprendido, paraguayo soltero con 43 años sin licencia de conducir al momento y con alcotest positivo a 0,543 miligramos por litro, se comunicó al Ministerio Público. Comisaría 13, barrio Guaraní, comunica recepción de denuncias sobre supuesto hecho de violencia familiar contra la intimidad, violación de domicilio, contra la libertad, coacción contra la integridad física, lesión corporal y daños materiales. Ocurrido el sábado a las 17:30 horas aproximadamente en el interior del inquilinato ubicado sobre la calle 14 de Mayo, casi Coronel Martínez, del barrio Guaraní de esta ciudad. Resultó víctima William Ramón Carrillo Cristaldo, un brasileño de 35 años de edad, domiciliado en la dirección mencionada más arriba, sindicando como supuesto o supuesta autora su ex pareja Glaucia Rodríguez, de nacionalidad brasileña, 33 años de edad, domiciliada en la ciudad de Punta Pona, Brasil. Se comunicó al Ministerio Público. Liga William Ramón. Comisaría 17, Colonia Fortuna Guazú, comunica hallazgo de cadáver con presunción de homicidio producido con arma blanca, ocurrido el sábado siendo aproximadamente las 8:15 en un camino vecinal del asentamiento Hechapirá, distrito de San Japetá, de esta jurisdicción. Se trata de Apolonio Cabaña Sosa, paraguayo, soltero de 40 años, quien presenta una herida compatible con arma blanca en la región abdominal y en la cara, ambos del lado izquierdo. Supuesto autor del hecho, una persona desconocida, presumiblemente de pueblo originario, cuyos demás datos se desconocen por darse la fuga. Se comunicó al Ministerio Público. Comisaría 17, Colonia Fortuna, Aguazú, comunica aprehensión del supuesto autor relacionado al hecho de hallazgo de un cuerpo sin signo de vida con presunción de homicidio, presumiblemente producido, con arma blanca, víctima Apolonio Cabaña Sosa, paraguayo soltero de 40 años, incautación de una motocicleta y un arma blanca presumiblemente utilizadas para la comisión del hecho, realizado el sábado a las 19 horas en la vía pública de la colonia indígena Tabamboaé, distrito de San Japetá, jurisdicción del puesto policial número 14, colonia Virgen de Cacupé. Se trata de Juan Carlos González Benítez, paraguayo soltero de 35 años de edad, de pueblo originario, y la incautación de una motocicleta de la marca Kenton, modelo GLX 150 cilindradas, color rojo sin chapa, con número de chasis, un machetillo de la marca Bellota, con mango de color negro, de aproximadamente 50 centímetros de longitud, presumiblemente utilizado para la comisión del hecho, se comunicó al Ministerio Público.
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5: Invierno y verano en una misma semana, de 7 grados a 35 grados centígrados. La primera parte de esta semana se presentará fría y la segunda muy calurosa. Esto a nivel nacional, no se observan probabilidades de lluvias. Este lunes será un día frío a fresco, con cielo parcialmente nublado, vientos del sureste y neblinas en las primeras horas. Para mañana martes se pronostica una jornada fría en las primeras horas y cálida para la tarde, con cielo parcialmente nublado, vientos variables, luego moderados del noreste. Para el miércoles se anuncia un ambiente de fresco a cálido, cielo escasamente nublado y vientos moderados del noreste. Las extremas oscilarían entre 14 grados y 27. A partir del jueves, el tiempo pasará de cálido a caluroso y soplarán vientos moderados del noreste. Las temperaturas de 20 a 32 grados centígrados. En tanto, el viernes la máxima alcanzará 35 grados y soplarán vientos del norte. Realmente, un invierno y verano en una misma semana.
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5: Suman 4.500 muertes por terremoto en Venezuela. El doble terremoto en Venezuela ha dejado hasta ayer cerca de 4.500 fallecidos, mientras gran parte de la población damnificada vive en campamentos, según las cifras oficiales. De acuerdo con el balance difundido por el gobierno de Venezuela en redes sociales, al menos 4.490 personas fallecieron, mientras se mantiene la cifra de heridos en 16.740. Según el reporte oficial del domingo, más de 19.500 personas tuvieron que irse a campamentos provisionales desde que los dos potentes sismos de 24 de junio golpearon a Caracas y devastaron al vecino estado de La Guaira. Rescatistas venezolanos y extranjeros continúan tratando de sacar cuerpos que aún permanecen enterrados entre los escombros. Según el gobierno, más 850 edificios quedaron afectados y 190 colapsaron totalmente. Una gran cantidad de familias que perdieron sus hogares se refugian con amigos o familiares y más de 19.500 personas se encuentran hacinadas en campamentos en los parques, estadios o plazas instalados en La Guaira y en Caracas.
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5: Goleada del Martín Ledesma en prosecución a la 15ª jornada del campeonato de Primera B. El Martín Ledesma consiguió la victoria más holgada el domingo al derrotar por 4-1 a Presidente Hayes. Por su parte, Atlético Colegiales igualó 1-1 con 24 de septiembre y Sport Colombia sumó de a 3 al vencer por 1-0 al 29 de septiembre, también en encuentros desarrollados en la mañana del domingo. Ya por la tarde, el Olimpia de Itá se impuso de visitante por 1-0 sobre el 3 de febrero y el 1 de marzo ganó por 3-2 a Atlántida SC. Esta fecha se completará con el compromiso que disputarán el 12 de octubre y el 12 de octubre SD en el estadio Oscar Hugo Sosa, hoy a partir de las 10 de la mañana.
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5: Dólar guaraní se cotiza la compra a 6.000, a la venta 6.080. Real guaraní la compra 1.150, a la venta 1.170. Dólar real a la compra 5.17, en la venta 5.27.
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5: Para Pedro Juan Caballero, el día de hoy, lunes 13 de julio, tendremos un ambiente frío en las primeras horas, luego cálido por la tarde, cielo parcialmente nublado, vientos del sureste, luego variables. Temperaturas mínimas de 8, máximas de 22 grados centígrados. 8:11, hasta aquí, síntesis de noticias.
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1: El diputado ha mantenido, o sea, ha emitido un mensaje de esto a la víctima, en esta causa, confirmando la versión, digamos, de la víctima. También algunos aspectos sumamente positivos para la investigación y que el perito ha resaltado en su informe que guarda relación a otras personas. Eso ya compete al Ministerio Público ampliar la investigación o eventualmente solicitar el desglose y remisión para una causa penal.
2: ¿Hay una tercera persona también en la conversación?
1: Existe una conversación, pero no obstante, no conforme a los detalles que este juzgado pudo verificar, no se relaciona directamente con la amenaza. Pero sí, la versión que brinda la víctima y dentro de la investigación, él sostiene y hace referencia a una persona que ha mandado, o sea, que ha ordenado esa amenaza. Entonces, también eso lleva a completa el Ministerio Público iniciar las investigaciones o proseguir con respecto a esa persona.
2: Según una dirección
1: así mismo. Bien, él tiene varias conversaciones con distintos números telefónicos. Lo que más resalta este perito de la Policía Nacional, y ustedes podrán notar inclusive, hace referencia a algunas conversaciones y conforme al perfil del número telefónico que corresponde al señor Santiago Benítez. Y él tiene grabado tío Santiago Benítez, es decir, así lo tenía registrado en su aparato celular incautado. Así dice.
2: Tío Santiago.
1: Así es. Y hace referencia a conversaciones relacionadas a posible compra de municiones, inclusive alguna parte hace referencia a armas.
2: Sobre ¿y otra carpeta entonces con relaciones de investigación internacional supuestamente podría ser tráfico de armas?
1: Bueno, y como le dije recientemente, eso ya compete al órgano investigador, el titular de la acción penal pública es el Ministerio Público. Entonces ya el Ministerio Público va a evaluar tal vez esa situación y ampliar la investigación o iniciar una nueva investigación respecto a estos detalles.
2: ¿Quién es el oficial de eso?
1: La fiscal, no tengo el nombre precisamente, es la de Derechos Humanos de la Ciudad Capital. No obstante, la doctora Reinalda Palacio está interviniendo como coadyuvante en esta causa. Está presente la asistente fiscal que está acompañando desde el inicio y con acompañamiento de la doctora Reynada Palacio, que es fue designada por la Fiscalía General como coordinadora.
2: Como ya ha preguntado, doctor, si quedaría a cargo del Ministerio Público una ampliación de la imputación, pero también no se descarta la creación de una nueva carpeta teniendo en cuenta las evidencias encontradas en los celulares.
1: Bien, yo como juez penal no quisiera entrar en esa circunstancia. Exactamente, a los efectos de evitar cualquier tipo de opinión respecto a esa circunstancia. No obstante, conforme a lo que las facultades que la ley otorga al Ministerio Público, tiene esa atribución de habilitar o abrir una nueva investigación respecto a esa situación.
2: ¿Qué dice el Ministerio?
1: Y son conversaciones, digamos, como le dije recientemente, en donde se le pregunta si tiene disponible municiones y también si existía la posibilidad de conseguir armas. Tengo entendido que el señor Santiago es lo que
2: pregunta. Lo que pregunta si tiene el dueño del celular.
1: Así es. Que sería el señor Saúl.
2: Y Saúl tiene respondido.
1: No tengo esos detalles más, pero sí, lo que más resalta en la conversación, el perito, son esas circunstancias.
2: Con respecto a toda la diligencia que se está sustanciando en este momento, ¿hay otro nuevo proceso que se va a una audiencia que se va a fijarle a estas personas que aparecieron en el chat?
1: Nosotros lo que estamos haciendo ahora en esta diligencia es proceder a la extracción, es decir,
3: el contenido del informe del perito está en un CNDEI. Entonces vamos, va a evaluar, tal vez las partes van a evaluar, o el Ministerio Público precisamente, para confrontar estas informaciones que se emitió el perito de la policía.
2: Entonces el Ministerio Público ya tiene esos documentos.
3: Ya, totalmente, está en el expediente y ya en la fiscalía tiene
2: la información también.
3: Totalmente, sí.
1: Lo que demuestra el Estado de Santiago es en armas y municiones. Lo que hace el señor Saúl es confirmarle que él cuenta y le envía tomas fotográficas, inclusive.
3: Sí, existen tomas fotográficas que se fueron extraídas del aparato celular y que hacen referencia a municiones y también a armas.
1: Ahora, una situación, eso le compromete de alguna manera con algún hecho punible, ¿eso es algo que usted puede hacer o no?
3: Como le dije recientemente, yo no quisiera entrar en esa circunstancia, eso detalla el efecto de evitar cualquier tipo de opinión, pero el Ministerio Público sí tiene esa facultad de proceder a ampliar o eventualmente abrir otra carpeta fiscal.
2: ¿El dueño del celular sigue con la decisión?
3: Él goza medidas cautelares de arresto domiciliario, está bajo ese régimen. Estamos pendientes de una acusación o algún otro requerimiento conclusivo que la fiscalía va a formular. Él está con medidas cautelares. Coacción grave. Coacción grave.
2: Está en la carátula.
3: Así es.
2: ¿Y él estuvo esta mañana acá en la audiencia, doctor?
3: Sí, acompañado de su abogado. Está presente. Incluso en este momento se está descargando esas informaciones que se está grabando en el pendrive y que llevará 2 horas de tiempo más o menos. ¿Sabe
1: que no le aclarará el juzgador?
3: No, él ya estuvo cuando fue convocado para ser oído en el momento de la imposición de medidas cautelares. Él no ha formulado absolutamente nada. Se le consultó las circunstancias, sin embargo, él no brindó ninguna información. Ante la fiscalía, este juzgado desconoce si hay que declarar o no.
4: Ahí está Raúl. Acá le voy a pasar el retorno un ratito, doctor. Raúl, te escucha aquí el juez Álvaro Rocas. Bueno, gracias, doctor, te agradezco todo, gracias. Ahí está, el juez penal de garantía, Álvaro Rocas Almirón, referente a el anticipo jurisdiccional de prueba que se realizó el día de la fecha, la desgrabación de los celulares de este procesado por un caso de amenaza donde fue resultó víctima el colega Aníbal Gómez Caballero, donde se pudo realizar la desgrabación, ya se tiene, ya el perito ya hizo la desgrabación, y hay mensajes de texto entre el ahora procesado y una autoridad nacional, ¿verdad? En este caso el mensaje es con el diputado nacional Santiago Benítez. Bueno, el juez ha explicado por lo menos un poco de lo que hay en esos mensajes, ¿verdad? Donde inclusive hay algunas conversaciones que están hablando de armas, de proyectiles, ¿verdad? Y eso justamente ahora en adelante quedará a cargo del Ministerio Público de hacer una ampliación, si llamará o no al diputado, ya quedará todo a cargo del Ministerio Público. Volvemos a estudiar.
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16: 8:40, vamos hasta exteriores. Nelson Candia informa a Móvil Beat Express en compañía del juez Álvaro Roja. Adelante, Nelson.
17: Sí, gracias, Raúl. Acá ya le paso ya el teléfono que ya en diálogo contigo. Te escucha aquí el doctor Álvaro Roja. Este doctor, una vez más para Radio de Buen Día.
18: Muy buenos días, abogado Marcelo. También Raúl, la audiencia de la radio.
17: Bueno, se hizo la grabación, doctor, de los celulares.
18: Sí, procedimos esta mañana a la desgrabación del informe remitido por el perito del Laboratorio Forense del Ministerio Público en cumplimiento a la resolución de este juzgado. Sería el segundo perito también que había asumido para realizar esta pericia técnica de los aparatos incautados del poder del imputado. Y también inclusive un pendrive. Esta mañana se ha procedido a desgrabar y proceder al grabado en otros materiales que serían también pendrive proveídos por las partes conforme a lo que establece la acordada correspondiente en estos casos. Y vamos a estar evaluando, digamos, el contenido de los mismos para poder cotejar ya con el informe remitido por el perito de la Policía Nacional.
16: Sí, ¿qué tal? ¿Cómo le va, señor juez? Y a priori, ¿qué es lo que se pudo encontrar? Se confirmó que dentro de la conversación entre Saúl, Saúl, su apellido me olvido ahora, pero entre él y Santiago Benítez, ellos llegaron a conversar en esa degradación, ¿se confirma eso?
18: Hay conversaciones conforme a lo que el perito de la policía ha brindado. A este juzgado hace referencia a números telefónicos que están, digamos, con el perfil donde se le ve con la fotografía y con el nombre de Santiago Benítez. Incluso hay un registro.
16: A ver, ¿qué pasa? ¿Hay un registro, dijiste?
18: Sí, un registro con ese número telefónico en donde le registra como tío Santiago Benítez.
16: Tío Santiago Benítez. ¿Y en la conversación que mantuvo este Saúl Ruiz con Santiago, de qué trataba la conversación?
18: Y son dos o tres mensajes nada más en donde hace referencia a digamos, al interés que tiene en adquirir municiones de arma de fuego.
16: Ya. ¿Y el interés que tenía en adquirir municiones sería quién, Saúl o Santiago?
18: Sería Santiago.
16: Santiago, y Saúl supuestamente le iba a proveer.
18: Así es.
16: Ya. Pero dentro de la degradación, ¿aparece algo relacionado a la amenaza contra Aníbal Gómez Caballero? No.
18: Que fuera incautado del... Efectivamente se ha remitido el mensaje.
16: Espera, que no entendí. O sea, dentro de la conversación entre ambos, ¿aparece de que sí hay... ¿Hablan sobre amenaza a Aníbal Gómez Caballero, Santiago?
18: No. Figura. Pero sí figura el mensaje remitido desde el aparato celular incautado de Saúl a la víctima.
16: Ah, ya.
18: Se señala, sería Aníbal Gómez.
16: Ya. No figura una conversación sobre la amenaza Aníbal entre Santiago y Saúl, pero no. Sí aparece un mensaje que sí fue enviado a Aníbal con la amenaza.
18: Así es, Santiago. Así mismo.
16: Ya. Bueno, ¿y cómo analizará? Bueno, el Ministerio Público, la Fiscalía, ¿quién es el fiscal de la causa? ¿Es la Reinalda Palacio? Tengo entendido, ¿verdad?
18: Ella es la fiscal coadyuvante designada por la Fiscalía General. La fiscal titular es la doctora Zully Figueredo Silva, que es de la unidad especializada de hechos punibles contra derechos humanos.
16: ¿Ella estuvo ahí?
18: La asistente es la que acompaña y estuvo para la diligencia con la fiscal Reinalda Palacio.
16: ¿Cómo coadyuvante?
18: Así mismo.
16: Ya. Es decir, la investigación dentro del caso en que se investiga sobre el hecho de amenaza ahora va ganando más fuerza, involucrando a otras personas que se sospechaban en un principio. Ahora, ¿cuál es el nivel de involucramiento o de participación ya tiene que investigar la fiscalía ahora?
18: Y efectivamente, Raúl, la fiscalía lo que va a evaluar estas conversaciones, y como dije recientemente, existirá la posibilidad de habilitar otra investigación de acuerdo a estas informaciones que se tiene.
16: Ya. Pero textualmente, ¿qué dicen los mensajes así que viste, doctor? Que lo que se hizo la degradación. Textualmente, ¿cómo dicen?
18: Como te dije, Raúl, son varias informaciones, varios contenidos. Lo más resaltante, como le dije, y que el perito ha resaltado, es justamente el registro de conversaciones que mantiene el imputado con el señor Santiago, en donde este demuestra interés en adquirir municiones.
16: Municiones.
18: La característica, y ahí termina la conversación.
16: Ya.
18: También se pudo rescatar, o el perito pudo obtener, digamos, del aparato celular del señor Saúl, imágenes de armas de fuego y de municiones.
16: Ya. ¿Eso también se pudo rescatar de la conversación?
18: Así es.
16: ¿Armas y municiones?
18: Sí.
16: Ya. Bueno, mira que esto es una cuestión para analizar bastante, cada vez más puntilloso el tema de la investigación, donde se obtiene más datos de esta situación. Porque mira que una amenaza que había contra Aníbal López Caballero, ahora estamos hablando de municiones, armas y una conversación entre el actual diputado Santiago Benítez y este Humberto. Ellos tendrían una línea de parentesco, sería sobrino del diputado Santiago Benítez, el procesado hoy, Saúl Humberto Ruiz Gauto.
18: Eso no está corroborado con documentos. No está corroborado con documentos, Raúl. Sin embargo, en el registro, como hace referencia, tío Santiago. O sea, la denominación que le da el procesado a este señor hace referencia a tío.
16: Ya, pero no está documentado eso, no está dentro del expediente.
18: Así es.
16: Ya. Muy bien. Perfecto, doctor. Vamos a ver qué dice finalmente, qué decide la fiscalía en base a estos datos obtenidos. Gracias por ahora, muy amable.
18: Cuando guste, Raúl, a la hora de siempre.
16: Igualmente, hasta luego.
18: Ahí está, muchas gracias. Gracias, doctor. Ahora sí.
4: Doctor Álvaro Rojas Almirón, juez penal de garantías del primer turno.
16: Bueno, lo que podemos decir es, Nelson, finalmente lo que se hizo una desgrabación ahora con la presencia de Saúl, de su abogado, la presencia de la Fiscalía de Derechos Humanos y el Ministerio Público en representación de la como coadyuvante estaba la doctora Reinalda Palacios, se confirma de que hay mensajes entre Santiago Benítez y Saúl Ruiz. Entre ellos hay un interés de Santiago en cuanto a armas y municiones.
4: Así mismo, inclusive le tiene guardado como tío Santiago.
16: Tío Santiago, el registro que tenía.
4: Ese es el registro que tenía guardado en el celular de Saúl. Tío Santiago.
16: Ya, mira. Justamente dice el informe, y un arma. ¿Cuándo tú decís que estaba apoyado? Pille Pepe, arma, tiene vehículo, después voy a jugar yo. En el informe de la Dirección General de Investigación Criminal, Dirección contra el Secuestro y el Terrorismo, Departamento Antisecuestro y Antiextorsión, no obstante, se deja constancia de algunos datos relevantes que se encontraron en el dispositivo, como ser imágenes y conversaciones que podrían ser de interés, informe o criterio de la autoridad competente que atienda la causa, y se detallan conversaciones en la aplicación de mensajería WhatsApp, conversación entre los contactos que se grafican a continuación, aparece Santiago Benítez, el perfil, aparece Santiago y su señora en el perfil de este número. Esta imagen hace referencia a la aplicación de identificación de llamadas avanzadas a gestión de contactos denominación Call Up, en el cual se hayan registrado algunos datos referenciales de los números telefónicos detallados, datos de un posible propietario. Esta información es agregada por el usuario al registrar y otorgar los permisos para acceder a los datos de contacto. Contenido de las cajas, siguiente mensaje, lo que estábamos buscando, lo que el usuario tío Santiago Benítez responde por cuánto. Seguidamente el propietario de la cuenta envía un audio diciendo el precio de 10 dólares americanos, la caja, a continuación del detalle ilustrado de la conversación, los mensajes de color verde son aquellos enviados por el titular de la cuenta de usuario WhatsApp, los mensajes en el fondo color azul son aquellos enviados por el contacto de tío Santiago Benítez.
4: Y hay fotos de las municiones.
16: Hay fotos, dinero también. Dinero, da un fusil también al lado de dinero, de billetes.
4: ¿Eh? Y que supuestamente el que pedía las armas era Santiago, y el que tenía que proveerle era Saúl.
16: Saúl.
4: Así están en las conversaciones.
16: ¿En la conversación?
4: Así mismo.
16: Así es. Y bueno, cada vez más. Ahí está todo lo detalladamente, está en el grupo. Estaba en 20 veces la conversación ya. Ya circulamos a pegar la red. ¿Viste? ¿Llegaste a ver?
4: Ya estoy viendo. Así mismo. De esa misma forma está en el expediente. Y ahora se está haciendo la desgrabación para entregarle un pendrive a cada parte.
16: En ella se observa el nombre de Santiago Benítez debajo, una descripción que se lee: medio de comunicación, noticias, medio de información de contacto, el número telefónico 0971-800-665 y el link www.radioimperio.com.pi. Esta imagen describe la información de metadatos del registro de conversación entre usuarios, en el que se observa una fotografía del perfil que coincide con la imagen de persona en la fotografía del perfil de la aplicación. Ahí va especificando, ¿no? Mientras las dos de la derecha mantienen punto agudo estilo sirviendo como una referencia visual en la línea de producto de la marca. Detalle adicional. Bueno. Número de propietario y la descripción del celular. Muy bien. Excelente. Y ahora vamos a... ¿Qué determina la fiscalía a partir de ahora? Esa es la cuestión, ¿eh? Esa es la cuestión. ¿Qué determina la fiscalía a partir de ahora?
4: Y ahora hay que ver, no sé si hablamos con Reinalda, aunque Reinalda es coadyuvante. En la titular es la agente fiscal Suyi Figueredo, que es de Asunción. ¿Quién no estuvo presente? Estuvo presente nada más su asistente, estuvo presente Reinalda Palacios y estuvo presente también Saúl en compañía de su abogado.
16: Bueno, vamos a ver qué pasa. ¿Hasta qué punto esto podría afectar a Santiago Benítez dentro de la investigación? Eso es lo que queríamos saber un poco.
4: Así mismo, no. Mencionando la desmadra, si bien, pues por lo menos en esta parte, es larga, son conversaciones largas, ¿verdad? Uh-huh. Pero por lo menos en lo que se pudo acceder, no habla de amenazas, pero sí muestra fotos de armas, de municiones, dinero, pero no específicamente habla de la amenaza, pero con la foto ya realmente es grave, pues era la cosa.
16: Así mismo, no, acá es gravísimo, desde todo punto de vista es muy grave. ¿Hasta dónde llega? ¿Qué es el interés de adquirir municiones?

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1: ¿Qué tal la? No te responde todavía, ¿no? Vamos a seguir insistiendo después, entonces, si te parece, vamos a ver si le visitamos luego a un compañero. Puede ir luego junto a Aníbal en la radio. Puede irse ahí para hacer la entrevista, ¿verdad? Si es que no te atiende, ¿verdad? Ya sabes, algunos los iba a ver. Oye, ya, porque lo ideal sería que te atienda y hagamos duplex. Sería lo importante que podamos hacer. Papá, Ricardo, déjenos llegar a ese Rodrigo, man.
2: Vamos a comunicarnos con el operador a ver si es que nos dice.
1: Ah, sí, también. Sería bueno hablar ahí con Oscar, ¿verdad? Por ahí Oscar te atiende y facilita la posibilidad de que podamos enganchar un duple con Aníbal. A ver qué piensa él, ¿verdad? Va a decir cuál es el análisis que le da en base a todo esto que viene ocurriendo. Porque finalmente el juez confirma de que hay conversaciones entre el actual procesado, imputado, Saúl Ruiz Gauto. Saúl Humberto Ruiz Gauto, de 22 años. Bueno, 23 parece, ya. Joven todavía, joven. Para poder ver si podemos ampliar esta información, hablando un poco con Aníbal, que es el afectado en este caso, el denunciante, donde el Ministerio Público de Asunción toma la causa a raíz de mensajes que recibieron. Esos mensajes que recibieron, se allanó el local donde salieron esos mensajes, la casa, encontraron el aparato celular, aprendieron a este muchacho. Luego se hace la degradación y encuentra conversaciones con Saúl Ruiz y el actual diputado Santiago Benítez, donde habla de un interés en adquirir armas y municiones dentro de la conversación. Lo expresado inclusive por el propio juez, ¿verdad? No hablan de la amenaza netamente, pero habla de un interés de adquirir armas y municiones. Y que se pone a criterio del juzgado y remitirá seguramente a las autoridades del Ministerio Público para que analicen esa situación, ¿verdad? Bueno, ¿qué tal? ¿Qué te dice? Enseguida. Espionaje chino, ¿qué pruebas tiene el MITIC? Pedro Martínez, director general de ciberseguridad del MITIC, aseguró que tienen suficientes pruebas para sostener las denuncias de ciberespionaje chino en redes estatales. Además, aseguró que ya fortalecieron varios sistemas y trabajan en varios mecanismos de prevención. El director general de ciberseguridad y protección de la información del Ministerio de Tecnología y la Información

0: y Comunicación, MITIC, Pedro Martínez, sostuvo que la institución dispone de pruebas suficientes para respaldar la denuncia sobre presuntas operaciones de ciberespionaje vinculadas a actores relacionados con el gobierno chino. Consultado sobre las pruebas que sustentan la acusación, Martínez respondió que MITIC trabaja de forma coordinada con el Ministerio Público y que toda la documentación ya fue preservada. Tenemos un trabajo coordinado ya con el Ministerio Público y todas las evidencias y las pruebas que nos respaldan a nosotros como para poder atribuir esta operación están siendo gestionadas con cuidado. Tenemos nosotros todo eso documentado y resguardado, afirmó, porque el MITIC no publica las evidencias. Ante los cuestionamientos sobre la falta de información pública, Martínez sostuvo que revelar esos elementos permitiría exponer el funcionamiento de los mecanismos de defensa del Estado. Hay un montón de información que cualquier gobierno, por el tema de seguridad nacional, va a mantener en resguardo, señaló. Estamos en Duplex.
1: Hola Raúl, ¿cómo te va?
0: Bien, bien, ¿qué tal Aníbal? Buen día para vos, para Rodrigo, Oscar y la audiencia de América.
1: Bien, excelente, excelente. Menos mal ustedes están con energía eléctrica, ¿verdad?
0: Sí, sí, pero no hablemos mucho de eso porque por ahí eso atrae corte nuevamente. Aníbal, después de lo que fue la audiencia esta mañana donde la Fiscalía de Derechos Humanos de Asunción, dicho sea de paso que estuvo como coadyuvante la fiscal Reinalda Palacios, más la asistente de esa unidad ante el juez Álvaro Rojas, ¿se pudo finalmente exponer un poco lo que contaban esos documentos, la desgrabación, el resultado de los análisis, el peritaje que realizó la policía, y se comprobó finalmente que hay conversaciones entre el actual procesado, imputado Saúl Humberto Ruiz Gauto, y Santiago Benítez, el diputado interesado en adquirir municiones y armas?
1: Así mismo, es lo que acaba de informar también el magistrado Álvaro Rojas. En su despacho se realizó esto como anticipo jurisdiccional de prueba. Y hay que ver qué actitud va a tomar ahora la Fiscalía de Derechos Humanos de Asunción. Estaba analizando yo aquí con Rodrigo Pedroso Varejo que no conviene mezclar las cosas tampoco. Del contacto y de la relación casi íntima que siempre hubo entre los dos, de eso nunca hubo dudas. Simplemente Santiago Benítez, en su desespero, quiso deslindar responsabilidades y desligarse de este chico cuando todo el mundo sabía de que permanentemente estaban juntos, ¿verdad? Pero lo otro, para no mezclar, digo, yo espero que el Ministerio Público prefiera abrir otra carpeta y le remita a crimen organizado para que analicen por qué un diputado quiere fusil, por qué quiere municiones, cuál es la razón. Y si esto no tiene relación con armas, tráfico para el crimen organizado, con un diputado de la República del Paraguay involucrado.
0: No hay conversaciones sobre la amenaza en sí, no se registró eso en el teléfono, no se constató, por lo menos dentro de los aparatos telefónicos, de que hubo conversación sobre la amenaza contra tu persona, Aníbal.
1: Hasta el momento, el informe que se hizo público es el del perito de la Policía Nacional, que ya había presentado luego por escrito. Como hubo ciertas dudas, hubo versiones de que hubo ofrecimiento del dinero para borrar ciertas cosas, entonces se había solicitado que el Ministerio Público también presente su perito y se pueda contrastar los dos. Y ahora se está realizando la desgrabación, se pasa en formato papel y se entrega a las partes. ¿Verdad? Hay que ver si en el informe del perito del Ministerio Público que hay. Lo que a mí me contaron es que en medio de las dos conversaciones también aparece mi número, la foto de mi perfil de WhatsApp, pero algún detalle específico de eso no. Pero, y repito, yo la amenaza que me habrían hecho, yo creo que pasa a segundo plano. Acá lo importante es investigar a un diputado por qué anda pidiendo arma de guerra.
0: Ya. No cabe la menor duda de que eso tendrá que tener en cuenta ahora. Pero, ¿de quién depende? ¿El juzgado deberá remitir estos informes a la Fiscalía de Crimen Organizado a partir de ahora, Aníbal?
1: Bueno, lo que dijo el magistrado Álvaro Rojas es que todo ya depende del Ministerio Público, de la fiscal, porque sí, la investigación corre a cargo de la fiscal, su Trinidad, fiscal de Derechos Humanos de Asunción. O sea que ya depende de ampliar esta carpeta o remitir por separado una parte a la Fiscalía Crimen Organizado, otra unidad especializada, y mientras seguir con lo otro, lo de coacción grave, entonces serían dos carpetas investigativas.
0: Uh-huh. Ya. En este caso, como la víctima y fuiste el denunciante y que recibiste las amenazas, ¿se confirma de que los mensajes contra tu persona salieron de uno de estos teléfonos peritados? ¿Eso se confirmó ya?
1: Y por lo menos aparecen fotos y el número en el medio de los mensajes. Yo no sé si se borró, no se borró, hasta qué punto se puede recuperar eso. Eso ya van a determinar los peritos con su informe final y la desgrabación, porque me dijeron que una cantidad impresionante de hojas de estos informes. Fue mucho lo que se investigó y una parte, la policía lo que hizo es remarcó una parte, porque es algo muy llamativo, esa conversación aparte entre el diputado Santiago Benítez y Saúl Humberto Gautor Ruiz.
0: Ya, por el tema de las armas, el interés de adquirir armas y municiones.
1: Así mismo.
0: Uh-huh. Ya. Y bueno, está dando un paso, digamos así, se está dando un paso importante dentro de la investigación del caso. No solamente ahora estamos hablando de la coacción o la amenaza contra su persona, sino que también pasa a ser amplia. Ojalá que la fiscalía amplíe, ¿verdad? Porque necesariamente deberá investigar el caso y ver la justificativa que pueda dar el diputado al pedir las armas y municiones. ¿Para qué habría pedido eso?
1: Claro, tendría que explicar cuál es la razón para que un diputado querría fusil, parece que inclusive AK-47, esas poderosas armas de guerra que normalmente solamente se ven en las favelas o en poder del crimen organizado, PCC, Comando Vermelho. ¿No habrá sido él el que le anda forneciendo las armas a ellos? Vaya a saber, ya vamos a ver cómo avanzan las investigaciones. Y pensar que este cara dura, sinvergüenza, me decía a mí, narco periodista. Yo pregunto ahora, ¿quién es el narco periodista o quién podría ser calificado hoy como narco diputado o delincuente diputado?
0: Bueno, y con esta evidencia la fiscalía tendrá que realmente dar seguimiento y llegar a esclarecer. Y esto es algo muy grave. No puede descuidar el Ministerio Público, tratándose de una autoridad nacional, de los intereses que tenía en este mensaje. Eso se tiene que investigar, Aníbal.
1: Totalmente, y ojalá lleguen al fondo de la cuestión. Es un lindo desafío para el Ministerio Público y para el Poder Judicial. Lindo desafío para demostrar que son independientes, que no les va a temblar la mano, por más que por la Asunción le consideran a él una persona peligrosa, pero hay que deslindar responsabilidades totalmente sin importar la cara del cliente. Me gustaría que la valiente Celeste Amarilla, que contra Mbappé se puede ir con todo, también pueda opinar un poco sobre
0: esto. Muy bien, gracias Aníbal, muy amable.
1: Chao Raúl, un abrazo.
0: Un abrazo para vos también. Saludos a la audiencia, gracias, gracias.
1: Igualmente, igualmente.
0: Aníbal Gómez Caballero, colega de Radio América FM y denunciante, víctima de una amenaza, coacción de parte del hoy investigado y sindicado como presunto autor, Humberto Saúl Ruiz Gauto. Dentro de las grabaciones aparecen conversaciones con la figura que tenía como identidad o como registro, como él guardó la identidad del contacto de Santiago, decía tío Santiago Benítez, ¿verdad? O tío Santiago. Aparece eso en las conversaciones donde hay pedido de un arma. No hay necesariamente, el juez tampoco comprobó de que exista una conversación o el resultado del peritaje por ahora, como decía Aníbal. No hay una información que vincule directamente entre Santiago y el actual procesado como este autor, coautor, partícipe sobre la amenaza contra Daniel Gómez Caballero. Pero sí he encontrado conversaciones donde hay pedido de armas y municiones, de acuerdo al informe brindado por el propio juez Álvaro Rojas Almirón durante esta mañana. Álvaro dijo esta mañana sobre el tema, puntualizó de que sí habían esas conversaciones.
1: Emitido un mensaje texto a la víctima en esta causa, confirmando la versión, digamos, de la víctima. También algunos aspectos sumamente positivos para la investigación y que el perito ha resaltado en su informe que guarda relación a otras personas. Esto ya compete al Ministerio Público ampliar la investigación o eventualmente solicitar el desglose y remisión para una causa penal. Existe una conversación, pero no obstante, no conforme a los detalles que este juzgado pudo verificar, no se relaciona directamente con la amenaza. Pero sí, la versión que brinda la víctima y dentro de la investigación, él sostiene y hace referencia a una persona que ha mandado, o sea, que ha ordenado esa amenaza. Entonces, también eso lleva a el competente público iniciar las investigaciones o proseguir con respecto a esa persona.
2: Según lo que es un
1: así mismo.
2: También hasta ahora un poco procesado.
1: Bien, él tiene varias conversaciones con distintos números telefónicos. Lo que más resalta este perito de la Policía Nacional, y ustedes podrán notar inclusive, hace referencia a algunas conversaciones y conforme al perfil del número telefónico que corresponde al señor Santiago Benítez. Y tiene grabado tío Santiago Benítez, es decir, así lo tenía registrado en su aparato celular incautado. Así dice.
2: Tío Santiago.
1: Así es. Y hace referencia a conversaciones relacionadas a posible compra de municiones, inclusive alguna parte hace referencia a armas.
2: Se abriría otra carpeta entonces con relaciones de investigación relacionada, supuestamente podría ser tráfico de armas.
1: Bueno, y como le dije recientemente, eso ya compete al órgano investigador, el titular de la acción penal pública es el Ministerio Público. Entonces ya el Ministerio Público va a evaluar tal vez esa situación y ampliar la investigación o iniciar una nueva investigación respecto a esto de España.
2: ¿Quién es el oficial de eso?
1: La fiscal, no tengo el nombre precisamente, es la de Derechos Humanos de la Ciudad Capital. No obstante, la doctora Reinalda Palacio está interviniendo como coadyuvante en esta causa. Está presente la asistente fiscal que está acompañando desde el inicio y con acompañamiento de la doctora Reynada Palacio, que es fue designada por la Fiscalía General como coadyuvante.
2: Como ya ha preguntado, doctor, si quedaría a cargo del Ministerio Público una ampliación de la imputación, pero también no se descarta la creación de una nueva carpeta teniendo en cuenta las evidencias encontradas en los celulares.
1: Bien, yo como juez penal no quisiera entrar en esa circunstancia, exactamente a los efectos de evitar cualquier tipo de opinión respecto a esa circunstancia. No obstante, conforme a lo que las facultades que la ley otorga al Ministerio Público, tiene esa atribución de habilitar o abrir una nueva investigación respecto a esta situación.
2: ¿Qué dice el Ministerio?
1: Y son conversaciones, digamos, como le dije recientemente, en donde se le pregunta si tiene disponible municiones y también si existía la posibilidad de conseguir armas. Tengo entendido que el señor Santiago es lo que pregunta
2: si tiene el dueño del celular.
1: Así es. Que sería el señor Saúl. No tengo esos detalles más, pero sí, lo que más resalta
3: En la conversación, el perito, son esas circunstancias.
2: Hay toda la diligencia que se está sustanciando en este momento. Hay otro nuevo proceso que se va, una audiencia que se va a fijarle a estas personas que aparecieron en el chat.
3: Nosotros lo que estamos haciendo ahora en esta diligencia es proceder a la extracción, es decir, el contenido del informe del perito está en un pendrive. Entonces vamos va a evaluar, tal vez las partes van a evaluar, o el Ministerio Público precisamente, para confrontar esa información que se emitió el perito de la policía.
2: ¿Pero el Ministerio Público ya tiene esos documentos?
3: Ya, totalmente, está en el expediente y ya en la fiscalía tiene
2: la información. También.
3: Totalmente, sí.
2: Lo que demuestra el Estado de Santiago es en armas y municiones. Lo que hace el señor Saúl es confirmarle que él cuenta y le envía tomas fotográficas, inclusive.
3: Sí, existen tomas fotográficas que se fueron extraídas del aparato celular y que hacen referencia a municiones y también a armas.
2: ¿Eso le compromete de alguna manera con algún hecho punible? ¿Eso es algo que usted puede hacer o no?
3: Como le dije recientemente, yo no quisiera entrar en esa circunstancia, eso detalla el efecto de editar cualquier tipo de opinión, pero el Ministerio Público sí tiene esa facultad de proceder a ampliar o eventualmente abrir otra carpeta fiscal.
2: ¿El dueño del celular sigue guardando detención?
3: Él goza de medidas cautelares de arresto domiciliario, está bajo ese régimen. Estamos pendiente de una acusación o algún otro requerimiento conclusivo que la fiscalía va a formular. Él está con medidas cautelares.
2: ¿Coacción grave? Está en la carátula.
3: Así es.
2: ¿Y él estuvo esta mañana acá en la audiencia?
3: ¿No? Sí, acompañado de su abogado, está presente. Incluso en este momento se está descargando esas informaciones, se está grabando en el pendrive, y que llevará 2 horas de tiempo más o menos. No, él se abstuvo cuando fue convocado para hacer oído en el momento de la imposición de medidas cautelares. Él no ha formulado absolutamente nada. Se le consultó las circunstancias, sin embargo, él no brindó ninguna información. Ante la fiscalía, este juzgado desconoce si hay que declarar o no.
0: Declaraciones del juez Álvaro Rojas durante esta mañana en conferencia de prensa después de realizar el como anticipo jurisdiccional de prueba dentro del caso de coacción o amenaza contra Aníbal Gómez Caballero, donde habla de que dentro de las conversaciones, el resultado del análisis pericial, encontraron conversaciones entre el actual diputado Benítez con el procesado imputado por esta amenaza. Bueno, el interés o lo que reúne esa conversación es de que habría una conversación sobre el pedido de armas y municiones, de acuerdo al resultado pericial. Muy bien. ¿Dónde llevará todo esto? ¿A abrirse una nueva carpeta, investigar puntualmente si se le va a llamar a prestar una declaración sobre esa conversación, sobre ese pedido? ¿Cuál es el interés que tenía de adquirir armas y municiones de parte del diputado Santiago Benítez, ya que hará cargo del Ministerio Público? Vamos a la pausa, marcamos la hora, ya enseguida estamos.

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1: Son las 9 de la mañana y 18 minutos.
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21: Esa información manejábamos nosotros, a raíz de esto se estaba haciendo el seguimiento correspondiente y la investigación de inteligencia que nos daba como que este sería una de las personas.
22: ¿Habría otra persona involucrada?
21: Se está manejando esas informaciones y no descartamos otros procedimientos posteriores.
22: ¿Qué se sabe?
21: Bueno, no solamente la conexión viene adentro, sino también de afuera, tenemos que ver quiénes son las personas que le proveen y cosas.
22: ¿Se maneja para quién iba a destinar a Aruba dentro del plan?
21: Ya son asuntos que con el Ministerio Público estaremos dilucidando en su momento.
22: ¿Manifestó algo, comisario?
21: No dio ninguna manifestación o interviniente. Ya será, en momento estaría siendo llevado hasta el Ministerio Público para prestar su declaración indagatoria. Sí, así mismo. Son situaciones que vamos a ir corroborando ya con el correr de las investigaciones.
22: ¿Es un funcionario que pone en los casos de liberación de
21: presos? No, por eso le digo, son situaciones que ya iremos dilucidando con el correr de la investigación. A determinar, situación a determinar. Sí, en la parte trasera uno de los panes venía envuelto en una frazada. Y los cuatro panes chiquitos que se pueden ver en la evidencia estaban dentro de un bolso de mano tipo riñonera.
22: ¿A cuántas cuadras de la penitenciaria se ha interceptado?
21: Fue interceptado en la zona de la penitenciaría, exactamente en la esquina más o menos del depósito fiscal. Sí, el vehículo es un vehículo legal, un Volkswagen Gol color negro.
22: ¿Te pertenece a él?
21: Sí, era de su propiedad.
23: ¿Cuáles serían otras evidencias que se encontraban?
21: Bueno, también se incautaron aparatos celulares y una libreta donde se encuentran algunas anotaciones, ¿verdad? Que está a disposición del Ministerio Público.
22: ¿Está bien, Emilio?
24: Fiscal Emilio Álvarez.
21: Sí, muy buenos días, buenos días a la audiencia. Efectivamente, personal de investigación me comunicaron que encontraron un vehículo aparentemente contenía sustancia prohibida y ya. En base de investigaciones vinimos a hacer la verificación y efectivamente encontramos el supuesto marihuana que contenía prácticamente 2 kilos 400 gramos.
22: Con relación a su antecedente, doctor, ¿abriría otra carpeta fiscal con relación a este aprendiz?
21: Y tengo que analizar, tengo que ver en qué situación está esos antecedentes que tiene y si ya son causas ya significadas o no. Esto en el transcurso de la mañana me voy a orientar bien y también ya comuniqué también al narcotráfico, a la doctora Rosana, que está ya en conocimiento, pero va a quedar todo el consenso teniendo en cuenta que la doctora Rosana está de vacaciones.
22: Por el momento es la detención, entonces
21: ya
22: la evidencia correspondiente.
21: Ya dispuso la detención y la evidencia ya va a ser remitida en el Ministerio Público y posteriormente voy a remitir todas las evidencias al fiscal de turno, que sería ahora el doctor Celso, al procedimiento de rigor.
22: La ironía del caso, doctor, después de ser guanacaste, pronto se va a hacer de recurrir la cárcel.
21: Sí, así mismo.
22: Ok, eso es lo que va a pasar ahora, porque se pide en prisión en este tipo.
21: Y lo más probable es que va a determinar ya el fiscal antinarcótico, que sería lo que está haciendo el doctor Celso.
22: Que supera plenamente la cantidad de la cárcel de grado, a 2 kilos.
21: 2 kilos 400 según se pudo acá, terminado con la fuente de antinarcótico.
22: ¿Puedo decir algo en el momento de la captura?
21: No manifestó nada. Se llamó al silencio. Yo lo consulté y se llamó al silencio.
22: ¿Se presume que la droga sería para ingresar dentro de la penitenciaria?
21: Esa es la información que se manejaba.
22: Para distribuir dentro y con la población penal.
21: Así mismo.
22: Bueno, entonces,
21: ahora,
24: ahí está Raúl, el fiscal Emilio Álvarez y el comisario principal José Delgado.
21: Sobre la mañana fue aprendido el señor Víctor Inocencio Sosa, de 65 años, que tiene una orden de detención preventiva por abuso sexual en niños.
22: Ahora,
21: ¿él
22: está prófugo? ¿En qué situación se encuentra?
21: Bueno, la denuncia se recibió la semana pasada, justamente acá estamos con el fiscal de la causa también. Es una menor, el señor era un conserje de una congregación, donde acudía la menor en compañía de familiares y ya la denuncia está a cargo del doctor y ya también el detenido en este momento.
22: ¿De cuánto acá la dependencia de detención?
21: En la semana pasada se recibió, una vez que el doctor dispuso o sacó la orden de detención preventiva, el personal abocado ya estuvo tras las pistas y en la mañana de hoy el señor se encontraba por la ciudad, entonces fue detenido.
22: ¿Dónde fue detenido este señor?
21: Fue detenido acá en mediación del mercado municipal.
23: ¿Enterando la identidad del señor
21: Víctor? Sí, el señor Víctor Inocencio Sosa, de 65 años.
22: ¿La víctima sería del entorno cotidiano?
21: No, era de una persona que habituaba a asistir a la iglesia y a la congregación.
22: ¿Qué cumplió?
21: Más detalle estoy desconociendo hasta ahora, ya también teniendo en cuenta que se trata de una menor edad.
24: ¿Bueno? Ahí está Raúl. Hablando también de un caso de un sujeto que fue detenido por abuso sexual. Eso ocurrió esta mañana.
20: Ya. Pero el que hablaba anteriormente de incautación de droga fue, ¿verdad?
24: Sí, un guardia cárcel de nombre Alcides Ramírez González. Él es uno de los, de acuerdo a antecedentes, es uno de los involucrados en la fuga masiva que había ocurrido en el 2020, Raúl. Él es uno de los guardia cárcel involucrados en esa causa y está creciendo como guardia cárcel, ¿verdad? Él estaba para ingresar de turno esta mañana y fue detenido en mediación de la penitenciaría regional al momento en que se encontraba dirigiéndose para ingresar a su guardia. Fue detenido por agentes del departamento de investigaciones acá.
20: Pero él tenía dentro de su intención es llevar esa droga a la cárcel, lo que se puede presumir.
24: Sí, él se estaba dirigiéndose para entrar de turno.

0: Ya.
1: Alcides Ramírez González.
0: Alcides Ramírez. ¿Y es un funcionario ya antiguo o un funcionario nuevo?
1: Funcionario antiguo, ¿no? Antiguo. Funcionario antiguo ya. Y el antecedente que tiene justamente el caso de la liberación de presos, ajá, de la fuga masiva que ocurrió en el año 2020. ¿No?
0: Imagínate, y ahora otra vez con droga se la agarra.
1: Y ahora se la agarra con droga. Increíble, ¿no? Locura.
0: No, realmente ya... falta ni más perdón allí, soy cuya oye, llegó joven como funcionario, bebé.
1: Y
0: es más falta ya que le den todo allí, bebé. Siempre cuestionamos quién es el que introduce la droga en la cárcel, ¿verdad? Siempre es lo que cuestionamos, siempre preguntamos. Jaco, cada vez que acaso apice la persona la droga, eso es lo que llama la atención, que sigan trabajando ahí. Ya estaba involucrado en otro hecho de fuga, liberación de presos, y ahora otra vez con esto.
1: Y
0: no se puede, no puede ser que le den otra libertad después se vaya a la cárcel otra vez.
1: Y como te comenté, no sé, de acuerdo a los datos, no sería la primera vez. Acá le voy a pasar el tono. ¿Te escucha un ratito, Rodo? ¿Te escucha el comisario principal, José Delgado?
0: ¿Qué tal, comisario? ¿Cómo le va? Buen día.
1: Buen día, Raúl. ¿Cómo está usted? Soy Filipe.
0: Bien, bien, bien. Ya venía manejando informaciones de quién era el que proveía droga en el interior de la cárcel para llegar a esta persona.
1: Manejamos una información de inteligencia, ¿verdad? La cual, el día de la fecha, verificamos nosotros un vehículo con el que se identifica que manejamos. Trajimos en base, solicitamos la presencia del agente fiscal de turno y enfrente del señor agente se pudo encontrar la sustancia.
0: ¿Se puede encontrar qué?
1: La sustancia de
0: producción. Ya. Y para que vea, esa información que le proveyeron, aparentemente una información que le dio en el ojo, ¿verdad? Porque vaya a saber, ahora es importante este tipo de trabajo para desnudar de cómo operan a veces personas que deberían cuidar prohibir el ingreso de estupefacientes a una penitenciaría o local prohibido. Sin embargo, él ya tenía en su poder, podemos presumir que estaba llevando para introducir.
1: Bueno, la presunción es que estaba llevando para ese menester, ¿verdad? Porque el señor era guardián, entonces en ese momento es la información que manejamos.
0: Ya. Y desde ese momento empezaron ustedes a monitorearlo.
1: Sí, efectivamente. No, la información nosotros manejamos ya hace un buen tiempo, solamente que era un poco delicado ubicar primeramente el vehículo en cual se movilizaban, y una vez que tuvimos eso, se hizo el procedimiento correspondiente.
0: Sí, pues excelente, y ahí ya le dio en el ojo prácticamente ahora la captura, ¿verdad?
1: Así mismo, sí, ya se procedió la captura y el procedimiento de rigor.
0: ¿Se encontró la evidencia en su poder?
1: ¿Cómo?
0: ¿Se encontró la evidencia en su poder también, digo?
1: Sí, se encontró dentro del habitáculo de su vehículo las evidencias.
0: Excelente. Gracias, comisario, por ahora, muy amable.
1: A la orden, Raúl.
0: Hasta luego.
1: Gracias. Comisario principal José Delgado, titular del Departamento de Investigaciones.
0: Muy bien.
1: Bueno, en dos lugares él tenía la droga, Raúl. Tenía la valijera, tenía los paquetes grandes, porque, o sea, un paquete grande. Era un paquete grande y el resto eran paquetes pequeños. Y los paquetes pequeños él tenía en su riñonera. Ahora, con la riñonera jefe, ¿verdad? Por él, tenía la riñonera. Y dentro de la riñonera estaban los paquetes pequeños. Y los paquetes grandes estaban dentro de su bolsón, donde tenía su saco del Ministerio de Justicia, documentos, entre otras cosas. Y dentro de ese estaba el paquete grande, ¿verdad? La droga, el pan más grande. Yeah. 2,400 kilos más o menos alcanzó el pesaje total de la droga.
0: 2,400 kilos.
1: Casi 2,5 kilos.
0: 2,5 kilos.
1: Un poco más, 2,5 kilos.
0: Ya. Muy bien. Gracias, muy amable.
1: Hasta luego.
0: Hasta luego. Dos importantes procedimientos que derivaron la... Imagínate, un guardia cárcel con droga. Jomba po amaina. Alcides Martínez, parece yo, ¿no? Alcides Martínez.
2: Qué bárbaro, ¿eh?
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1: Las 10 de la mañana y un minuto.
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4: 10 de la mañana con 2 minutos, 15 grados de temperatura a estas horas, la humedad del 65%, viento soplando desde el sector este-sureste a 13 kilómetros por hora, una nubosidad del 23%. Arrancamos síntesis de noticias.
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4: Comisaría Primera Barrio Mariscal Estigarribia comunica la aprehensión de personas e incautación de motocicletas por exposición a peligro en el tránsito terrestre por carecer de licencia de conducir, realizada ayer entre las 5:30 a 7:30 horas en la vía pública. En las inmediaciones de la Laguna Punta Poná y lugares gastronómicos de esta ciudad. Se trata de Gustavo Daniel Gauto Espínola, paraguayo soltero de 18 años, quien se encontraba al mando de la motocicleta de la marca Kenton, modelo Viva, 110 cilindradas, color rojo, chapa número 343 AAYOPY. Cristian Daniel dos Santos Figueredo, brasileño, soltero, 19 años, quien se encontraba al mando de la motocicleta marca Honda, modelo Fan, color rojo, chapa número SMB5H17. Y Cristian David Sánchez Fernández, paraguayo, soltero, 19 años, quien se encontraba al mando de la motocicleta marca Star, modelo Star, 200 cilindradas, color rojo, chapa número 823ABLC. En fecha y hora indicada, personal de patrulla en esta comisaría, a fin de restablecer el orden público en los lugares mencionados, procedió a la aprehensión de las citadas personas y la incautación de sus biciclos por carecer de licencia de conducir, quienes además se encontraban realizando intervenciones peligrosas en el tránsito terrestre. Se comunicó al agente fiscal de turno, abogado Emilio Álvarez. Comisaría Tercera, Barrio Obrero, comunica aprehensión de persona por exposición a peligro en el tránsito terrestre, alcotest positivo o resistencia, intervenciones peligrosas en el tránsito terrestre, conducir en contramano, realizada ayer a las 7:40 horas en la vía pública sobre la avenida Fernando de la Mora, casi Panchito López del Barrio Obrero. Se trata de Lucas Efraín Bóveda Garcete. ¿Será que vio nacer Cuadrado del Sol, eh? Paraguayo soltero de 22 años de edad, quien se encontraba al mando de la motocicleta marca Leopard, modelo KH150, año 2026, color rojo, con chapa número 332ABUM. Personal de esta comisaría, durante una patrulla preventiva de hechos punibles, se visualizó al citado sujeto circulando a bordo de la motocicleta realizando maniobras peligrosas. Chevale, en la vía pública, luego se le dio la señal de pare, de alto, mediante el uso de sirena y balizas del móvil policial. El mismo aceleró la marcha, iniciándose una persecución donde este ingresó en una calle en contramano y tras un rastrillaje por la zona lograron ubicar al citado sujeto frente a una bodega, observándose que presentaba signos de haber sufrido una caída de la motocicleta, donde intentó nuevamente evadir el procedimiento oponiendo tenaz resistencia mediante empujones y golpes de puño contra el personal policial. ¿Cómo será que reaccionó el policía, en este caso? Fue reducido, procediéndose a su aprehensión, quien luego fue derivado a la patrulla caminera, donde se realizó la prueba de alcotest con resultados positivos. Le habrán dado un cariñito a los policías también, ¿verdad? 0,925 miligramos por litro, se comunicó el agente fiscal de turno, abogado Emilio Álvarez.
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5: Dos procedimientos policiales se registraron sobre la avenida Fernando de la Mora en el barrio Obrero. En el primero, un motociclista de 22 años fue aprehendido tras una persecución por conducir en contramano, resistirse al procedimiento y dar positivo al alcotest con 0,925 miligramos por litro de alcohol en la sangre. En el segundo caso, un automóvil chocó contra una columna de la ANDE y derribó una cámara del sistema 911. El conductor abandonó el lugar y permanece con paradero desconocido. Ambos hechos fueron comunicados al Ministerio Público. Para el radar, informó Rubén Valdés.
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6: Cárcel de Coronel Oviedo es requisada con apoyo de la policía. El Ministerio de Justicia confirmó o informó acerca de un operativo de requisa ejecutada desde muy tempranas horas en la Penitenciaría Regional de Coronel Oviedo, del departamento de Caaguazú, ejecutado con apoyo de la Policía Nacional.
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6: Cepal alienta a mejorar la economía ante tensión global. Prioridad, la entidad urge a países de América Latina a apuntar el crecimiento económico. En un escenario global de incertidumbre y tensiones geopolíticas, los países de América Latina deben priorizar el crecimiento económico para enfrentar mejor los choques externos de cada vez más frecuentes y casi continuos, dijo el secretario ejecutivo de la Comisión Económica para América Latina y el Caribe, José Manuel Salazar.
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4: El polémico Barton arbitrará la semifinal entre España y Francia. Iván Barton dirá presente en la ronda de los cuatro mejores del Mundial. Red Card. El árbitro salvadoreño fue designado por la FIFA para impartir justicia en el choque entre franceses y españoles por las semifinales de la Copa del Mundo 2026. Barton es especialmente recordado por el público paraguayo a razón de su actuación en el lance entre Turquía y Paraguay 1-0 cuando aplicó la ley Vinicius por primera vez en la historia de las citas ecuménicas y expulsó a Miguel Almirón. ¿Va eso ya por Ricardo de Coine?
7: ¡Fuera!
4: No, otro.
7: ¡Fuera!
4: Será secundado en líneas, ¿qué te pasa, Ricardo?, por sus compatriotas David Morán y Antonio Pupiro. El sueco Glenn Niger será el cuarto juez y el también sueco Manbot Beiji, el de emergencia. Las elecciones europeas se verán las caras este martes, o sea mañana, desde las 16 horas, hora paraguaya, en Dallas, Texas.
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4: Cotización de monedas, el dólar con el guaraní se cotiza a la compra 6.000, en la venta 6.080, real guaraní en la compra 1.140, en la venta 1.170, dólar real en la compra 5.17, en la venta 5.27.
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4: Para Pedro Juan Caballero, el día de hoy lunes 13 de julio tendremos un ambiente frío en las primeras horas, luego cálido por la tarde, cielo parcialmente nublado, vientos del sureste, luego variables, temperaturas mínimas de 8, máximas de 22 grados centígrados. 10:10 minutos, hasta aquí síntesis de noticias.
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22: Sí, muy amable, Raúl, estoy aquí en la Secretaría de Agricultura y Ganadería del Gobierno Departamental junto al ingeniero Gerardo Ramírez para hablar un poco de las últimas actividades que estoy realizando. ¿Qué tal, ingeniero, para la audiencia de Radio Urundesi? Buen día.
23: Muy buenos días a la audiencia de Radio Urundesi.
22: Ok, estamos hablando en privado sobre el trabajo que vienen realizando. ¿En qué zona estuvieron realizando el trabajo de preparación del suelo?
23: La semana pasada estuvimos en la colonia 204 realizando preparación de suelo con la maquinaria agrícola de la Gobernación Departamental, Administración Angelino Acosta.
22: ¿Y cuántas hectáreas, cuántas familias son beneficiadas con esta preparación de suelo para cultivo?
23: Con esta iniciativa se beneficiaron 25 familias y en media, algunos tienen una hectárea y media, algunas 2 hectáreas, ¿verdad? Es un gran aporte para la colonia. Entonces, realizamos.
22: ¿También se hace el desmonte correspondiente o ya el suelo está ahí, nada más usted comenzó a hacer la remover la tierra?
23: No, desmonte no hacemos, ¿verdad? Es más remoción de tierra justamente porque para desmontar necesita otra maquinaria.
22: Sí, sí.
23: Y es un trabajo más brusco, necesita más maquinarias, es un proceso más complicado, digamos.
22: Con esta preparación del suelo, ya ellos están listos para el cultivo correspondiente. ¿Para qué tipo, digamos, de producción sería?
23: Sí, nosotros realizamos la preparación del suelo y ellos, ya depende de ellos ahora, el cultivo, implantar, puede ser mandioca, puede ser esperando ahora un poquito la zafra maíz, ¿verdad? Cultivo de autoconsumo, ¿verdad? Maíz, también puede ser sésamo, pero esperando ya la zafra, ¿verdad? Esperando un agosto, septiembre, por ahí. Porque ahora mismo estamos en un clima un poco severo, ¿verdad? Para plantar.
22: Sí, sí. ¿Y otras colonias quiénes estarían siendo beneficiadas próximamente ahora? 200 fueron 25 familias. ¿Tienen proyectado otras colonias también?
23: Sí, esta semana queremos entrar un poco más hacia la colonia 205. Ya estábamos proyectando eso, pero como vino y llovió un poco, estamos esperando un poquito, ¿verdad? Porque la humedad del suelo también no, con la maquinaria no, pero ahí entra, patina todo y no es efectivo en nuestro trabajo. Entonces esperamos que se seque un poco y ahí entramos con todo.
22: Aparte de la asistencia técnica, la remoción del suelo, preparación del suelo, también otro tipo de asistencia general como semillas.
23: Sí, ahora mismo estamos juntando con semillas de hortalizas, semillas de hortalizas, de frutas. Sí, de por ahí si hay algunos productores que quieren acceder a ese beneficio, es solo acercarse a la administración departamental, ¿verdad? En la dependencia de la Secretaría de Agricultura.
22: ¿Cuántas semillas entonces?
23: Sí.
22: ¿Y cómo va a ser un productor? ¿Debe mostrarle a un productor, cualquier persona que incluso acá dentro de la ciudad quiere tratar de su casa? ¿Cómo funciona eso?
23: Sí, y es cuestión de solicitar mediante nota dirigida al gobernador Juancho Acosta, ¿verdad? Y ahí le damos curso. Y depende ya de qué uso ellos le van a querer dar, ¿verdad? Si quiere llevar a finca o si quiere hacer en su propia casa, siempre disponiendo de espacio, ¿verdad? Para ello.
22: Ahí está Raúl Gerardo Ramírez, ingeniero agrónomo, hablando, ¿no?, con relación a la asistencia que le están brindando. Le brindaron ya a la gente 204, 25 familias beneficiadas y próximamente otras colonias serán beneficiadas para la preparación solo para el cultivo correspondiente.
6: Excelente, muy bien, gracias, Arnaldo.
22: Dale, Raúl, hasta luego.
6: Hasta luego, señor, hasta luego. 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

0: 15 grados la temperatura actualmente en Pedro Juan Caballero, una sensación térmica de 17. 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
1: Qué locura.
0: Fría mañana en Pedro Juan Caballero. Fría mañana en Pedro Juan Caballero. La máxima de hoy es 22 grados según anuncia Meteorología. Este es el clima que estamos teniendo desde temprano. Frío, frío, frío, frío, frío, frío. Realmente una jornada desde esta madrugada. Porque anoche no fue así, ¿verdad? Hoy recién empezó esta madrugada, este frío que se va a extender por algunos días de esta semana. Frío, frío. Bueno, cuatro campeones en semifinales por tercera de la historia. Juega el martes, primer partido estaría midiendo Francia con España y luego el miércoles Argentina e Inglaterra estarían jugando por las semifinales del Mundial de Fútbol 2026. Está llegando a su etapa final ya de estas semifinales, ¿eh? Dos partidos nos separan de la final, ¿verdad? Dos partidos nos separan de la final. Y hay ataque de aquí para allá entre españoles contra... He visto Yamil contra Francia. El presidente, expresidente francés Rajoy diciendo que Francia es uno de los equipos más poderosos en la actualidad. Pero un detalle, sin franceses. Titila, refuerzo otro país de oraja a Francia. Son cuatro campeones del mundo, ¿verdad? Francia, España, Inglaterra y Argentina disputarán la...

0: Victoria de los ingleses en Boston contra Noruega y la de la Argentina en Kansas frente a Suiza completaron unas semifinales a las que han llegado las cuatro selecciones que de las casas de apuestas situaban en los cuatro primeros puestos a la hora de elegir un ganador antes del torneo. Cuatro selecciones que saben lo que es ganar un mundial, situación que solo se ha dado en otras dos ocasiones. En México en 1970, cuando disputaron las semifinales Brasil contra Uruguay e Italia frente a Alemania. En Italia 1990, cuando los anfitriones jugaron frente a Argentina y los alemanes contra ingleses. Francia se ha demostrado como la selección más fuerte del torneo y ante Marruecos en cuartos volvió a recuperar las sensaciones que había perdido en la ronda previa frente a Paraguay. Cuenta con un abanico ofensivo que como ningún otro equipo, con Kylian Mbappé, Ousmane Dembélé en estado de gracia desde Rusia 2018. El único partido que ha perdido en una Copa del Mundo ha sido la final de Qatar 2022 contra Argentina. España, con Mikel Merino como héroe, ha sobrevivido a tensos partidos frente a Portugal y Bélgica, pero ha llegado donde se esperaba. Iba sumando efectivos en el Mundial, al que llegó sin extremos. Es la única selección que ha ganado un partido oficial a Francia en los últimos dos años. 2-1 en la semifinal de la Eurocopa 2024 y 5-4 en la semifinal de la Liga de las Naciones. Este fue un partidazo, ¿sabes? 5-4 a Francia le ganó. El año pasado fue eso.
1: Sí.
0: Inglaterra-Argentina en Atlanta el miércoles, convertido en clásico de fútbol mundial desde hace 40 años, cuando Diego Armando Maradona inventó la mano de Dios y el gol del siglo. La Argentina e Inglaterra trascienden el ámbito futbolístico para convertirse en un acontecimiento sociopolítico en el que entra en el juego el recuerdo de la Guerra de las Malvinas. Inglaterra ha encontrado en el dúo Harry Kane, Jude Bellingham, autores de 12 de los 13 goles del equipo, la solución a todos sus problemas. Argentina va sobreviviendo de partido en partido y le costó resolver en la prórroga ante Suiza, que jugó con 10 por la expulsión de Brez Embolo. Y si pensamos, se cata de Embolo. Él ya tenía tarjeta amarilla, quería armar una tarjeta y solo se armó una tarjeta y evidentemente de simulación, una amarilla. Le dio sigue el árbitro amarilla al jugador de Argentina. Ese fue un botarjeta, que ya sabe mal. Pero volvió atrás después del VAR y le dio amarilla en Bolo, que después fue expulsado. Deja dudas, pero ya está en semifinales. Y con cada prueba refuerza su confianza. Argentina, apenas vas a llevarla y Francia apenas pasó contra Paraguay. Ahí se puede entender, pero contra Marruecos no le fue muy difícil. España y Bélgica también hicieron. No, España. Sí, España y Bélgica hicieron un buen partido. Fuerte también. Inglaterra-Noruega también fue bastante difícil para los ingleses. Hoy con la ñanula Pau Azul a gol un día entero. Ojo, jueves Haaland. Noruega. Inglaterra-Noruega, perdón. Inglaterra-Noruega. Y Argentina-Suiza fue difícil una vez más para Argentina. Pero tiene esa chispa de levantarse, de salir del pozo con todo, ¿eh? Golazo este de Julián, ¿cómo era? Álvarez, ¿cómo era su apellido? Golazo hizo, ¿sí? Para cerrar el partido, pero le fue difícil.
1: Así mismo.
0: En la prórroga tuvieron que irse. Julián Álvarez, ¿sí? Partidazo a partir de mañana, ¿eh? A partir de mañana, los encuentros que serán disputados. Y duda, a partir de mañana.
2: Sí, señor.
0: Martes y miércoles van a ser los partidos. De a poco, nos estamos olvidando del mundial. De a poco. Los encuentros que definirán al campeón del mundo. O papia, ojo, pechito.
1: O papia.
3: Jovetito, ¿eh?

0: Javi.
1: ¿Pero qué, man?
2: Yo te 11 horas puntualmente. Nos vamos, Marquito.
3: Nos vamos, señor.
2: Hasta mañana.
3: Hasta mañana.
2: Chao, Ricardo. Chao, Ricardo.
1: De JP, este era Ricardo.
3: Súper.
1: Muy bien, nos vamos, Marquitos.
3: ¿Oficial?
1: Hasta mañana. Este es oficial.
3: Sí, hasta mañana.
1: Tiene como dipado, Ricardo. O sea. Hasta mañana, Ricardo.
3: Pero sí, es que de repente no está atento. Dejo de ver.
1: Dejo de estar. Ahí te les jalan, sí. Ojo y te jalan.
3: Jala. Y antes ya jalan esa.
1: Pero hizo historia, ¿verdad? ¿Eh? Hizo historia.
3: Sí. Señor. Están gustando a mi pizatronco de Mbappé, cuerda y compañía.
1: Ah, pelada. ¿Qué hay te hoy?
3: No, ni veñe a la Mbappé, ni veñe a la isla Mbappé. Y es el club y nada. Pizatronco el año de jugador.
1: ¿Quién le diga? El expresidente... Este le tiró un piropo fuerte, Mariano Rajoy. Selección francesa de fútbol, altísimo nivel tiene, sin franceses, pero sin franceses.
3: Sin franceses.
4: No, claro que no.
1: Oye, Punité y el ministro del interior francés ya reaccionaba. Inaceptable lo que dijo Jimmy Pochette.
3: Jugadores de otra nacionalidad.
1: Claro, ese fue el tema. Y no quiere aceptar las críticas inaceptables. Ya se metió en la política ya otra vez. Un ministro de Relaciones Exteriores. Y ahí pues llega. Ya no una caricatura con la vecina. Ese...
3: ¿Será que viene para el 2030 Paraguay? Sí,
1: Charlie Hebdo.
3: Sí, clasifica.
1: Andina, o sea.
3: ¿Eh?
1: Paraguay ya está clasificado. Te cuento que ya está para el Mundial 2030.
3: Sí, está clasificado. Ya
1: organizador.
3: Sede.
1: Paraguay, sede, Argentina y Uruguay están clasificados.
3: Sí. Me entero ahí, Ricardo.
1: Y Marruecos también. Hay dos países más. Marruecos y... No sé cuál es el otro país de que está también clasificado ya.
3: ¿Será que viene Haaland?
1: Haaland. A ver, pendoche clasificado en Noruega.
3: A 2030 ya igual, a la, sí, igual, o sea, antes, ¿verdad? 2029.
1: Tres partidos para hacerse agua en Asunción, ¿verdad? En la cancha que están
3: construyendo. ¿Cuáles son las sedes?
1: En el escenario del estadio Osvaldo Domínguez Deep.
3: Sí. ¿Y después?
1: La esposa Osvaldo Domínguez Deep. Le entregó, no, después en Paraguay ya no hay más razas. Le entregó, parece que pues, no sé si en el defensor, no sé si sea guay. La esposa de Osvaldo Domínguez, la viuda.
3: En el estadio Tuchaité.
1: Ah, también parece que sea guay.
3: Sí.
1: Parece que se va a la cancha de Cerro. Sí, tenés razón. Le entregó un obsequio al príncipe, el rey de Noruega, algo así. Había sido la viuda de Osvaldo Domínguez Deep. Petersen ha sido su apellido, ahora no recuerdo. Ella es descendiente de Noruega, su mamá es de Noruega. Tiene una cercanía con los noruegos. Ella tiene sangre noruega. A Alejandro Domínguez, ¿ves ahora con sangre noruega? Y el presidente de la Confederación Sudamericana de Fútbol, sí, es su mamá, ¿verdad? La mamá de Alejandro. Muy bien, nos vamos ahora sí. Chau, chau.
3: Chau, hasta mañana.
1: Bendecida semana a todos. Gracias por la sintonía de la 103.3. Estamos de vuelta mañana a partir de las 6 de la mañana. Será hasta entonces. Gracias. Chau.
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8: Las 11 de la mañana y 5 minutos.
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0: Hola, ¿qué tal? ¿Cómo están? Buen día. Arrancamos una nueva edición de Deporte Reporte y por supuesto con nuestro diario Crónica, ¿eh? Ahí está, diario Crónica 4000. Y el mundo nos quiere copiar nuestra manera de jugar, dice el bambino Jara Seguir. Sí, porque fuimos los únicos prácticamente en el mundial que le paramos a Francia. Estuvimos ahí muy cerca con nuestro método de jugar. Y después está el Welcome. Llegó Tim Payne. Tim Payne llegó al Olimpia. La gran contratación de Olimpia para este segundo semestre del 2026. Tim Payne, justamente ahí está, en nuestro diario Crónica. Después lo tenemos al Bambino. Vamos a ver los Romero, Alan Will. Hablan de el Guma de Aedo, calentando motor, el Triqui, le ganó al Gallo. Scaloni, y que contra ingleses habrá solo un juego. Clark cambia el fútbol rapaz por el de la tequila. Ahí está. Todo eso con tu diario Crónica. Muy bien. Ah, si llegan a la Copa, promete buscar novia y una modelo, influencer, qué sea. Página 12. 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Y a propósito justamente de la Copa del Mundo, están las semifinales mañana en Dallas, 16 horas Francia-España. Y el miércoles en Atlanta, 16 horas Inglaterra ante Argentina. Tendremos tiempo para ir hablando y compartiendo del tema. Llegó Tim Payne, ¿sí? Después de su descanso, vacaciones, llegó el fenómeno viral global durante este Mundial 2026, para, a ver, un creador de contenido argentino lo impulsó una campaña para apoyarlo, a tener seguidores, porque era el que menos tenía, y llegó a casi 6 millones o más seguramente, Tim Payne. Ya está en el país, no se montó, no sé si decir un show, un escenario. Hizo el saludo a lo lejos, estuvo ahí nuestro compañero Erwin Velázquez, lateral por izquierda. Estuvo. No, me ayudaron los compañeros. Foto, ¿verdad? 10 segundos así de. Por lo menos el saludo hizo, ¿verdad? Está bien. Tim Payne, el jugador marketinero que tiene Olimpia, este refuerzo, son las 11 más 8 minutos, 14 grados la temperatura. Llegó para reforzar el Olimpia. 18 meses, el contrato es por 18 meses, incluye una cláusula que permitiría al equipo extender el fichaje por otro año, con prioridad para Olimpia. Él nació en Oakland en 1994. Es habitualmente lateral, aunque también puede hacerlo como central. Debutó con la selección apenas con 18 años. Desde entonces se ha convertido en uno de los jugadores más experimentados del equipo nacional de Nueva Zelanda. Sí, veremos qué tal la apuesta. Ya debe incorporarse Spain. Tim Payne al equipo de Vitamina Sánchez, porque se vienen los amistosos. Nueva Zelanda que no pudo avanzar. Payne dejó el Wellington Phoenix de la Liga Australiana para recalar en Olimpia. Y bueno, sabemos lo que es el Olimpia. ¿Y será que lo vamos a ver en el amistoso ya, el día viernes, ante Flamengo? ¿Viaja o no? ¿Cómo está físicamente? Esa es la pregunta. Tim Payne, nuestro refuerzo estrella en el fútbol paraguayo. No sé si compararlo un poquito con Adebayor. No se tuvo esa efervescencia o esa locura, porque recuerdo que Adebayor sí pasó por la zona de embarque, ahí donde todos estamos, pero en esta ocasión no tuvimos la oportunidad de poder llegar y hablar. De hecho, no habla el castellano, pero por lo menos puede entender, porque su señora es costarricense. Tenemos el saludo de Tim Payne, Juancito. Vamos a compartir entonces con la audiencia de el reporte, el saludo de Tim Payne. Aeropuerto Internacional Silvio Pettirossi, el trabajo de Erwin Velázquez.
1: Háblenle, ¿qué es esto?
2: Hello, Tim.
1: Hi. Háblenle, ¿qué es esto?
2: Hello, Tim.
1: Hi.
0: Ahí está. Ay, hola. Por lo menos fue el saludo, ¿verdad? Sí, por lo menos el saludo. Estamos ya pendientes del departamento de prensa del Club Olimpia para la conferencia respectiva. Tendrá que estar un traductor, imagino, ¿verdad? Para el trabajo respectivo, para entender un poquito, para facilitar la comunicación, ¿verdad? Sí. O harán una presentación, no sé, tipo en el Defensor, como para que los hinchas vayan, participen, se habilitan los micrófonos. Algo bien, bien organizado, algo bien, bien lindo, porque esto es algo único que se da en nuestro país. Viene de Oceanía y está el welcome para Tim Payne. Vamos a meternos también con el tema mundial, charlando con referentes. Vladimir Marín, colombiano, residente ya mucho tiempo en nuestro país. Justo era el debate, el tema de los delanteros en la tribu, en la Copa. Y qué mejor que Marín, que bueno, él arrancó como volante, pero siendo delantero fue letal. Vladimir Marín, ¿sí? Realmente campeón con Libertad, campeón con Olimpia. No sé si nacionalizarlo o no podía solucionar, ¿verdad? Pero él es como un paraguayo más, Vladimir Marín. De hecho, está trabajando. Sí, claro, ya jugó, pero te digo nada más en el sentido de ¿cómo se quedó? Lo tuvimos a Kenneth Jud, que se quedó acá. Vladimir Marín también, re colombiano, era, y se quedó acá también. Entonces, compartimos sus expresiones del Mundial, lo de Colombia, lo de Paraguay, todo. Tema delanteros con Vladimir Marín.
3: Se vio lo que hizo el profe, claro, con las selecciones, cambio de actitud, cambio de mentalidad de la gran mayoría de los jugadores. Creo que tiene todo el plus es necesario para que pueda seguir, ¿no? Que el proceso, que accedan a lo que él quiere, y me imagino que lo que él quiere es la mejora del fútbol paraguayo, en todos los sentidos, en el interior, el campeonato local. Creo que lo importante es que Dios permita que le pueda dar la continuidad y le pueda seguir dando esa mano a ningún partido, ese cambio de mentalidad a lo que venía siendo el Mundial, la parte de la barra, el corazón de Libia, porque en toda esa maravillosa división que vimos en el Mundial, a partir de ahora empieza el proceso y el tiempo necesario para llegar a eso que todos queremos, ¿no? Manejar la pelota, las individualidades y partir la diferencia de los unos contra uno, que es lo que está mandando la parada que nosotros ahora en lo que es el fútbol actual. Creo que si le dan esa continuidad, si le dan ese proyecto que él quiere, los clubes de primera división, tercera, intermedia, cuarta división empiezan y en sus bases inferiores trabajan en lo que es el talento, en la capacidad, en la mentalidad, en formar jugadores física y mentalmente. Creo que va a ser de mucho beneficio para lo que viene el próximo Mundial.
4: Sí, te entendemos un poco entrecortado, se entiende, está por el interior y creo que está manejando Vladimir. Sostener al Faro, obviamente aferrarse al estilo siempre que históricamente tuvo el paraguayo de ser un equipo duro, bueno en defensa, pero también agregar otro detalle es en ofensiva es la gran cuestión, ¿no? Y obviamente un proceso conlleva quizás que en algunas cosas no salgan primeramente los resultados, pero sí intentar un cambio también dentro de lo que es la forma de buscar los partidos con Paraguay. ¿Vos pensás que lo ideal es que Alfaro siga?
3: Sí, Sí, sin duda, ¿no? Que además él tiene toda la predisposición y está feliz acá en Paraguay, ¿no? Creo que es un país maravilloso, él mismo lo dijo, no hay otro lugar más importante ni en el cual encontrará la felicidad que ha encontrado acá. Y como le decimos, creo que se le da la autonomía para que pueda trabajar completamente la selección y que los clubes de primera, intermedia, tercera y cuarta división y los superiores escuchen los consejos de él y adapten el trabajo que él quiere para la selección. Creo que va a ser de mucho beneficio para el fútbol tradicional de acá en Paraguay.
4: Claro, porque él mencionó en conferencia que hay que hacer una revolución en el fútbol paraguayo y se empezó con la selección absoluta y después hay que bajar a las selecciones menores y al fútbol paraguayo, hacer que sea más competitivo para que las figuras que vayan saliendo tengan otro tipo de exigencia y otro tipo de roce. Eso es fundamental hoy en día a nivel de este tipo de competencia en la que la exigencia es máxima como una Copa del Mundo, Vladimir.
3: No, sin duda. Creo que lo importante es que todos los que estamos inmiscuidos en lo que es el fútbol pongamos la mano en el corazón y a sabiendas de que el trabajo viene de sus 12, sus 13, sus 14, sus 15, que ahí es la base primordial de que el jugador se pueda crear, ¿no? Tanto físicamente como en el talento, ¿no? En la individualidad, en la capacidad. No quitarle de lado la creación, eso es lo que hace hoy en día falta. Creo que nosotros hoy en día en Paraguay tenemos muy pocos jugadores de la selección mayor que pueden marcar la diferencia en el uno contra uno, y creo que eso es un aspecto a mejorar en todos los ámbitos.
2: Vladimir, en caso de realizarse ese proceso al cual haces mención en la 14, en la 15, en las distintas categorías del fútbol paraguayo, ¿en cuánto tiempo podemos aspirar a tener resultados reales de ese proceso si es que se lleva adelante?
3: No, es un tiro al aire, maestro. Creo que muchas veces si entrenas a un joven de 13, 14, 15 años, puede que te dé fruto a mediano plazo o a largo plazo, o instantáneamente, porque hay jugadores acá en Paraguay, en el interior, que estoy muy metido en el interior, y en la capital hay talento que ustedes no se imaginan.
0: Así mismo comparto, hay mucho talento en Paraguay y muchas veces no podemos o no tenemos la infra como para descubrir dichos talentos y traerlos al gran tapete internacional o por supuesto aquí a la primera división del fútbol paraguayo. Otro que habló del tema fue el DT Gustavo Morínigo.
5: Las emociones siempre le ganan a las razones, digo. Todos nos sentimos orgullosos de la exposición de amor propio, físico y táctico de nuestra selección. Se destacó gracias a los muchachos paraguayos y volvió a estar en la boca de todo el mundo por lo que hizo, por la eliminación contra Alemania. A pesar de que no empezamos bien, creo que fue una buena copa. Todos sabemos, y esto no es un secreto, que nos destacamos en lo que mejor hacemos, en defendernos o en la manera de defendernos, no en defendernos, en la manera de defendernos en este campeonato. Pero a todos nosotros también creo que esa segunda parte nos faltó, ¿verdad? La primera etapa del juego sí, en lo defensivo muy bien, pero nos faltó la otra parte de aprovechar un poquito mejor, de atrevernos un poquito y ir a buscar resultados también, ¿verdad?
6: ¿Vos crees que en algún momento, si te toca, podrías ser parte nuevamente del trabajo de selecciones nacionales?
5: No sé, eso me parece que depende del presidente, del comité ejecutivo. Yo nunca le voy a decir no a mi selección, sea en el lugar que sea, ¿verdad? Eso uno. Porque es un honor estar ahí, lo fue como futbolista y lo es como entrenador también. Eso creo que es la respuesta de cualquier técnico que le guste la profesión, ¿verdad? y su país. Mira, nosotros hicimos un proceso que hoy la selección mayor se nutrió de ese proceso, de chicos con carácter, con temperamento, con identidad nacional, identidad país, que recibieron ahora a nuestra selección. Hoy nosotros, con mis compañeros, con Roberto Acuña, con Carlos Humberto Paredes, Melio, Erli Gómez, Campitos, justo también que nos apoyaba desde su lugar, y por supuesto el apoyo del presidente, que fue fundamental, de Robert Harrison, para iniciar este proceso, que fue totalmente diferente. Fue un proceso completo, deportivo, educativo, y creemos que aportamos. Hoy creemos, porque ya tenemos las pruebas de que sí salió, que aportamos mucho a Paraguay para que esos chicos puedan llegar a una selección mayor, que ahí es donde está el éxito de las selecciones juveniles. Y creo que este proceso sirvió. Ustedes pueden hablar con Julio, con Piso, con Matías Galarza, con Orlando Gil, que ya saben toda la historia, donde salió. Pueden hablar con cualquier otro, con Bobadilla, Villasanti. En un conteo rápido nosotros que hicimos con el equipo técnico hace poco, encontramos a 14, 15 futbolistas profesionales que jugaron en la selección mayor, estuvieron con nosotros en ese proceso. Entonces, para nosotros es importante, halagador de todo punto de vista, y por supuesto que sentimos que contribuimos en algo. No decimos que fuimos nosotros. Elegimos bien, esa es la parte, ¿verdad?
2: Y nos cuesta mucho, profe, sostener ese proceso del cual vos estás haciendo mención ahora.
5: ¿Qué tal, Julio? Sí, es difícil. Nosotros entendemos que toda táctica, todo proceso y toda estrategia termina siendo determinada por el resultado. Si no tener resultados rápidos, prontos, es difícil sostener, por la presión que se genera interna y externa a los procesos en sí. Yo decía hace poco, me preguntaban si tenían que seguir al Faro. Yo decía que para mí sí, que tenían que hacer lo posible, porque no quiero andar en esa nebulosa de encontrar un entrenador que genere lo mismo que generó el profe en los jugadores y que nos dio resultados. Porque estuvimos mucho tiempo cambiando de entrenadores, no sé ni cuántos, la verdad, desde que fuimos última vez a un mundial. Y estar en eso otra vez, no quiero estar de nuevo en eso. Entonces, mantener eso. Ahora, también darle la posibilidad de que pueda mejorar lo expuesto en el mundial. Porque esa parte de defendernos, de correr, de cómo jugamos eliminatorias y ahora el mundial, ya lo tenemos, y el profesor lo maneja a la perfección.
0: Muy bien, con esto cerramos la primera edición de Deporte Reporte. Ya en instantes se viene la primera edición del Super Deport. Un abrazo.
7: Hasta acá llegamos. Gracias por estar del otro lado. 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
9: ¡Bueno!

0: tal? ¿Cómo están? Arrancando la edición de lunes del Super Deport después de lo que ha dejado el fin de semana en torno a la Copa del Mundo, principalmente las clasificaciones de Inglaterra y también de Argentina para la semifinal de este torneo. Saludamos, por supuesto, también a la 650, que nos acompaña, por supuesto, como todos los días, y la gente de Unicanal también. Señor Erwin Velázquez, ¿cómo está?
1: Buen día, Kike. El saludo cordial para vos, los compañeros, los oyentes, los televidentes de Unicanal. Ayer llegó a nuestro país el mundialista Tim Payne.
0: Tim Payne llegó al país. Muy bien, perfecto. Tenemos un invitado especial, pero primero le voy a saludar al señor Juan Deni. ¿Cómo está, Juan?
2: ¿Qué tal, Kike? ¿Todo bien? Buen día, el saludo para todos. Ya tenemos a los semifinalistas, así que se vuelve apasionante este duelo que vamos a tener en semifinales, siendo cargado de muchas emociones.
0: Están Kevin Ledesma y también está Mati Lugo. Ellos están en la Expo, pero antes le voy a dar la bienvenida a nuestro invitado, que va a estar compartiendo con nosotros también el día de hoy, el señor Regis Márquez. ¿Cómo te va, Regis?
3: Bien, bien. Saludo a todos y gracias por la invitación.
0: ¿Armaste un de pelota ya ayer?
3: ¿Sobre?
0: Y estuviste en un programa y vi unos cortes nada más.
3: Ah, pero no es despelote. ¿Ah? Es que acá en Paraguay llaman despelote cuando dice la verdad.
0: ¿Cuándo decís la...? Bueno, ya arrancamos ahí con todo. Señor Kevin Ledesma, ¿cómo estamos?
4: Todo tranquilo, el
0: gusto. ¿Verdad que no lo estamos copiando bien a Kevin y a Mati? Estamos viendo a Kevin, pero estamos escuchando. A Mati, a ver si probamos con Mati. ¿Cómo te va, Mati?
5: Quique.
0: Ahí sí, ahí te escuchamos.
5: ¿Cómo? Hola, ¿cómo estás, Quique? ¿Me escuchás?
4: ¿Cómo andamos? ¿Cómo están? Bien, bien acá, tranquilo, súper bien, junto con Matías Lugo, junto con un gran equipo detrás de cámara. Vemos muchos alumnos de instituciones educativas aquí en la Expo Mariano Roque Alonso, en este precioso stand de B-Media, donde estamos todos los medios aquí, junto con Analia Preda, con Pedro Colmán, con el gran equipo aquí, Carlitos Torreani también teniendo el control. Bueno, Matis, qué linda expectativa, ¿no?
5: Sí, la verdad que sí, una gran manera de vivir la previa de este ambiente mundial con las semifinales que se vienen y el espíritu joven que llega hasta aquí, hasta la Expo de Mariano Roque Alonso, con un sol radiante, un clima espectacular y por sobre todo el ideal para poder visitar Mariano Roque Alonso.
4: Sin lugar a dudas, sin lugar a dudas, y escuchándolo también a Regis Márquez, el invitado que armó alguna que otra polémica, pero yo estoy con él.
5: Como no se acostumbra ya.
4: Yo estoy con él en el sentido de que está diciendo la verdad y se arma todo el lío. Así que aquí, que acá, atento desde aquí. También un saludo a la gente de Unicanal, un saludo a la gente de la tribu de por 1120, la tribu 650M, la radio del Mundial. Y ya estamos aquí listos desde el stand de B-Media aquí en la Expo Mariano Roque Alonso. Quique, compañeros.
0: Bueno, acá nos acompaña Regis Márquez y obviamente va a quedar abierto el circuito también para poder conversar un poco con Regis, que hoy lo tiene a Matías Larza y es como que es la niña bonita hoy. Todo el mundo te quiere romerito ahora con el tema de Matías Larza, pensando que él en algún momento se había ido o había salido de Olimpia, fue al Brasil en las formativas, estuvo ahí un buen tiempo y después ya comenzó su recorrido en primera división. Ahora, ¿cómo está la cosa de Matías Larza?
3: Primero, saludo a la gente de la Expo y prefería estar ahí con ustedes, mirando las modelos y las promotoras que acá con estos tipos feos, pero bueno, pidieron para yo venir acá.
0: No está nadie ahí, está Mati.
3: Hace 20 años yo te encontraba mucho ahí, pero ahora ya está dominando, con 30 hijos, cambia todo. Bueno, lo de Mati, así, nunca me fue una sorpresa, porque desde que se fue a Vasco, yo siempre hablo eso, ¿no? Mati sale de Paraguay para cobrar menos en sub-20 de Vasco. Fue un jugador que siempre confió en él mismo, ¿no? Porque no es fácil salir de su país y
0: la comodidad.
3: Y claro, y cobrar menos. Y llegó en plena pandemia en Brasil. Cuando nadie viajaba, cuando nadie quería salir, Mati llegó. Yo me acuerdo hasta hoy que fue gracioso.
2: 2021.
3: Sí, pero en la plena, pero sí. nadie quería ir al aeropuerto y él se fue. Yo me acuerdo que llegó
0: después ya.
3: Llegó con la mascarilla, su mamá le puso una cosa así de
0: vidrio, de plástico.
3: Plástico. Sí. Parecía que venía de la luna. Y yo miré así, hablé, este pibe, no sé si va a conseguir. Claro, porque él se fue para vivir ahí con los tipos de la favela. O sea, él aguantó todo. O sea, imagínate un tipo que sale de su país, se va, vivió con los jugadores de sub-20, no era un local lindo, obvio, ¿no? Y este pibe aguantó mucha cosa y... Pero siempre tuvo carácter, siempre. Y siempre fue este jugador en la cancha que te mueve todo y no le gusta perder. Y yo tengo hasta una pasaje muy interesante, que yo salgo a cenar con él y más unos jugadores, y un jugador medio canchero así habla: miren, yo salí con 3 mujeres esta semana, ¿no?
0: Ah, mira.
3: Y farreando a Mati, y Mati habla: yo gané 3 títulos este año. Entonces él siempre fue muy... Y esta conversación yo uso de ejemplo para otros jugadores, ¿no? Y Mati siempre fue así, muy focado, muy, muy profesional y muy correcto. Entonces, todo lo que está pasando ahora es normal.
0: ¿No te sorprende entonces el mundial que hizo?
3: No, para nada, para nada. Porque me sorprende cuando sale un pelotudo como este periodista a hablar lo que dijo, ¿no? Esto sí me molesta, porque como yo siempre dije, por suerte Mati demostró en la cancha lo que es. Pero imagínate si las cosas salen mal, ¿qué? Iban a decir que este periodista tenía razón, que no estaba preparado, le iban a matar a un jugador, ¿no? Porque acá la prensa, no todos, ¿ok? Como en mi profesión también tiene muchos boludos, pero la prensa también tiene una parte que es muy hincha, ¿no? Otro tipo que cayó a todos es el propio Orlando Hill.
0: Sí.
3: Porque ustedes no se acuerdan, pero en sub-20, Mundial sub-20, decían que su empresario le puso, que él no era arquero para estar ahí, no sé qué puta. Todos se olvidaron eso, sí. Pero le mataron a él, ¿me entiendes? Entonces así hay que tomar mucho cuidado la prensa, porque ustedes son formadores de opinión.
0: Ahora, Ricky, en ese episodio en particular, porque estás disparando mucho al colega, y yo lo conozco, sé la información que suele tener, ¿verdad? O sea, me une a él años y años de conocerlo y de amistad. Ahora, independientemente a la simpatía por los colores y demás, en este caso, ¿surge la información a algún lado? ¿De dónde crees que sale? Porque alguien le
3: pero
0: pasa
3: esa... Pero yo te digo algo, Kiki, si sale esta información y esta información no es verídica, ¿me entiendes? Y deja él en ridículo, él tiene que decir de dónde salió, y tampoco dijo. Porque él quedó en ridículo. O sea, si alguien me dice algo, yo hablo, y la cosa no es, yo voy a mandar de frente a esta persona.
0: Claro.
3: Para no quedar en ridículo, ¿me entiendes? Él no, él nunca pidió desculpa a Mati Galarza.
6: Él nunca pidió desculpa a Mati.
3: ¿Me entiendes? O sea, y ya sabemos que es un hincha, y ya sabemos quién es.
0: Claro, pero
3: o sea,
0: yo digo nomás que alguien le pasa la información.
3: Sí, pero este alguien...
0: ¿Por qué?
3: Y no sé. Ah.
0: O sea, ¿quién puede ser el de la
3: información? Bueno, yo te digo algo. Yo trabajo en esto hace 20 años, ¿ok? La declaración es: Mati Galarza está mal y hay un otro jugador entrenando mejor.
0: Vos decís que viene por ahí. Vos decís que viene de ese lado.
3: Y hay que averiguar si él no es amigo del empresario de este jugador, si no es amigo de este jugador. Pero me parece muy raro, antes de un partido importante, hacer esta declaración. No solamente matando a un jugador, pero hablando bien de un otro que entrenó bien.
0: ¿Sabes dónde?
3: Yo entrenaba bien, Kiki. Claro. Y nunca jugué en Cerro Porteño. Por suerte de Cerro. O sea.
0: Pero ¿sabes dónde se armó todo el revuelo? Fue en la previa a una zona mixta que se armó después de un entrenamiento en el hotel de la selección. Ahí corrió el rumor de que uno de los que tenía que hablar era Mati. y que supuesto ahí es donde se dijo que no que él eligió no estar y no sé qué historia, pero no
1: toca el tema de Rey,
0: exacto, porque había surgido el tema de la lista de Coudé, toda la
2: habían publicado
3: justo, sí, pero puede ser que no quiera ir, pero, no sé, no,
0: a
3: ver, no
0: te, iba yo a te voy a decir mi apreciación en ese momento fue Mati, por lo que uno lo veía bajoneado, no creo, y aparte no era algo nuevo en ese momento,
3: hace 10 años que River.
0: Claro, que ya sabía que ahí no lo iban a tener.
3: Y otra cosa, puede ser, si vos me preguntás, yo iba a hablar a Mati. No te vayas porque te van a preguntar eso, saca fuera de contexto de mundial todo. Pero de ahí, vos estás en depresión, estás en un mundial. No. Mati no estuvo en depresión, cobrando $500 en Vasco, viviendo con lo... abajo de la gradería de Vasco, sí. Va a estar en depresión cobrando que cobra hoy.
1: Encima la zona donde estaba.
3: En mundial, claro, ¿me entiendes?
0: Es otra realidad hoy,
3: claro. Mor espectáculo del mundo, del fútbol, y va a estar en depresión. Si está en depresión, yo le pego.
1: Pero él se molestó, Regis. Él se sintió un poco molesto.
3: La verdad que no sentí él molesto. Sentí él más molesto con los comentarios después.
2: Pero te preguntó en esa charla que tuviste ya después de este mundial. ¿De dónde salió? ¿Quién fue que originó? ¿O él ya estaba?
3: No, él ya sabía, ya sabía. Pero
2: esto porque vos lo conocés también a mí perfectamente, obvio.
3: ¿Quién?
2: Y a Dani. Yo te digo si...
3: Conozco muy poco. Y prefiero no conocer. Pero bueno, otra parte. Si él trabajaba con mi peor enemigo de...
7: Si él trabajaba
3: con... De Cerro Porteño. O sea, no me pregunta porque yo voy a decir. ¿Me entiendes?
2: Sí, sí.
3: Será un chupapija de Vitor Agüero. Entonces sabemos que aquí está en fútbol, sabe cómo se maneja.
2: Que parece que pasa por ahí directamente.
3: No es un periodista, él es un hincha. Él es todo de Cerro, él sabía la primicia de Cerro, porque obvio. Vitor Agüero estaba ahí, le pasaba todo. Y ustedes saben, pero. Porque pero compañero, todo.
0: Claro.
3: Pero, ¿me entiendes? O sea, yo creo que ustedes son formadores de opinión.
2: Sí.
3: Y hay que tomar mucho cuidado con que ustedes hablan de un jugador todo. Porque yo miré, Paraguay perdió de Estados Unidos, todos los jugadores eran una mierda.
0: Sí, sí.
3: Después, Paraguay gana de Alemania, todos son buenos.
0: Claro.
3: Eso sí, el hincha puede decir.
0: Exacto.
3: Pero no los periodistas. Porque un jugador no puede ser malo hoy y bueno mañana. Vos puedes decir, tuvo un día malo.
0: Claro.
3: Tuvo una escalación mala. Eso hace parte. Ahora, este jugador no sirve para nada. Es un inútil, fracasado. Eso es muy peligroso.
0: No, es que es peligroso. No, es lo acertado. O sea, no, es lo real.
1: No, claro, porque
3: una si semana jugador... Pero un profesional, Kike, donde yo te digo, ustedes son profesionales. Es lo mismo, yo soy profesional en mi trabajo. Si mi jugador juega mal, yo no puedo hablar con él. Mire, yo voy a rescindir el contrato con vos porque jugaste un partido malo.
0: Claro, claro.
3: Lo que va a pasar es que dentro de 2 años, cuando termine mi representación con él, yo voy a analizar si me interesa seguir o no. ¿Me entiendes? Pero solo aprovechando, quería enviar un saludo a mi hija que está mirando.
0: Ah, mira.
3: A Raíssa, está acá en Paraguay. Y hija, te amo.
0: Ah, mira.
3: Un beso para vos.
0: Muy bien.
3: Miro que su papá es más lindo de la mesa, ¿no?
0: Raíssa. Raíssa era, ¿verdad?
3: Sí,
0: Raíssa está mira. ¿Cuántos años tiene?
3: 8.
0: 8 años, mira.
3: Y ya está mejor que vos.
2: Después un tiempo vuelo a Paraguay. Después un tiempo vuelo a Paraguay.
3: Sí, hace mucho no venía y está ahí me acompañando.
0: Ah, ¿vino contigo?
3: Sí, a sus vacaciones y yo vine a trabajar.
0: Ah, le vení, o sea, le trae y le hace trabajar. ¿Espectáculo?
3: Yo trabajo. Ella ya compró el shopping todo.
0: Está bien, está bien. ¿A dónde va a ir Mati? Porque ese es como que la bomba del momento. ¿Dónde va a ir?
1: La pregunta del millón.
3: Exacto. La verdad, tenemos algunas conversaciones. Yo tengo una reunión pendiente con Mati entre hoy y mañana, porque él está acá también. Y una de las cosas que yo vine a Paraguay para eso, te soy sincero, tenemos conversaciones con equipos europeos, ok, prefiero no decir el nombre, porque los dirigentes se enojan, porque creen que nosotros tiramos nombre para que venga otro y ponga más plata, entonces siempre se enojan, ¿no? Y también quiero hablar primero con Mati y todo. Te soy sincero, poco o nada hablé con Mati en Mundial, porque quería él concentrado, en Mundial como estaba, Y también está llamando Mati, mire, me llamó este club Mati, me llamó otro club Mati, me preguntaron por vos Mati. Claro, entonces no tiene sentido, mismo porque es lo que yo digo a mis jugadores. Y decía Mati, Mati, yo no voy a hablar con vos en Mundial, porque una cosa es te vender eliminado de la primera fase jugando mal.
1: Y otra cosa
3: es vender jugando bien y salir campeón. Entonces yo tengo que mirar primero hasta dónde Paraguay va, cómo te vas, para después empezar a manejar. ¿Quién diría que Orlando Hill, que es un gran arquero, que es una gran persona, pero cómo llegó, que ni sabía ser titular y cómo terminó? Entonces un Mundial te hace eso, ¿no? Este arquero de Cabo Verde. Entonces el Mundial te hace eso, ser súper valorado, o como la selección brasileña, que si podemos matar a todos.
0: No, y lo de Team Pay mismo.
3: Me falta bala, ¿no?
1: Y después que culminó el Mundial, así como mencionaste, ¿cómo terminó Galarza? ¿No te llamó nadie de River a preguntarte, mira, hay posibilidad de que pueda continuar, que lo pueden tener en cuenta?
3: Nunca hablaron ni conmigo y con jugador sobre eso, que no le quieren, que le busque otra cosa. Essas são declarações como a maioria, 80% de los clubes que saem na prensa, não é assim, ou seja, não é real. Mesmo porque os clubes real, volto a dizer, nós tratamos de não sacar na prensa para não ter este
1: el choque
3: com os dirigentes.
2: Regi, na semana passada falamos nós telefonicamente e adelantaste, porque foi aqui neste meio, onde adelantaste que havia também interesse da Liga Italiana. De por aí se manejava Espanha com muita força, também Alemanha, em meios alemães inclusive. Pero lo de Italia no teníamos, y aquí lo mencionaste, que también es un mercado muy importante para
0: su característica, lo
2: sobre todo eso.
3: Pero jugador bueno, hablan de España, Turquía, de
1: jugador bueno en
3: todo, claro, o sea, tiraron de todos los países buenos, ¿no? De Italia sí, tenemos una conversación importante, el club le quiere, y estoy aguardando esta reunión con él para hablar, pero...
2: Va a depender mucho también lo que él decía, lo que tenga en mente.
3: Es que
2: porque la
3: mis jugadores siempre deciden, o sea, yo soy empresario, yo paso lo que tengo, paso lo que puede ser mejor a él, pero siempre que...
0: Bueno, esto surge a partir de que River dice que no le va a tener en cuenta. Están también Mati y Kevin que quieren participar. Antes de que consulten los compañeros, esto se da a partir de esa comunicación, ¿verdad? Digo, que River dice que no lo va a utilizar.
3: No, eso ya venía antes, Kike.
0: ¿Antes ya?
3: Sí, eso ya queremos sacar él y...
0: ¿Hasta cuándo él tiene contrato con River?
3: Y tenemos un contrato más largo todavía.
0: Largo.
3: Es una inversión importante, pero desde que ya no esté jugando, desde que River ya no le pone en partidos, sacarle si River dijo que le quiere o no. Pero cuando no tiene minutos... Claro. Nosotros ya empezamos a trabajar para sacar el jugador. El mismo que pasó con Lucas Romero. No sí. Tenía minutos en Universidad de Chile y yo ya le vi a México. ¿Me entiendes? Entonces, eso es una cosa nuestra, de empresario, que es nuestro trabajo. Pero antes ya queríamos sacarle. Pero tenemos que esperar un Mundial para mirar.
0: Claro, para ver qué tal.
3: Si hay cosas mejores.
0: Obviamente, ¿no? la vidriera es diferente. Está también Kevin y Mati. ¿Están ahí, muchachos?
4: Estamos aquí. El contrato con Mati Galarza es hasta diciembre de 2029 con River. Ahora, Regis, ¿cómo ves el tema de Mati Galarza en el sentido de que es un futbolista requerido, es un futbolista que fue muy revalorizado en esta Copa del Mundo? ¿Y cuántos equipos fueron, preguntaron por Mati Galarza?
3: Ah, equipos preguntando miles. Uno de los que más me rompía la bola era Coto, porque nadie avisó que el fuso horario de Miami es distinto de Río. Todo día a las 3 de la mañana él me despertaba con mi hija,
0: el otro lado, el de California.
3: Claro. Entonces todo día a las 3 de la mañana me sonaba el teléfono, despertaba yo y mi hija y
1: yo cuando vi el estado Regi, que sí. Me maté de risa cuando vi,
3: y hablaba Coto, ¿sabes qué? Si vos me llamabas una vez a las 3 de la mañana, yo ni te contesto, man. Entonces así muchos clubes procuro. Pero quem pode pagar o que cobra, quem pode pagar o que quer, quem pode pagar a River, são poucos. E
1: sí, porque River maneja, creo, en cuanto a salario, pago y demás, maneja un mercado distinto a lo que es Sudamérica. Pues Brasil
3: puede pagar, pero sacando Brasil y México, creo que ya. Y Olimpia, sí, sabemos que Mati le gusta Olimpia, todo, pero si vos me preguntar a mí, No tiene sentido ninguno hoy más volver a Paraguay.
1: Sería retroceso.
0: En más que retroceso, hoy está en otro escenario, está con todo el respeto que se merece Olimpia, está como para dar el gran salto, independientemente del interés que pueda tener Olimpia. De hecho, que me parece que interés de clubes de Sudamérica no me gustaría
3: traer a Olimpia, pues me la conviene con Coto, le quiero Olimpia, todo, ¿no? Pero Coto tiene que entender también que necesito ganar en euros para gastar en sus boliches, boludo, porque cobra caro sus boliches para la entrada. Me saca la plata toda.
0: Mati, vos tenés una consulta, Mati.
5: Sí, aprovecho también para saludar a Regis Márquez y consultar justamente de ese monto, porque a nivel prensa se habla de que River pide unos 6 millones de dólares. No sé si ese es el monto que ronda la negociación por Mati Galarza, Regis.
3: Y para que vos veas, puede ser por ahí un poco más, un poco menos, pero estás lejos de lo que decía, ¿no? No queremos más de él, queremos que no juegue más acá, o sea. Una cosa que sale la prensa, otra cosa es la realidad. Yo creo que un jugador que pida eso no es un jugador desvalorado, ¿no? Sí, más o menos eso, pero la negociación es complicada. Yo creo que si llega un club de Premier League va a querer un poquito más, si llega de Brasil un poquito menos, o sea, hay que ir...
2: Depende del mercado ya.
3: Claro, hay que ir manejando los números y... Pero vuelvo a decir, mientras yo no hable con Mati, todo que yo hablo acá es una mentira, ¿no?
0: ¿Cuándo tenés que encontrarte con Mati?
3: Entre hoy, mañana, pasado, o sea...
0: Porque él en teoría tiene que presentarse a River, ¿cuándo? En teoría.
3: Creo que tenía 10, 15 días de vacaciones, ¿no? No sé, pero...
1: Por ahora entrena en la villa, ¿verdad?
3: Sí, sí.
0: No, es que tiene que mantenerse el físico, el entrenamiento. Ahora, obviamente también vamos a hablar de Lucas, porque es otro episodio que también interesa y mucho, porque me parece que es la parte de la nueva generación que va a llegar a la selección. Y de hecho, particularmente yo lamenté mucho que no esté en la lista del Mundial, porque me parecía un jugador que podía serle muy útil a Alfaro por el sistema de juego, por lo que iba a hacer el Mundial, y después creo que se vio un poco que al final terminó haciendo falta un jugador como él dentro de lo que pretendía la selección nacional. Pero al margen de eso, ¿en qué momento empieza a sonar más el teléfono para lo de Mati? Digo, que te llaman de todos lados, te dicen, che, este es tu jugador.
3: Después de Alemania, obvio.
0: Después de Alemania.
3: Claro, contra Turquía hizo gol todo, ¿no? Pero después de Alemania una visibilidad muy... No es fácil jugar ahí, ¿no?
0: Jugó 120 minutos, ni siquiera él estornudó a lo largo de los 120 minutos.
3: Y se dejar, él trota más 30 minutos para descansar, sí. Pero siempre fue así. Un loco. Él me recuerda mucho un jugador que yo manejé, que yo le vi a Brasil, pero con más técnica. Guinea Azul.

0: yo creo que después de Alemania ya...
1: Consuelo.
0: No, no, y Francia lo mismo. Pero ya ahí ya... Yo creo que Mati ya... En Brasil se habló mucho de él, ¿no? Y ahí vuelve otra cosa que yo hablé ayer en otro programa. La formación de Paraguay. Es mediocre. Porque ¿de quién estamos hablando acá? Decime.
2: Mati Galarza
0: nunca jugó en Paraguay. Orlando Gil nunca jugó en primero de Paraguay. O sea, y ahí vos vas mirando que acá no te da oportunidad a los chicos. Que hace un lata pararás de la gran puta para los equipos gastarem plata en Cardiff. Ah, nutricionista, no sé qué puta. Te hacen gastar miles de dólares. Pero este chico no llega. Este chico no llega a primera. Después ele tiene que salir del país, tiene que terminar su formación afuera, o se va a intermedio y se funde. ¿Me entiendes? Porque los clubes de primeras están jugando siempre descenso. O los clubes grandes siempre torneo campeonato.
3: ¿Pero por
0: campeonato?
3: ¿Qué no llegan, Regi? ¿Por qué
0: no tiene espacio? No tiene espacio. Los equipos grandes tienen que pelear título y no van a dar espacio a los chicos. Y los equipos chicos, yo sé porque yo manejé Itacoari y cuando yo entré en Itacoari mi sueño era jugar con los chicos. Primero torneo yo hice 14 puntos y los dirigentes me presionan y yo tengo que jugar con los grandes. Sí. Me salió más caro. Al final de 3 años descendimos, porque es promedio, ¿me entiendes? Entonces vos siempre estás jugando. Paraguay es el mejor promedio de edad de toda Sudamérica, yo creo. ¿Ok? Y vos mira que no termina de dar espacio a los chicos. Y mira qué estupidez. Hoy Olimpia quiere traer un jugador que era de él.
3: Que era del club.
0: Hoy Olimpia está comprando un jugador que era de él. Alan Wick.
3: Sí. Alan Wick.
0: ¿Me entiendes? Entonces así, ellos terminan se formando afuera o en otro club. ¿Me entiendes? Entonces la formación de acá y por suerte del fútbol paraguayo, Paraguay no se clasificó contra Francia, sino todos iban a creer que acá estaba perfecto, que el fútbol paraguayo está, y es una mentira, el fútbol paraguayo es una cosa y la selección es completamente distinta.
3: Iba a ser un espejismo muy lindo, ¿verdad? El dejarle fuera a Francia.
0: No, ya sé lindo, pero me explico. Claro que yo hinché por Paraguay, obvio, porque... Claro. Pero te digo, hay que tomar mucho cuidado, porque otra cosa que yo veo también, Paraguay ganó de Alemania y parecía que salió campeón mundial. Sí. Mientras Brasil, Argentina, Colombia, todos se clasificaron.
3: Sí, lo veo.
0: Y nadie hace esta fiesta. O sea, yo creo que el conformismo acá hay que cambiar mentalmente. Los periodistas, el pueblo, todo. Esta emoción que ustedes tienen, o equipo juega mal, no sirve para nada, equipo gana, ve al mejor del mundo. Es un cambio de, para una pasión así, pero yo creo que hay que ser más. Ejemplo, Paraguay jugó bien, Paraguay volvió con su identidad, sí. Que es la marcación fuerte, que es jugar por una pelota, que es todo eso. Hay que mejorar porque equipos como Paraguay ganan partidos difíciles, pero no llegan a lugar ninguno. ¿Me entiendes? Una sí. Competición. Si vos no proponer partido, si vos no jugar, si vos no tuviera la pelota, va a sufrir até pasar o que pasó con Francia, porque Paraguay va a jugar toda la vida para llegar en penales, como si fuera favorito en penales. En penales. O sea, hay que mejorar algo, ¿me entiendes?
3: Es una lotería el tema de los penales. ¡Tan, Kevin y Mati! Ah, cerramos con Unicanal. Bueno, nosotros seguimos.
4: Sí, acá. Estamos acá.
3: Enviamos un gran abrazo a la gente de Unicanal. Cerramos esta parte de.
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5: Las 12 horas. 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

0: ¿Qué tal? ¿Cómo están? Buenas tardes. Ya de vuelta en la radio aquí en Urunday Deportes para ir compartiendo las noticias deportivas de este día lunes. Bienvenidos a todos. ¿Cómo está Ricardo? ¿Todo bien? Ya el compañero Ricardo Esteche está en los controles y, por supuesto, nosotros, como cada siesta, de lunes a viernes, estamos de 12 a 13 horas para ir compartiendo las noticias, novedades deportivas aquí en Radio Urundel 103.3 y habilitado el teléfono de la radio 0971-711033. Repito, 0971-711033, habilitado para toda la gente que quiera comunicarse con nosotros. Bueno, tenemos que hablar también del plan local. Ayer se completó la jornada número 2 del campeonato de la Liga Deportiva de la Mambay. También se jugaron todos los partidos de la Federación Amambayense Escuela de Fútbol. Y antes ya también tenemos los semifinalistas del Mundial 2026. Mañana arranca el primer partido de la semifinal, 16 horas Francia-España. Y el miércoles, Inglaterra-Argentina. Estos son los partidos para la semifinal. El viernes le ganó España en un duro partido, pero antes ya tuvimos un partido, ¿verdad? El miércoles. No, jueves. Fue el primer partido. Francia le ganó 2-0 a Marruecos. Ya Francia se anotó para la semifinal primero. Después el segundo fue España, cuando el viernes le ganó 2-1 a Bélgica. Y el sábado dos partidos. Noruega cayó 2-1 ante Inglaterra. Y Argentina derrotó 3-1 a Suiza. Y ya. Beto Caballero en el circuito de la información. ¿Cómo está, Beto? Buenas tardes.
1: Buenas tardes, Tony. Buenas tardes a toda la audiencia de Urundel Deportes. Estamos ya nosotros en el circuito de la información. Estamos ubicados aquí frente a la Liga Deportiva La Bamba y ya los chicos de la Sub-7 y también de la Sub-9 ya a punto de partir rumbo a la localidad de Caguazú, Tony.
0: Sí, sí, sí. Excelente. Ya están todos los chicos. ¿Qué hora?
1: Y a más tardar, en media hora ya parte el bus. Es así, Sonia Franco, señala para la audiencia de Deporte. Buenas tardes.
2: Buen día, Beto, y a la audiencia de Urundel. Sí, en media hora prácticamente partimos, vamos a la iglesia, y de la iglesia ya partimos.
1: ¿Cómo está la parte organizativa? ¿Cómo está el formativo ya para el viaje de la fecha?
2: Y mira, la parte organizativa ya está al 100%. Solo nos queda partir y ir allá a hacer una buena competencia y volver con el trofeo, si Dios y la Virgen permite.
1: Bueno, vaya ya debuta, no va a la tarde, presidente.
2: Sí, así mismo, mañana ya debuta, ya en contra de Campo 9.
1: Ahorita escucha a Sonia Franco, presidenta del Departamento de Fútbol de la Adicional Fútbol Fútbol.
0: ¿Cómo está, doña Sonia? Buenas tardes.
2: Buenas tardes, Tony, ¿cómo estás?
0: Bien, bien. Bueno, llegó el día del viaje para una competición nacional de vuelta, su 7, su 9. ¿Cómo se han preparado para este campeonato, ambas selecciones, ambas categorías, digamos, presidente?
2: Así mismo es, Tony, llegó el día de, como se dice, ¿verdad? Y acá ya ultimando ya detalles para partir rumbo a Caguazú.
0: ¿Cuándo arranca? ¿Mañana?
2: Mañana arranca.
0: ¿Amambay ya juega mañana o...?
2: Sí, mañana ya juega Mambay contra Campo 9, a las 17:20 de la Sub-7 y las 6:20 de la Sub-9, contra Campo 9.
0: Contra Campo 9. Va a llegar sí. A tiempo suficiente, hoy van a descansar los chicos, mañana un buen estiramiento a la mañana y a la tarde arranca.
2: Así mismo, esa es la idea, para que los chicos puedan llegar a descansar bien y estar al 100% mañana.
0: Muy bien, mucha suerte, que se traiga la copa aquí, pero Juan Caballero, la copa de campeón, así que éxito, doña Sonia, y que todo te salga bien, vos que estás al frente de este operativo y a tu comisión directiva también.
2: Así mismo, Tony, más que nada, muchísimas gracias, y por un lado agradecerle a mi presidente, el señor Ramón Cáceres, que también hizo parte de todo este proyecto, y bueno, así como decís, podamos traer el ansiado trofeo para Mambay.
0: Eso es lo que interesa, ¿eh? Porque nosotros siempre anhelamos que los chicos vayan a divertirse y que salga campeón. Así que mucha fuerza, saludos.
2: Muchas gracias, Tony. Gracias. Hasta luego.
0: Chao, chao.
1: Ahí está la señora Sonia Franco, presidenta del Departamento de Fútbol, aquí desde la Liga Deportiva de la Bombay. ¿Qué tal, profesor Emilio Valerio? Profe, estamos en directo para un deporte. ¿Qué tal? Bueno, ya todo preparado ya para el viaje. Buenas tardes.
3: Buenas tardes, Beto. ¿Qué tal? Un saludo para tu amable audiencia. Sí, así mismo, Beto, ya a punto de salir rumbo a la ciudad de Caguazú.
1: Bueno, tu carro está en la categoría sub-9, profe.
3: Sub-7. Con el de mi cargo está la categoría sub-7 y el profesor Julio la categoría sub-9, ¿verdad? Pero siempre vamos a estar ayudándonos en forma coordinada.
1: Bueno, ¿cómo están los trabajos? ¿Cómo vienen los chicos para este nacional?
3: Tuvimos una práctica de un mes, de los cuales una semana fue intenso, de doble turno, y nos vamos con confianza, con mucho optimismo de hacer un buen papel y Dios mediante de traer un título.
1: Estamos viendo a los chicos aquí contentos, ya ansiosos de viajar.
3: Así mismo, Beto, están ansiosos ya aquí en su vista no vaya a
1: recolectar. ¿Quiénes le vienen los chicos?
3: Cortito, cacho, viene la fecha, era bien programado el Nacional. Creo que también, ojalá también el clima se comporte, ¿verdad? Que no haga tanto frío. Y sí, ya estamos ya a punto ya y esperamos mañana a debutar con una victoria.
1: Y por suerte, ya según la tecnología, estaría en ascenso la temperatura esta semana.
3: Qué buena noticia, es buena noticia, eso por lo menos para poder sentir un poco de calor.
1: ¿Qué mensaje te metió a todos los padres que te están escuchando, quienes no podrán acompañar a los tíos? Me imagino un padre sí está, pero el otro que se queda aquí, mensaje transmitido a toda la afición.
3: Y que se queden tranquilos los que no pudieran ir por algo emotivo. Que creo yo que si llegamos a instancias finales harán el esfuerzo de llegar allá, que veo también muchos padres se organizaron por ahí y creo que estaremos en buenas manos. Gracias, Beto, muy amable.
1: Ahí está el profe Emilio Valerio, de la técnico de la sub-7, acá está a mi lado también Julio Orites, que es el técnico de la categoría sub-9. Julio, para la audiencia de Urundel Deporte, ¿qué tal? Buenas tardes.
4: Muy buenas tardes a la amable audiencia de Urundel Deporte.
1: ¿Cómo están los chicos preparados para este desafío este nacional que arranca mañana?
4: Sí, uno de los chicos está un poco ansioso, pero eso es normal, ¿verdad? Hasta los grandes sienten esa ansiedad, pero creo que estamos preparados ahora para enfrentar a cualquier equipo.
1: Bueno, ¿cuánto tiempo de trabajo y preparación tiene esta categoría?
4: Y prácticamente un mes practicamos, ¿verdad? La última semana lo que intensificamos más en la parte de mañana y la parte de tarde, ¿verdad? Pero como te dije, estamos muy bien los chicos, son excelentes y también están día a día con su escuela de fútbol y creo que están en ritmo de partido, como se dice, siempre era para enfrentar cualquier desafío.
1: ¿Cuántos chicos entran en esta categoría que estás llevando?
4: 14 chicos, 2 arqueros y 12 jugadores.
1: ¿Qué mensaje te refieres a los padres de Julio?
4: Primeramente agradecerle a los padres por el apoyo de siempre, a la comisión directiva, a cada uno, al papá, al mamá, al tío, al tía, al abuelo, que siempre acompaña. Le agradezco mucho por la confianza y le pido más una vez apoyo a estos chicos que se van por un sueño y ojalá podamos llegar lo más lejos posible y por qué no pensar en el título.
1: Ahí está Julio, ahorita director técnico de la categoría sub-9. Acá están los chicos de la categoría 9 años. Hola, ¿tu nombre?
5: Bien, Mauricio Salonga.
1: ¿Todo bien?
5: Sí.
1: ¿Qué tal, tu nombre?
5: Nicolás Jiménez.
1: Tranquilo.
5: Sí.
1: ¿Tu nombre?
5: Carlos Yegros.
1: ¿Cómo?
5: Carlos Yegros.
1: ¿Todo bien, director?
5: Sí.
1: ¿Tu nombre?
5: Giovanni.
1: ¿Tu nombre?
5: Esteban.
1: ¿Cómo?
5: Esteban.
1: ¿Gabriel?
5: David. Pedro. Pedro. Nahuel.
1: Ahí están los chicos de sub-7. Acá están otros chicos. También están aquí frente a la liga, ya frente al bus. Ya están subiendo al bus. Lo que corresponde a esta categoría, los padres que están preparándose para el viaje, porque un bus lleva exclusivamente a los chicos y el otro bus lleva exclusivamente a los padres aquí frente a la Liga Deportiva de la Mambay. El licenciado Pascual de Valle, también que es el vicepresidente de la divisional. Vamos a ver, aquí estamos para deportes, bueno, estos chicos que van en busca de un título para Bambay que salga un estar para Urundel Deportes.
6: Buenas tardes. La verdad que muy contento con estos chicos. Desearle éxito, un nuevo emprendimiento, una nueva meta. Los padres también, que el Señor le bendiga a cada uno, para que todos vayan tranquilos, vengan tranquilamente.
1: Vamos a ir unos chicos ansiosos ya de viajar, recién.
6: Sí, están súper ansiosos y muy contentos por ellos, porque están teniendo oportunidad de salir con la familia. Justo coincidió con las vacaciones, entonces van a ir de vacaciones. Y un momento de relax, un momento de esparcimiento, y Dios quiera salga todo bien.
1: Bueno, todo preparado, ya todo listo aquí, así como están las cosas, ya te estaría también sumando en estos días nuevas, don Paul.
6: Y probablemente sí, hay esa posibilidad. Yo también tengo compromiso familiar, pero para jueves viene, pues si Dios quiere, si continuamos allá, vamos a tratar de ir a apoyar también a la selección.
1: Aprovechando este espacio, presidente, en tu caso, ya el presidente de la Federación Dominicana Escolar de Fútbol, ayer se cumplió solamente todas las fechas, los partidos de la fecha 9 de presidente.
6: Sí, gracias a Dios no se suspendió, porque al comienzo estaba feo, entiendo, estaba muy cerrado, no había visibilidad, pero igual empezamos a jugar a partir de las 8:15. Y gracias a Dios conseguimos terminar, concluir la novena fecha.
1: Ahora ya esta noche se reúne la Junta Directiva para analizar lo que fue esta fecha 9, ya para programar la fecha 10, presidente.
6: Sí, así mismo. Esta noche se tiene que dar lectura a las planillas de juego, aprobar el fixture del próximo domingo, que sería la décima fecha, y a unos detalles ya tener en cuenta ahora.
1: ¿Cómo van los trabajos por la Federación? Me dice que aparte de todo, esta parte de la organización, ¿cómo va la comisión directiva? ¿Cómo van los delegados participando en esta reunión?
6: Y la verdad que no tengo quejas respecto al trabajo que vienen haciendo los señores delegados y la comisión directiva. Estamos trabajando a full, estamos súper bien. Nuestro sistema informático ya está al 90%. ¿Qué quiere decir eso? De que todos los chicos ya están en el sistema, un buen equipo de trabajo, estamos full. Solamente esperar el siguiente campeonato. Lo más lindo, destacable, es que ahora, en 48 horas, después, pues, viste que se tiene que aprobar primero la planilla de juego para dar divulgación, porque muchas veces hay ajustes, porque A o B jugador se le puso gol que no le corresponde, no sé, todas esas cosas se estudian, no hay que... No, vamos a la ligera, estudiamos, analizamos, para eso están los delegados, hay muchas veces hay quejas, entonces se analiza si corresponde sancionar, a quién corresponde. Y lo de esta noche va a ser una linda jornada de trabajo, porque hay muchas quejas. Hay muchas quejas.
1: Mira, Tony, el presidente de la Federación Ambiente de Escuela Fútbol, también en su carácter de vicepresidente de la divisional de Futsal FIFA, el licenciado Pascual Larañera Comerich.
0: Muy bien, gracias. ¿Así hay algo más que reportar de ahí, Beto?
1: Y bueno, aquí ya todos los chicos preparados ya. Gracias, Pascual. A la orden. Aquí ya todos los chicos ya todo al bus. Y va un representante de deporte también, Tony.
0: ¿Quién pues se va? ¿Quién se va?
1: A saludar.
7: Buen día. ¿Qué tal? ¿Cómo está?
0: Mirá, o sea, ¿cómo está? Hago yo puña acá de... Vaigo,
1: el representante exclusivo oficial.
0: Y el de operador, yo, puña, cáncera.
7: OJ ha sido ocho días.
0: Manager. ¿Cómo está, Milcea?
7: Bien, tranquilo.
0: Que me alegra mucho. Yo no sabía que vos te ibas. Vaigo, vean.
7: Titular absoluto.
0: Había sido.
7: Delegado, planillero, utilero. Por Amambay estamos para hacer cualquier cosa, estimado.
0: Claro que sí. Qué interesante. Bueno, desearte suerte, Vicente, y al equipo, a todos también, que estará bien y que podamos traer en este caso la Copa de Campeón acá en Perú, Juan Caballero.
7: Y es la cuarta oportunidad que nos estamos yendo. Siempre llegamos a instancias finales.
0: Sí.
7: Nos estamos yendo en este grupo, en esta categoría de prácticamente un poco atrás hacia arriba, ¿verdad? Y estamos llegando al objetivo. Los chicos están aprendiendo, están justificándose dentro del campo de juego, y ese es el objetivo, ¿verdad? A pesar de que no nos enviaron en el grupo de la muerte, ¿verdad? Los tres equipos que llegaron primero están en nuestro grupo. Prácticamente dos favoritos ya se quedarán por el camino para la etapa mata-mata.
0: A las 20. Como siempre, a Mambay le da lo más pesado, digamos, en el en la fase de grupo, digamos.
7: Y sí, realmente es así. El último vicecampeón es Concepción. Nosotros salimos tercero en Norqueta y el cuarto es Minga Guazú, ¿verdad? Y recordando que a Minga nosotros le ganamos solamente en tiros libres penales para clasificarnos terceros. Pero está el equipo local, Concepción, Amambay y Minga Guazú, presidente de los cuatro equipos más fuertes del campeonato, podríamos llamarlo así, ¿verdad? Sin desmerecer eso propiamente dicho, no sabemos cómo se estarán preparando. Ha aumentado el cupo de 12 equipos, ha pasado a 16, entonces seguramente el que aparece en esta instancia es uno de los fuertes normalmente en futsal, que es el equipo de Paranaense, que esta vez sí ya se acopla a la Unión de Fútbol Interior.
0: Dale, Mircea, éxito, un abrazo, Mircea, buen viaje.
7: Muchísimas gracias, nos encontraremos a la vuelta y ojalá que los objetivos puedan cumplirse.
0: Claro que sí, claro que sí.
8: Mircea Ortiz se va como delegado utilero. Ojo para allá.
9: Algo va.
0: A ver, Taila, pueblo de ese. Sí.
8: Vaya, otra vez.
0: Hospital de Carlos, ¿ves ahí, Beto?
8: Sí, señor.
9: Javier.
8: Y bueno, sí, en otro orden. ¿Cómo está el presidente Nicolás González, presidente de la Liga Deportiva Lamentable? Para un de estos buenas tardes.
10: Buenas tardes, Beto, los compañeros de estudio y a toda la audiencia mayoritaria de Urundu de Deportes.
8: Bueno, presidente, ya los chicos parten rumbo a Caguazú con esa ilusión de buscar un título más para Mumbai, ya sea en la sub-20 o sub-9.
10: Sí, así mismo, el año pasado ya quedamos el futsal FIFA, ¿verdad? Es un campeonato ya que realmente está organizando la UFI, la Secretaría Nacional de Deportes, y bueno, ya el año pasado con esto ya vamos cuatro nacionales, Capitán Vago, el año pasado todo aquí en esta categoría sub-7, sub-9, casi trajimos el título campeón, Dios quiera que esta vez se haga realidad. También después del campeonato de la sub-8, sub-10 en la ciudad de Orqueta, la sub-12, sub-14 en Carapeguá. Y bueno, ahora van estos chicos ya para poder, en ese sentido, como le está diciendo a los profesores y también a la dirigente de la división, sin saber a Roberto, más que nada, saber Tony también, que siempre me ha acompañado del 2007 al 2016, estuve al frente, pero la otra fue el de salón tradicional, ¿verdad? Y nunca pudimos tener el título de campeón, y yo creo que Caguazú siempre fue el que trabaja muy bien en la formativa, Caguazú Paranaense, y Dios quiera que puedan traer ellos, que puedan traer ese título. Están muy, en estos momentos están preparando dos colectivos, están yendo un colectivo ya para netamente el plantel, y un colectivo de los padres, ¿verdad? Hay que destacar también la donación del señor Vargas, ¿verdad? Que su hijo está en la selección de Amambay, entonces pone a disposición y bueno, está empezando las vacaciones y por tal motivo van prácticamente 100-120 personas van a estar allá para alentar a la selección de Amambay.
8: Presidente, en otro de cosas, ayer se cumplió enteramente la fecha 2 del campeonato de la Liga Deportiva de Amambay.
10: Sí, así mismo, la segunda vez los partidos empezó ya el viernes, ¿verdad? El viernes ya empezó en la cancha del club aquí abajo, de igual manera también todos los escenarios, y también son un acontecimiento muy especial lo vivido en la cancha del Mariscal de Estigarribia, que estuvieron festejando, ¿verdad? Festejando el aniversario, ¿verdad? Que el día pasado por el motivo del clima no pudo ser, y bueno, agradeciendo también la invitación de parte del presidente Ricardo Torraca. Fue realmente un acontecimiento muy emotivo, como siempre. Felicitarle también a la comisión directiva del Mariscal, haciendo entregando medallas, reconocimiento, desde el que está más ahí abajo hasta el último, de todo lo que muchas veces la gente no se recuerda de ello, ¿verdad? Entonces, momento de mucha emoción, el caso del señor Alejandro Ortiz, muy emocionado. Entonces, felicitarle y felicitarle también por la infraestructura, las innovaciones, mejoras. Eso da gusto ver de la Liga Deportiva La Mar, todos los clubes. Todos los clubes están haciendo el esfuerzo y poniendo en condiciones la casa, ¿verdad?
8: ¿Algo más que se pueda sacar haciendo?
10: Nada más que eso, decirle a la gente que vayan, que apoyen, más que nadie, sabemos que tiene su club de barrio, familiar, apoyar el trabajo nosotros como dirigentes deportivos, tienes la idea que no es fácil. Entonces, irse alentando, hoy en día todos los clubes están apostando netamente por jugadores categorías juveniles. El 2013 en la Liga Deportiva La Mamá, y por recomendación mi querido padre, como es dirigente del club aquí, me había dicho que hay que apostar a la categoría formativa, y bueno, eso los clubes también están entendiendo, y de todo solamente está viendo los clubes, los árbitros tienen doble de trabajo, tienen que correr los 90 minutos porque los jugadores son realmente jóvenes, ¿no?
8: Está, gracias, presidente.
10: Gracias, doctor.
8: Muy bien, ahí está Toli, aquí de la Liga Deportiva La Mamba, y estamos acompañando a los chicos de la Sub-19 que ya viajan enseguida. Y también ya aprovechar y reiterar los resultados de lo que dejó ayer en la fecha número 2 del campeonato de la Liga Deportiva La Mamba, y como estamos señalando, arrancó el partido con el encuentro entre Aquiabán y ABC el pasado viernes en cancha Aquiabán División Juvenil, Aquiabán 2, ABC 1, División Primera también. El mismo resultado, aquí daban 2 a veces 1. Ya ayer domingo, 9 de la mañana, en cancha del Club General Díaz, División Juvenil, General Díaz cayó ante el Obrero por 9-0 en la División Juvenil, y por la División Primera también el equipo local no pudo levantar cabeza y cayó nuevamente ante el Obrero por la diferencia de 2-0. Hay que recordar que el Sportivo Obrero ayer debutaron en las categorías Juvenil Primera y con una victoria en ambas categorías. Independiente Aeropuerto, División Juvenil Independiente 1, Aeropuerto 0, División Primera Independiente 2, Aeropuerto 1, otro partido disputado en cancha del Mariscal Estigarribia, Mariscal Estigarribia 1 de marzo, División Juvenil 2-0, y la División Primera, el Mariscal Estigarribia derrotó y volvió 7-2 al Deportivo 1 de marzo por la División Primera, donde culminado la fecha número 2, la tabla de posiciones quedó de la siguiente manera. Por la Serie A, División Primera, Independiente, Aquiabán, ABC y América están con 3 puntos, sin punto el Atlético Aeropuerto. Por la Serie B, el Mariscal Estigarribia lidera la tabla con 6 puntos. Lo acompañan Sportivo Obrero con 3 puntos, al igual que el 1 de marzo con 3 puntos. El Atlético Pedro Juan sin puntos y el General Díaz también sin puntos. Esto es por la División Primera, Serie A y B. División Juvenil, Serie A, Independiente 4 puntos, aquí van 3 puntos, Aeropuerto 3 puntos, 1 punto de la América, ABC sin puntos. Serie B, División Juvenil, Mariscal Estigarribia 4 puntos, al igual que el Obrero y el Atlético Pedro Juan 3 puntos, 1 punto para el Deportivo 1 de marzo y sin puntos para el General Díaz, donde este fin de semana, la tercera fecha, que se estará anunciando mañana, y programando la tercera fecha, Independiente ABC, aquí van América, esto por la Serie A. Por la Serie B, 1 de marzo, General Díaz, y Sportivo Obrero Pedro Juan Caballero Libre le corresponde por la Serie A al Mariscal Estigarribia, y también por la Serie B al Atlético Aeropuerto, en lo que corresponde al campeonato oficial de la Liga Deportiva de La Mamba y compañeros.
0: Que ayer le goleó el Mariscal Estigarribia al 1 de marzo.
8: 7-2.
0: Me comentaron que gracias por mis regalos, señor de Cocandado. Franco, la hay jugador, cuérdame.
8: Sí. A vos, el presidente del Mariscal Ricardo Torraca.
0: No, pero ese es en serio.
8: ¿Eh?
0: ¿En serio? Ahí en el almuerzo. Sí, gracias por mis regalos y la hay jugador. Así, el viernes fue su cumpleaños. Y ahí sí, los jugadores le iban a dedicar ese triunfo. Si lograba el triunfo, por lo menos sí, el empate. How llegó Leaje, que gracias por mis regalos y sugar.
8: Fue bastante abultado el resultado del Mariscal ayer contra el 1 de marzo de la División Primera.
0: Y me comentaron que el Mariscal, yo no he visto el partido.
8: Sí.
0: Y me comentaron que tiene todas las estrellas de vuelta.
8: Sí, todos los jugadores nuevamente volvieron a la casa. Es así, Ricardo, que lo que siente Mariscal para el Deporte. Buenas tardes.
11: Buenas tardes, Beto. Sí, ayer prácticamente estuvimos con 90% de nuestro equipo, ¿verdad? Algunos todavía van a regresar.
0: A las pintas.
11: Pero también tuvimos el estreno de
0: 90,
11: el jugador Sisto Leiva, que fue transferido al Mariscal, ¿verdad? Un nuevo refuerzo también. Y si Dios permite, cada vez mejorando más y buscando la clasificación para las semifinales.
12: Ahora, presidente, dos partidos al hilo, victoria del Mariscal Estigarribia, 6 puntos en la división.
11: Asimismo, Beto, 6 puntos. Es muy importante empezar el campeonato de esta manera y también ya mirar los próximos desafíos. Ahora tenemos libre este domingo, pero ya vamos a estar más o menos mirando el próximo compromiso, que va a ser el 26 de julio ante el Cerro Juan Caballero, para intentar llegar a los 100% y llegar a los 9 puntos, ahora que es el objetivo del Mariscal en este momento.
12: Ahora, otro orden de cosas, presidente. Ayer estuvimos acompañando el festejo del Club Mariscal Estigarribia, que había atrás, cumplió 56 años, pero ayer oficialmente se hizo el almuerzo. Y también hemos visto, y me imagino que estaban muy emocionados los exjugadores de la época del Mariscal, del presidente.
11: Así mismo, Beto, muchos exjugadores estaban presentes ayer. Algunos no pudieron estar en el momento del almuerzo y todo más, pero la fiesta fue hasta las 10 de la noche y tuvimos gente que llegó las 3, las 4, las 5, se agregó allá, y algunos que realmente no pudieron también enviaron sus mensajes, pero nos quedamos contentos por la presencia en masa y por un gran festejo, y para más, con una victoria en casa también.
12: Una victoria que llamó la atención ya, presidente, 7-2 ante el 1 de marzo.
11: Sí, Beto, así mismo hicimos, en verdad, el primer partido contra General Díaz, nos estuvimos todo, ¿verdad? Y también nos complicó una expulsión que tuvimos a los 9 del segundo tiempo, pero pudimos ganar de 2-1 y mantener los 3 puntos. Ayer hablamos mucho sobre ese tema, ¿verdad? De cuidar las tarjetas, y pudimos empezar y terminar con los 11 en cancha y con los jugadores que se agregaron ya para este segundo confronto, y ahí pudimos hacer ese resultado de 7-2, que fue una gran victoria.
12: El accidente que ocurrió ayer también dentro del campo de juego, el keeper del Mariscal con uno de los jugadores el 1 de marzo, este incidente que hubo.
11: Sí, sabemos que el fútbol es de contacto, ¿verdad, Beto? Nosotros el año pasado en la semifinal tuvimos un partido contra el Independiente a la noche en la cancha de la Quidabán. Nuestro zaguero Richard también se lesionó su cabeza, tuvo que entrar a la ambulancia, llevarla al hospital, llevó 5 puntos, si no me equivoco. Entonces, en ese sentido, sabemos que el tema es fuerte y hay el contacto ahora, y sabemos bien que los arqueros vienen con todo muchas veces, y a veces te arriesgas, ¿verdad?, cuando intentas cabecear una pelota y todo más. Pero para mí, que, y como dijo Línea también, ahora el arquero llegó a golpear la pelota y en la secuencia de la jugada le agarró el rostro al jugador accidental, así mismo.
12: No es porque quería que fuera compañero.
11: No, jamás. Eso también ayer, hablando con un delegado del Atlético, Pedro Juan Caballero, ¿verdad?, también me comentaron que el domingo anterior también tuvieron un confronto contra Primero de Marzo y también salió un jugador lesionado, también se fue al hospital. Entonces, el tema del partido es fútbol, y sabemos cómo es el fútbol, ¿verdad? Entonces, en ese sentido, claro que también no queríamos que pasara eso, ¿verdad? Pero infelizmente sucedió, ¿verdad? Pero no, lo que nos resta es disculpa al club y al jugador, pero hace parte del partido, ¿verdad? Gracias a vos, Beto.
12: Ahí está Ricardo Toraca, presidente del Mariscal Estigarribia. Ya partieron los buses de los chicos y los padres rumbo a la ciudad de Caguazú, Tony.
0: Ya rumbo a Caguazú, entonces.
12: Rumbo a Caguazú. Ya están yendo ya para representar a la selección de Mumbai, a la delegación de Mumbai, las categorías sub-7 y sub-9, rumbo a la ciudad de Caguazú, donde mañana ya arranca el campeonato mañana martes hasta el sábado 18 el campeonato nacional de esta categoría sub 7 y sub 9 donde Bombay ya está rumbo a dicha localidad.
0: Muy bien, gracias Beto.
12: Hasta pronto.
0: Aprovecho completo Beto. Aprovecho completo, ya, bro. Oye, el ando representante de Teón Díñez. De carita. OJ por 8 y Alan. Sí. De más nadie será. Coge, llama al Chabeto, ¿verdad, tico? Pero antes de que
13: lo vamos a... ¿Qué está, chico?
0: Da igual, de la mujer antes de 20 arriba. No, hay que ver. Hay que ver con Beto Caballero cuánto es lo que se quedó para... 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Como siempre nos apoya en radio, el amigo Newman, siempre está en sintonía también. Vamos a ver, vamos a invitar un día esto también a nuestro amigo. Bueno, ¿cómo se llama nuestro operador de turno? César. Ahí con Baila y te imaginas. Ya, practica, imagina. ¿De qué ley, profesor? No se pone, este también de calle aquí. Allá, César. Buen profesor de cocina. Sí. O sea, mafioso, tener la control, esa. Y atender, a gente de alrededor. Bueno, gracias, César. Ahí está. Vamos a la pausa. Ahí, apoyado por Ricardo muy de cerca. Y ya retornamos en instante aquí en Urundel Deportes.
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Bueno, son las 12:47 minutos ya en esta parte del programa. Voy a reiterar la información proveniente de la Liga Deportiva La Mambay. Resultados. El resultado de ayer. Vamos a ver enseguida. 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Si hay que ir a la agenda electrónica. Bueno. Mañana vamos a tener los resultados. Acá me pregunta también el 057. Todos los resultados de la escuela de fútbol. No, hoy recién hablamos con don Pascual. Dijo que mañana, esta noche, se oficializa todos los resultados. Resultado de la segunda fecha de la Liga Deportiva La Mambay 2026. Cancha Aquidabán, ya se jugó el viernes de noche. Aquidabán le ganó 2-1 en la categoría juvenil a Atlético Bernardino Caballero. En primera también ganó 2-1 el equipo del Aquidabán ABC. En la cancha del General Díaz, ayer domingo, General Díaz cayó 9-0 ante Sportivo Obrero en la categoría juvenil. Abultado, goleada, por cierto, General Díaz 0, Obrero 9 en categoría juvenil, General Díaz 0, Obrero 2 en categoría primera. Recordando a la audiencia que en la primera etapa y muy temprano fue expulsado un jugador del Sportivo Obrero y con 10 pudo lograr la victoria de visitante con un equipo muy juvenil, el equipo del Sportivo Obrero, contra los experimentados del General 10. Realmente General 10 tiene un buen equipo, pero algunos están un poco excedidos de peso. Falta chocar la dieta y es la práctica. Cura, la jugada, que sea. Ya de jugar, entonces ya de la jugada, que era Ricardo. Muy experimentado, muy buenos jugadores, pero la velocidad de los chicos pudieron más. Así que mucha fuerza para los equipos. Reiteramos, General Díaz 0, Obrero 2 en categoría primera. En la cancha del Independiente, ayer, el dueño de casa, Independiente, se impuso 1-0 en la categoría juvenil Aeropuerto y Independiente 2, Aeropuerto 1 en primera. En la cancha del Mariscal Estigarribia, ya estuvo comentando, el equipo del Mariscal Estigarribia derrotó 2-1 en la categoría juvenil a 1 de marzo y en la categoría primera derrotó 7-2 al 1 de marzo. Goleada. Libre ayer estuvo en la Serie B. América en la Serie B estuvo libre. Atlético Pedro Juan Caballero. La segunda fecha del campeonato oficial de la Liga Deportiva La Mambay temporada 2026, que rinde homenaje en vida a los hermanos Duarte Carballo y homenaje póstumo al abogado Eladio Areco Parquet. Ahí está. Y ayer por la mañana estuve en la cancha del General Díaz. Una densa neblina, eso a las 9 y casi a las 10. Por momento no se veía nada en la segunda etapa de categoría juvenil, partido de la juvenil, pero después se fue disipando y inclusive cuando terminaba el partido ya una temperatura bastante agradable ya. Sol radiante al mediodía tuvimos ayer en la cancha del General Díaz. Ya mañana estaremos pasando todos todas las informaciones después. Bueno. Después, ¿qué más tenemos? Y todo ya la información del Sportivo de Mayo. También tengo acá una información que ya estuvimos hablando con el vicepresidente, el doctor Víctor Duarte, que estaba pendiente el traspaso internacional del centro atacante Diego Acosta. Después, jugadores que llegaron, no tenemos jugadores que llegaron, jugadores nuevos. Solamente tenemos la información de que ya fue transferido
Diego Acosta. Joven centrodelantero, que realmente en este último tiempo estuvo jugando bastante bien. Y en la Copa Libertadores hizo goles interesantes. Y eso a lo mejor le vale para ser transferido a otro equipo. A nivel internacional ya. Al Deporte Concepción. Eso es lo que mañana tenemos que hablar mañana con el presidente. Para que nos cuente todo ya. Cómo está la situación. Con eso son tres jugadores los que migraron a otros países. El caso de Sergio Sanabria, que se va a México. Después, ¿quién más? Otro jugador que se fue también. Creo que es tres son. Me estoy olvidando de uno. Y Diego Acosta, que se concreta también su traspaso a Deporte Concepción. Mañana vamos a estar hablando con el presidente, si es que nos da la oportunidad de hablar con él, para que le cuente a la audiencia de estos temas tan importantes. Realmente es importante esto porque los jugadores, eso es lo que busca, ganarse también su platita con un traspaso, con transferencia internacional. Y también hemos hablado la llegada del experimentado delantero Jorge Sanguina. Porque si se fue Rodrigo Ruiz Díaz y ahora se va Diego Acosta, queda entre los viejos, queda Matías Cáceres. Matías Cáceres viene jugando creo que ya tres temporadas. Ojo, y Mico hija, pero huye. Desde la intermedia está en el Sportivo de Mayo. Y ahora con la llegada del juvenil Tobías Portillo y de Sanguina se va completando. Pero dijo el doctor Duarte que se está viendo otro jugador, otro delantero. Inclusive hay más jugadores en carpeta. Seguramente ya para la semana se va a ver, ¿eh? Y hicieron, no sé si hoy o mañana tiene otro, lo que sí que tres tienen que completar, tres partidos amistosos. Hicieron ya su amistoso el sábado. El sábado jugaron un amistoso en la capital del país. Cero a cero. Contra Trinidense. Falta con Guaraní. También se va a jugar, ¿eh? Lo que sí que dijo el técnico, tres partidos. Tres partidos de carácter amistoso va a jugar el conjunto del Sportivo de Mayo. Bueno, y reiteramos mañana. Mañana arranca entonces el primer partido de la semifinal de la Copa del Mundo 2026. Francia-España. Qué partidazo, sí. 4 de la tarde. Y el miércoles el otro partido. Argentina-Inglaterra. Ellos son rivales también. ¿Se acuerdan de la guerra de las Malvinas entre Argentina e Inglaterra? Y ahora se verán en el campo de juego. Bueno, 56 minutos del mediodía. Hay un tipo que está haciendo manifestación

0: Mande, exijo que se me pague por mi indemnización de 14 años y 11 meses. Oye, puma, ella puta.
1: Indica yureza, chico.
0: Bueno.
2: Indica yureza.
0: Pero al final lo mismo. Nos vamos, gente. Gracias, Ricardo. Gracias a César también. Gracias, audiencia. 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También al abogado Cristian Neumann Villanueva. Y, por supuesto, a Posada Caracara, nuestro agradecimiento por la presentación aquí en radio. Hasta mañana. Chau, chau.
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0: Baezaño de Carullo, Aitén, Magmota, Pichacuérdense y Media, Pichacabe, Uyapabé. Muy buenas tardes. Muy buenas tardes, Chuco. Y hoy a Yone. Uyapabé, entero de Tebeña, Mañepuruma, Tembia Poco, Araco, Apeguaja, Dajina. Lunes 13 de julio, abril 2026. Y el primero, Guaysa, compañerazo luna. Ricardo Sebastián Esteche, Uruguay, me agarrejo Díaz. O guapo, ya me cabe a Arubi, ñando, está por la girola, por ahí, usted tiene viejo, o ahí la rayador, pe. O ñeje, y acuerdo. Guaysa, para adentro del TV. Güey, tú ya lleve, oye, pilo, maravilloso, lo mitad. Muchas felicidades, señor Ricardo. Vale, con una felicidad. Vaya de caro, señor Ricardo. Vale, pido su casa en la de Cuamo Coy. Es verdad, llego yo. Ando sin pide yo, hijo. ¡Qué lagra! ¿Cuál es tu pavo, mamá? Jamón, hola, es verdad, llego. Otra vez. Antes de irme a hacer la escuela, la vuelta. Oye, está con. Oye, sala, ella está la mamá. Antes de irme a hacer ese. Aquí, así que otra vez. No, no, no, chica. Estoy con las dos veces, es verdad, estoy cuñado, pero los 15 días. Otro. No hay que activar. Bueno, y por amor, llamo Maite y mamá, mamá. Un boteo de tigar y vejeco, arico, baraco, de 13 de julio, abril 2026. Ni ande yara tu chiterita, ni ande basato, ni ande poato, ni ande crédito, ni ande pirapire, viriripona. Y catuja, maisha, ya jaza por ahí, te coaracuate. Muchas felicidades en Telo de TV. Wey, tu ya ye peo yupilo. Marelo, mi ta, la, la, la, la, la, la, la, la, la, la. Wey, tú ya, yo no tengo nada ahí, wey, señor Ricardo. ¿Dónde you want me, wey, tú ya, ve? No ahí. Muy bien. Voy a pa' dentro de TP, voy a pa' dentro de TP. Hoy por nada para Bayo, hoy por nada para Bayo.
1: Excelente.
0: Maite Taylor, voy a pa' ver.
2: Excelente, excelente.
0: Sí. ¿De cuándo le coge a uno de cumpleaños, ma? ¿No? Más están en gente que cumpleaños. Ninde. Bueno. Ahí por amor, voy a pa' dentro de TV. Muchas felicidades dentro de TV. Mamá, coña, caray, caray. Ay, tití. ¿Me puedo saludar? Ya. Allá. Allá. Ya zapamos. Allá. Allá muy lleno. Añé concentra. Pa' el mensaje. Seamos locos. Se hacía en el día. Muchas felicidades dentro de TV.
1: Ahí lo va.
0: Ah, Emma, de. Wey, tú ya llevas yo pilo para la mitad, pero cambia el mensaje al 0971-71133, número de comunicación de Urundi FM, lo mejor de la música paraguaya. Ya, tú estás grubiando y te voy a pagar más humada, está mi chacuera, ya me sacas en Andrés, en la zona de Capitán Bado, Bella Vista, Norte, Carapaí, zona del distrito de Sorocorá, San Japitaja, Mamá, Colonia Cuera, entre de todo el departamento de la Mambay, ja, comunidad indígena, Cuera, Mamá, está mi chacuera, en parte céntrica, barrio Jario, Oí, Taimet, Tapeimet, Peine Jave, Ape Radio Urunde, Europe, ñamo Maite y tal, con lo mejor de la música para Guayana. De Gore, Gore, con la celular, no llevo, yo voy a ver el celular, yo voy a ver el señor Ricardo, no, el celular, yo voy a ver Dina. De Gore, yo sé. Da, yo me desarrecordé. Me desarrecordé, te verás, se sale ahí, te sea. Pero bueno, hoy por nada paraguayo. Hoy por nada paraguayo. Oruma, es el celular, Ricardo, y guapo, o sea. Pues te andan de guapo, pa' ahí porque me frente me dije, ¿eh? Y más ni de Luisa. De taro, wow, no te puedo creer. Esa se ve a la. Un memba que hoy es la locutor. Va a ir a Andúe, Sao y Madre, ni de Santa Cruz, no de Moiru, ni Ricardo. Va a ir con él. Y Madre, ni de Maico, no. No, yo es un de mi hijo, la de yo, en va por la Sao. Ni por una muy teo, la de locutor, la de ya de fallamado. No sé, no sé lo que. ¿Qué te pasó, Ismael? ¿Por qué vos, o sea, te, ¿por qué vos no viniste? Ah, en ducha, señores, y acá hay como pobre Ricardo, que coja la añorería, pero no sé, ¿por qué es lo que pasa? Y bueno, no sé lo que le pasa, pero así nomás es. ¿Qué te pasa? ¿Qué te pasó, Ismael, ni de Santa Cruz? ¿De Yuini? ¿Ahora yo no? Ambas hablan de Yuini. Tenía que venir, indio. Bueno, Ricardo. Primer amor es farrearse. 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Bueno, le hice el burro al freno. No hay mucha vuelta que darle la muralla. Ario, qué vacué. Ahí está, Quincho. Y canje nada, ni yo lo veo canje. No, es canje.
2: Eso era.
0: No, es canje. Pero ahí está. Bueno, pero cámara me saca al 0971-71-1033, número de comunicación de Radio Grunde. Bye, don Felipe. Don Felipe, ¿qué dice don Felipe? Vamos a escucharle a don Felipe. Ahí está don Felipe.
1: Buenas tardes, amado Matecuyo, ese compañero. Y capturo ñeñe de mí en privado, en el tiempo.
0: Plata, ¿no?
1: Oye,
0: ñeñe de mí. ¿Está?
3: Sí, señor.
1: Va, es por donde ustedes, hermano, de cosa de
0: importancia. Ahí, por allá, Chile, no hay tema.
3: Ahí.
0: No, algo, mucha vuelta que darle la mola ya, ¿o qué hago? Chile, no hay otro. ¿Será? sí, así mismo. Pero qué pena me sabe, voy a traer ahí. A mí me pena canquina, güey, tú ya llevo chupil y lo amarina. Cogenamos las 4 de la tarde, joreguita, de ese campeonato mundial de. Francia, España, de Mare Yero Viade, y guapo Betaja. Francia, ganamos España. Lo viste por tapa y te lo perdé la Francia, porque andáis chá. Y lo viste a ver, canta, y lo gustaba ya. Princesita Ira, Pero, sí, no sé, te arroyo y así de cuera. Bueno, Francia, lo mío te lleva más en derechón. De con Deposía y la Mbappé. Deposía y en día. Ande. Deposía y Mbappé y Ricardinho.
4: Así mismo.
0: Deposición de la. Andú Gustavo Velázquez va a ir ahí, este tipo de Paraguay, no entendía, y tiñe lento. Y vos sabés que, peso ya. Si no entendés la idea, hombre, pero ya jugaré de mañana, Andú. O para ir con la programa, pegua, por un deporte de Yuko, vamos a ir. Va a ir de Yuquito a Arturo, Andú. Esto dijo y que ya vamos a estar llegando, man. Pues no entendí, pero es un beujo y no apetito. Y me da Mbappé, man, te hago. Mbappé, pues, y la jeía. Mbappé, y yo la jeía. Ay, gusto la corrida. De Google a cuál es esto, pata. ¿Qué dijo Gustavo Velázquez a Radio Monumental? Ven la hora que está. ¿En tu base, man? Ya ando bien, va ahí. Pero, oye. Yo ya oigo, y Gustavo, la gente entendiste, ya dejaste, y tiene muy bien. No me dijo, bueno, no sé, ya ni por grande, no entendí, ¿viste? Con la verdad. Bueno, pero acá queremos detener, depende del mensaje de los perros, al 0971-71-1033, número de comunicación de Urunde. Lo mejor de la música paraguaya, ya no está, pero Peruca, no la pena de samba, épico, yo, PM. ¿Qué les pasa a los señores? ¿Qué va? Él ha venido el problema. Noru, ¿qué lo pensaba más? Vea, Ricardinho. Solamente a don Felipe Oñez se sentía en privado. No sé, va. Es que lo llevo para ver, vende. No, hay mensaje, vende lo. Ya es la situación. Y mal venir de Santa Cruz, he topado preparando mi show, va. He pasado donde ir la olla por la programa. Ah, ni sé, Ricardo. Jamón, y pura mandé yo a ellos. Claro.
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0: Radio, ¿qué dijo Gustavo Velázquez Monumental en mañana? O hemos ido yuquito Arturo, podemos entender. No sé. El Castro Jiménez, ¿y el niño más apagó? Ya por 10 minutos lo niego, güey. Pero tiene lado. Gustavo dijo, trae un medio. Me tanto eso que le dijo Gustavo la Aníbal, se puede vender y nada, Ricardinho. Va, no llamó, ven, el cuate y llamar recién me sabe.
7: Pero eso fue hace rato ya. Que hablamos, me preguntó mi situación y.
0: Ya domingo, Ana, espera, ya domingo, Ana, Ricardo. Hola, buenas tardes.
4: Buenas tardes, Hernando Rescal, embajador de Carolina, con Radio Morundú, Radio Morundú.
0: Radio Morundú, 103.3. Va a la puerta, hermanazo. ¿De cómo iré? No hice me fue.
4: Año de Plácido Ramona.
0: ¿De qué Plácido? Don Plácido.
4: Sí,
0: señor. Hoy, pona, Plácido. ¿De dónde hay Anguya?
4: Señor.
0: ¿En dónde hay Anguya?
4: No.
0: Es porque hoy otro no es no hay divisa ese será ese Anguya. Hoy por nada, don Plácido, tranquilo, pan, bate colar o me recojaré. Recojaré,
4: mira. A
0: cupona, llego la nueva, nada, nada. Amba, eres yo de sábado, anda allí a cuta y no se va a la igual a hacer, porque Ricardo y cumpleaños está a hacer la disfarra, ¿sabes?
4: Ricardo, yo.
0: A cosa, el cumpleaños ya para ti, disfarra tu chaja, hay que hacer a cuta, imagínate, ¿dónde me han dejado yo, mía?
4: Ahora, hasta yo le estoy a la hora, me tengo en busu, hasta
0: que todo ahora. Ay, fara. De heruya, herunte, tengo herunte, Ana. Bueno, hoy por ahí, don Plácido Domingo, papá, ni anduta por ahí, no lo moná.
4: Allá en Duna se seguía, mire, no lo vamos a hacer.
0: Mire, no lo vamos a hacer. Hoy por ahí, paraguayo. Excelente, bueno, hermanito. Muchas gracias. Hasta luego, señor. Oruta, ¿dónde? No me sé la vez, Ricardo. Bien, buzú. Oruta, ¿dónde cure? Y me hago, oye, pasa. Curecino, ¿qué pasó de vos, curecito? Bueno, bueno. Exijo que me paguen. Exijo, vale, noticias. Es mamicia. Exijo que me paguen mi indemnización por los. ¿Vos, años, papo? 14 años, 11 meses de antigüedad. Es guardia de seguridad frente a Shopping China para exigir el pago de su indemnización. Bartolomé González, quien asegura haber trabajado durante 14 años y 11 meses como guardia de seguridad de la empresa, se manifestó frente al acceso principal del centro comercial reclamando el pago de indemnización que según sostienen aún no ha percibido tras haber sido despedido hace casi 3 meses. Imposible, ¿no? Al menos cuando lo escogí, güey, allá. Yo lo escogí, güey. Un nuevo conflicto laboral involucra a Shopping China Pedro Juan Caballero. En la mañana de este lunes, Bartolomé González decidió encadenarse frente al portón principal del establecimiento como medida de protesta para exigir el pago de su indemnización luego de haber sido desvinculado de la empresa hace aproximadamente 3 meses. Denuncia realizada por el trabajador, prestó servicio durante 14 años y 11 meses como guardia de seguridad y hasta la fecha no habría recibido la liquidación correspondiente. Afirmó que el monto adeudado superaría los 100 millones. La gran utilidad, los 100 millones. La manifestación volvió a poner sobre la mesa cuestionamientos relacionados con presuntos conflictos laborales dentro de la empresa. Según versiones que circulan entre trabajadores y funcionarios, existirían otros casos similares que no llegan a hacerse públicos debido al temor de posibles represalias o inconvenientes. Mientras tanto, la protesta de Bartolomé González ha generado repercusión entre ciudadanos y usuarios de redes sociales, quienes consideran que su decisión de manifestarse públicamente representa un reclamo por el respeto de los derechos laborales. Hasta el momento, la empresa no emitió un pronunciamiento oficial sobre el caso, así informamos.
8: Qué bárbaro,
9: ¿eh? Una vergüenza.
10: Una lástima.
0: Bueno, así es, una vergüenza. Muy bien.
9: Una vergüenza.
0: Bueno, Raúl, me dije una vergüenza. A ver, otro mensaje. Buenas tardes, Ronaldo. ¿Será que? Sí. Hace todo nomás, doña Sonia. Hace todo nomás. Bien arregladito. Cuadro, imbama, alpe, pariente, cuerarera. Horario completo. Allá yo cata ese. Sin problema. Ya, ponte mañana del completo. Y te. Dale, va. Bueno, le hice el borde al freno. Espectacular, no hay mucha vuelta que dar ni la moral diario, que a ver. Así mismo.
8: Así mismo.
0: Así mismo era.
8: Así mismo.
0: Ya tú, menos cuando lo escogen.
11: Se ha acordado.
0: ¿Se lo dónde no tiene? Se ha bien enseñado. A ver un poco qué nos dice acá este mensaje 678.
12: Fernando, vos puse la música de Jambuamba, porque acá estoy yo, mano.
0: Ah, bueno, ya no está. Vos puse la música de Jambuamba, antes que eso, este.
13: Hoy, pobre Plácido. ¿Dónde estás ahí en Guyá, ya?
14: ¿Señor?
13: ¿En dónde estás ahí en Guyá?
14: No.
13: Es porque hoy otro no hay no, ahí, dibija ese, será ese.
14: Jaupejo, pechurrito, la porte, este, cojín, anden, va, y claro, y Paraguay, a tu punta por así, pibe, con sancia. 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

0: 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Primeramente, un mensaje. Buenas tardes, amigo Arnaldo Romero de Caldeo, Tazurro, Domel Garejo Díaz. Me complace con la música. A Coiro Jaaro y suerte, Wirey. Feliz resto de jornada. Muy bien. A Coiro Jaaro. ¿Y este? ¿Y este qué?
1: Buenas tardes, maestro Arnaldo.
0: Por Arnaldo Cristino.
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0: agregar, añadir, crear, añadir miembro, don Cristino Amarilla, ¿y a mí? Pero agrega el tema de don Cristino, anda, y ni al según. Ja, yo hice un día la, se un día y pues la tocó chilín. ¿Vale? Ya está agrediado. Ya está agrediado. Ya, pues mira, te mandando. Bueno, antes que pea, este, Samio, y popindalo mitad, querido Ricardo, y popindalo mitad. Pesado los cadempe, anguinucuerandi, lo muñaba capi, fue de salón allá. Gestado, jolo mitad. Al segundo partido, un ¿no? El amigo, compañero, colega Gilberto Ruiz Díaz, Gato Areo, Butacuri, etapa de recuperación de allá. Ayer recuperaba a Juacete y Uyen, y Utoingo y Andela Picha, para pitar allá. Jaojo, Jaopi, unos cuantos oreros, hola, fondo, todo, quincho, yo, oye, sí, imagina, unos cuantos hilos, hola, guapama, cuejo, pitarla, y vos sabes, ya, jaeño lento, Jaopi, guapama, guarado, revisado, o era jano y tal, la billetera, Ricardo. Orajano y tal, y billetera. Orajano, pero copia pireja. No me voy la moda, yo recopio la pireja, yo recopio la entidad, registro, conducir, habilitación. Aureco, avejina, o Pepe, baico, tarjeta de crédito, de débito, ¿le comete? Jaupi, yo me voy a ayudar a través de la empresa de bancaria que no es 9, pero no está, yo me voy a mula y tarjeta. Operen de Anguinucuera, menos de mitad usó, hasta de mitad, y me decían, bueno, menor, ¿no? Hoy me damos la pechujo, ni mon bota, mando en la billetera, más, y coño, ya por los hijos de Terey, me la Gilberto, ni gato, a la billetera, allá, allí está Gilberto Ruiz Díaz, te toparamos de billetera, pero mico, Radio Urunde, y me dañan tres amigos, oye, pues, pimbarete, a la tarjeta, tú pimbarete, a la tarjeta que tú ya podías irse otro gino en la banca, allá. Ahí poramos entonces Gilberto Ruiz Díaz, billetera, te toparamos, pero bueno, mico, Radio Urunde, y me. Muchas gracias. Ah, güey. Oye, bueno, para. Ya, por mí, cuando vamos a andar, no hay ni mujer, en Brasil, guava. Señor Ricardo. 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Maracayares, guava, ni en Bozaray. Vamos. Sí, no, pea. Pea hoy. Invitación. Natividad. Doña Natividad Martínez, que en paz descanse. 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
0: Bueno, sea ña Natividad, porque Martínez ahora ella pidió la persona Lucasa allá, doña Yaumina. Doña Yaumina. Doña Yaumina se acredente que acredente que Martínez está allá. Va a ser que doña Martínez. O grabar y doña Martínez, doña Yaumina. Doña Sonia Martínez. Doña Sonia Martínez. ¿Qué dice doña Sonia? ¿Oye, por nada, Sonia? ¿Dónde estoy? ¿Así?
2: Ya escuché, don Arnaldo, que Dios te bendiga y que mi mamá al final te bendiga desde allá. Te dé mucha bendición, muchas
0: gracias. Dale, señora, muchas gracias. Para callar, Jure, Guadaña, Bozaray con el doctor Nelson Gustavo Candia.
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3: Gracias, el número para la unidad de este primer premio y es el 2. 2 es la unidad de este primer premio. Seguidamente se viene el número para la decena y así confirmar el grupo. Y es el 1, 12. 12 es la decena que corresponde a Buro Grupo 3 en este primer premio. Seguidamente ya se viene el número para la centena y es el 5, 512. 512 es la centena que corresponde a Buro Grupo 3 en este primer premio. Seguidamente ya se viene el millar. Es el 9, 9512. 9512 es el millar que corresponde a Burgo 3 en este primer premio. A continuación, el número para la unidad de este segundo premio. Es el 5. 5 es la unidad de este segundo premio. Se viene ya el número para la decena y así confirmar el grupo. Es el 9, 95, 95 es la decena que corresponde a Venado Grupo 24 en este segundo premio. Ya se viene el número para la centena, es el 6, 695. 695 es la centena que corresponde a Venado Grupo 24 en este segundo premio. Ya se viene el millar y es el 9, 9695. 9.695 es el millar que corresponde a Venado Grupo 24 en este segundo premio. A continuación, el número para la unidad de este tercer premio es el 5. 5 es la unidad de este tercer premio. Sería el número para la decena y así confirmar el grupo. Es el 0, 05. 05 es la decena que corresponde a Águila Grupo 2 en este tercer premio. Seguidamente ya se viene el número para la centena y es el 5, 505. 505 es la centena que corresponde a Águila Grupo 2 en este tercer premio. Ya se viene el millar y es el 1, 1505. 1505 es el millar que corresponde a Águila Grupo 2 en este tercer premio. A continuación, el número para la unidad de este cuarto premio es el 6. 6 es la unidad de este cuarto premio. Donde ya el número para la decena y así confirmar el grupo. Es el 1, 16. 16 es la decena que corresponde a Mariposa, grupo 4, en este cuarto premio. Donde ya el número para la centena es el 0, 0, 16. 0, 16 es la centena que corresponde a Mariposa, grupo 4, en este cuarto premio. Seguidamente ya se ve en el millar, atención, y es el 5, 5016. 5016 es el millar que corresponde a Mariposa, al grupo 4 en este cuarto premio. A continuación, el número para la unidad de este quinto y último premio es el 2. 2 es la unidad de este quinto y último premio. Se ve ya el número para la decena y así confirmar el grupo. Es el 2. 2 es la unidad de este quinto y último premio. Se ve ya el número para la decena y así confirmar el grupo. Es el 1. 12. 12 es la decena que corresponde a Burro Grupo 3 en este quinto premio. Ya no para la centena, es el 4, 412. 412 es la centena que corresponde a Burro Grupo 3 en este quinto premio. Se viene ya el millar, ya la última bolilla, atención. Es el 7, 7412. 7412 es el millar que corresponde a Burro Grupo 3 en este quinto y último premio. Reiteramos el sorteo de esta tarde, sorteo diurno de lunes 13 de julio. El 2026, primer premio, Buro Grupo 3, millar 9512. Segundo premio, Venado Grupo 24, millar 9695. Tercero premio, Águila Grupo 2, millar 1505. Cuarto premio, Mariposa Grupo 4, millar 5016. Y quinto y último premio, Buro Grupo 3, millar 7412. Por su atención, muchas gracias. Nos volvemos a escuchar esta noche a las 20 horas en otro sorteo de Gato Preto.
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0: Bueno, le hice el burro al freno ya, y más, en la 2 de la tarde, 36 minutos. Ya ando, mira, va los perros ahí. Hoy los perros y las... feliz semana laboral, señores. Éxito, Doña Betuna. Muchas gracias, Doña Betuna. Gracias, señora. A ver un poco.
1: Ah, pues Arnaldo, tranquilo para yo, en duro en el programa. Pues San Juan, me copa, ando yo, pego otro año, nada, imagina. Porque te digo, ya el 13 de julio, man.
0: O hace dijo la bien de San Juan. Gracias, amigo, gracias. Ya nos estaba.
2: Y Gatubio ni es hindú. Para, deja Paco, ahí ya no hay. Gatubio ni es hindú. Tara, deja Paco, llama
0: y ya.
2: O jugaron, vale. Brasil, Japón.
0: Ay, juega.
2: Otro, vean ahí. Llama y ahí me va. Gracias.
0: Japón, no, Brasil.
2: Cementerio, timbre, llama y otro ahí la música.
0: Hoy vale. Y ya paiteo, pero Japón es guapo. Ah, que tú fuerza ahí, se socio, y nada más, que tú, yo juina. A todos yo fui, nada más, vio. Un buen asado, publicidad. Para que, bueno, un buen asado, ¿no? Un enamorado, pero ya disculpanse. El tipo está enamorado. Ya, ahí es el novitán, ahí tenante. Ya, tú estás por ahí, oro, ponán, ahí tenante. A las 2:37 minutos estaba ahí Pedro Juan Caballero con Maranduro, un doy firme como un poste, un doy. 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
3: Happy, dice socio Talave. Vaya, Paquito.
4: De lujo, papá. A mí me informaron, vieron.
0: Espera, mañana, duda. 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Es... No, hay mucha vuelta que dar en la muralla. Ario, que vacue. Sí, señor, y la vuelta ajeno, bueno. Para vacue. Muy bien, compañerazo, ni me haya pues acá el señor Ricardo Sebastián Esteche. Yo cábrese y la voz peña, peñona y no sea, que vamos.
4: Papá, dice socio Talave.
3: Vaya, Paquito.
4: De lujo, papá. A mí me informaron bien o me informaron mal. Lo que sí me dijeron de que vos te fuiste al mundial.
3: Sí, ajá, a mí la mundial, pues.
4: Mogua mundial, pero.
3: Ajá, de Francia.
4: Oye, Alemania, ¿verdad?
3: Sí, ahí en donde vos decís.
4: ¿Y para más te fuiste como relator deportivo?
3: No, si andas ahí como relator, pero yo me fui para. Desde parte baja para informar. Y vos comercial.
4: Ah, comentarista deportivo.
3: Sí, más o menos pega lento la idea. Vaya, te imagina a un relator y famoso y tea. La hora relator, Gina, ya.
4: O viva, ya está la vera.
3: No, veo, ñende.
4: Carlos Gómez.
3: No, Manon Valente.
4: Grande relator.
3: Sí, grande era.
4: Señor.
3: Ahí se la hace Asuntequi, la hace socio, la Ubatí y la
4: Maena. Planta alta, igual.
3: Sí, señor.
4: Veis planta baja, de volumen.
3: La planta baja, a veces, y parte baja, ya. Ahí se. Dale la voz comercial, ahí se llama.
4: Andé, mami, llamó competencia, bebé.
3: Yo, nene Fariña, mira de la competición.
4: Más o menos de.
3: A Michelin, mira de la.
4: Hola.
3: Sí, ese. Pollería al Dínamo.
4: Vos comercial.
3: Sí, señor. Sí, Pollería al Dínamo.
4: No, auspiciante.
3: Sí, auspiciante. 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Señora, señor, para no ensuciar su piso, camine por la pared.
4: De éxito hoy. ¿Dónde era? ¿Cómo vos comercial?
3: Claro. 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
4: Un día la audición de la.
3: Hace audición de No, apeato, dice. Vamos contigo, Taradeje, dice. Desde parte baja la configuración del equipo. Habita Brasil, a Japón.
4: La configuración del equipo. La pega raro, la ya la brasilero. La japonesa tú con más razón.
3: Brasilero, Liño me metió ahí.
4: Sí, Ronaldinho.
3: Completo, sí,
4: Robertinho.
3: La configuración del equipo de Brasil, dice. Sí, como no, niña, por la leca. El equipo de Brasil formará con esta forma. En el arco, Didinho. Línea de cuatro, Carlinho, Jorginho, Andresinho y Pedrinho. En el mediocampo, Neliño, Celinho y Liño, Peneliño. En la delantera, Ronaldinho y Corpiño. Director técnico, Liño Oviediño.
4: Ah, ni se ni ya llegué a ver bien. Como técnico, sí, señor. Sí.
3: Ah, peato, dice ya. Y la configuración del equipo de Japón, dice. Sí, hace, tranquilo, hace. Ay, YouTube, ¿en de banda?
4: Sí, YouTube, mira la pronunciación.
3: El equipo de Japón formará de esta forma. En la custodia de los tres palos en el arco. Con la número uno, Yokota Tapón.
4: Chilazo, pero por lo mejor.
3: Línea de cuatro, Hassan Trozata, Canilla Mopeta, Tobillo Caputa, Chivata Jovares.
4: Eso me la Juliata.
3: En el medio campo, Bebeto Takugui, Sogueto Peroto, Michao Guaguito, Kaugui Joata. En la delantera, Chutata Moingueta y Nero Comipata. Director técnico, Peperdero Poyucapata.
4: A la vida. La jugada siguiente la haga por equipo, otra vez.
5: Felicidades, felicidades.
0: ¿A qué? ¿A qué? Oye, junte ella y loco Senaco. La gran siete de me más perdido con el tiroteo de Ricardo. Vaya, junte. ¿A dónde es ella? Felicidades, Opamala San Juan, no moitía la San Juan. No sé lo que le pasa a ese señor. ¿Qué te pasa, hermano? ¿Vos estás enamorado?
3: Vaya.
0: Ah, no, y acepto yo ese 20 mil ganillas semanal, Ricardo. Gracias, señora. 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
3: Es yunte,
0: no, hay mucha vuelta que dar. Bueno, ya recuerdo que tenemos la 2:45. Estaba ahí Pedro Juan Caballero, chene, no hay pitita pisa. 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Pero forzacho esa, la. Y un unión de Yara. ¿Quién soy yo ahí para. Para decir estas cosas, ¿no? Va a decir, aniquen de causa o pecan de la pisada, humano, no hagas que otros pequen por tu culpa, la Biblia. 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Oren en silencio de años de llorar. 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No sé, no es una forma pacífica. Aquí, ya puedo guiririr. Oye, pues igual la papa y papá y allá el final, papá Francisco, mitad su cuerpo. Hagan ruido, jóvenes, hagan ruido. Pero hagan ruido de buena manera. Allá, ni ve ya puedo huir allá. Pero hagan ruido, peñillan tu cara y sabe, allá la mitad de su cuerpo. Oye, pues ruido, me entendemos. Pero donde sea, allá. Pende vecino, cuerda, o criticado, pende, es más, es más protestante, cuerda, y yo, no, y nada más, es más, que le pasa, ya estoy ya quedo, pero apenas vos pecado, más o cuerda, y nada, pe, allá. A ver, ya puedo a Pepe Pion de Cuello, le daba y no le despete para vivir. Entonces, ya pone a ver que tú vas a la música, tú ves en Bospú, pero tú ves en la 8, la 9, la 8 de la noche, ves en Bospú y Uto, y ando allá la música para Dios. Es pura jefe y Uto allá, pero Pepe ya me ve al lado, vamos a despete, ve a grito, pensar, porque ya te ven en Bospú tipando y yo te digo que vende de Willy Vinta. Ya te decía cuál, mira, no, Vinta. Ya te decía cuál, no, y la le decía, si no me molesta y te digo, me allá. Vamos a escucharle seguidamente a la señora Miriam Gamarra, funcionaria de 25 años. ¿De dónde denunciamos ahí, Aina? ¿De dónde? No sé. Ahí está.
6: Buenas tardes, don Arnaldo.
0: Buenas tardes.
6: Buenas tardes, señor Ricardinho.
0: Ricardinho.
6: Don Arnaldo. Hagamos el calle y un lado. ¿Será que hay tú te ya felicitas a mi sobrina Tamara, tiene un moto de 15 años
0: todavía.
6: Yo pensaré que está oyero que. Que tú te ya ando
0: viendo
6: música para quinceañera.
0: Hoy la quinceañera, Polka. Musija. Año emocionada. Muchísimas felicidades, voy a pagar a Tamarita. Pensaba dónde ya está, ya. Disminutivamente. Muchas felicidades, voy a pagar de Guanatamara. Y ande ya tu shaiterí, Tandero Basá. Tomen de paz, bendición, Tandero Basá. Lleva. Tomen de agua, puja de paz, llevo ya. Lleva. Tomen de. Tomen esa capa, de un. Tomen de abeína. Te saen con Terecoe, Pucuya de Beco, Peari. Muchísimas felicidades, querida Tamara, de parte de tu querísima tía, doña Miriam Gamarra, y tu prima Milena, y tu conocido don Daniel y doña Ramona, y todos que te quieren mucho, Tamarita. Ahí está Tamara, la música para vos.

0: Ahí está la música para Tamara, pero por favor, Tamarita, qué linda música. Hacemos pirimbani. Enante, qué linda música. Me emociona, Nico.
1: Qué locura.
0: Locura total. Escuchamos lo que dice este audio, seguidamente, señor.
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0: A la cabrón, me está bueno, la vuelto, hijo, a cabrón. Así mismo, saludos para Daniela y también para Reite.
3: Qué bárbaro.
0: Lo mejor de un tiempo, así mismo, compañero, así mismo. Dale saludos, amigo. Ya respetamos la niña de la pizza, ya hay que respetar. Gracias, Isabella Miriam. Gracias, Decatuche. Hoy por Angeña Domina, diputado nacional, va por un cañón de este y música, Ricardinho. Diputado nacional, y gusto, cuaje, y que todo y gusto, y Nañando Domina. Pero vamos, vamos a hacer.
4: Eso. Cuida bien, los amigos. 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
0: Sombrero doña Mela y por nada. Y triste desentonado, o sea, la odio para en donde sí, ya la canción. Ah, la pinta que triste. Ya le cogí una. ¿Y qué es de?

la música, papacho. Muchas gracias, profesor. Muchas gracias. Muchas gracias, profesor Tani. Ya, cuando ya anduveta a ver un cago, ya anduve el diputado. Ya anduveta a diputado, güey, un cago. Dice, a ver un poco por acá, ¿dónde está? Este pío, ¿eh? ¿Eh? No, no, este, no, este. Muy bien, ¿qué pasó? ¿Qué pasó la música? ¿Dónde está? Vamos a hacer. ¿Qué tal con la trilla de Barat?

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De las 15 en todo el territorio nacional, damos inicio al mecanismo. Edición de hoy, lunes sensacional, lunes 13 de julio del año 2026, hoy Día Internacional del Rock. Día Internacional del Rock, hoy es Día Internacional del Rock and Roll. Señoras y señores, hoy tendremos mucho rock and roll para compartir con la audiencia y las informaciones que vamos teniendo en el acontecer local, nacional e internacional. Vamos a estar dando a conocer todo lo que dejó la mañana noticiosa en el radar aquí por Urunday FM y mucho más. Así es que no te despegues del dial 103.3, que tenemos un montón de novedades para vos aquí en El Mecanismo. 21 grados la actual temperatura en la ciudad de Pedro Juan Caballero, probabilidad de precipitaciones del 0%, la humedad relativa del ambiente es del 42% y el viento está soplando a 6 kilómetros por hora. Este lunes se presenta mayormente soleado, en la mínima de la mañana bastante frío, ¿verdad? 8 grados la mínima y 21 grados la máxima. Llegamos al pico máximo de la fecha. Para mañana martes el tiempo se presenta mayormente soleado con una mínima de 11 grados y una máxima de 21. Ya para el miércoles ya tenemos 13 de mínima y 24 grados de máxima, mayormente soleado. Y el fin de semana, puerta del fin de semana, que es el jueves, vamos a tener 18 de mínima y 30 grados de máxima. Imagínate, un fin de semana caluroso, un veranillo de San Juan vamos a estar teniendo en lo que es la zona norte, aquí en la frontera de Paraguay con Brasil. Pedro Juan Caballero, sensacional clima sin probabilidad de lluvia. Es lo que pronostica el Servicio Nacional de Meteorología para todo el departamento de La Mambay. 20 minutos de las 15. El Mecanismo por la 103.3. Ya pueden comunicarse conmigo a través del 0971-711033. 0971-711033. Mecanismo. Para entrar en contacto con El Mecanismo. Pueden escucharnos también a través del www.urundeyfm.com.py o bajar la aplicación en tu teléfono, la aplicación de Radio Urundey, o a través de nuestra página, donde también están apostados las noticias del acontecer local, nacional e internacional. En el Instagram estamos como @radiourundey103.3. En el Facebook, como la fanpage, estamos como Radio Urunday 103.3. Hasta las 17, sí. Hoy estaremos con buena música y informaciones.

0: 13 de julio del año 2026, lunes sensacional, Día Mundial del Rock, se celebra cada 13 de julio. Esta fecha se conmemora la realización del histórico mega evento benéfico, un concierto magistral grandioso que se hizo. Claro que sí, de varios artistas, la unión de varios artistas, de varios del género del rock. Claro que sí, en el año 1985, la cual reunió de manera simultánea a las bandas más importantes de la época para recaudar fondos contra la hambruna en África. Mirá vos lo que hicieron, ¿verdad? El Día Mundial del Rock, por eso se recuerda. El 13 de julio, artistas de varias bandas conocidas de la talla de Queen, U2, Led Zeppelin, digo bien, y como la banda de, la, en este caso ya Paul McCartney en forma solitaria, Megadeth y otras bandas muy reconocidas a nivel mundial, hicieron una historia para que se lleve a cabo y se recuerde este homenaje al rock. Ya en Etiopía, la hambruna de Etiopía, para recaudar fondos para la hambruna de Etiopía, fue este mega evento, la cual se recuerda en el Día Mundial del Rock. Vamos a ver si podemos escuchar algunos efemérides. Vamos a ver si por aquí nos saltan los efemerides que queremos compartir con la audiencia.
1: Beatles, los Rolling, Queen, Metallica, AC/DC. La lista es larguísima, pero seguro que todos ustedes coinciden en que son algunos de los mejores grupos de rock de la historia. Bueno, pues hoy es 13 de julio, es el Día Mundial del Rock. Es la fecha en la que hace 41 años se celebró un concierto benéfico con 1.500 millones de asistentes rockeros.
2: Pelos de punta, canción tras canción, en las 16 horas que duró el doble concierto, en simultáneo en Londres y Filadelfia. Sobre el escenario, Queen, U2, Beach Boys, Dire Straits, Tina Turner, Eric Clapton, Phil Collins, que incluso cogió un avión para tocar en los dos países. Let it be. Decenas de estrellas agrupadas por una buena causa, reunir fondos para la hambruna de los países del Cuerno de África. Recaudaron más de 100 millones de dólares gracias a su retransmisión en más de 70 países y lo siguieron 1.500 millones de espectadores. Un año después, a ese 13 de julio de 1985, la fecha fue elegida para celebrar el Día Mundial del Rock, del que Elvis Presley es el rey indiscutible. El género surgió en Estados Unidos en los años 50, mezclando blues, country, jazz, música clásica. En los 60 cruzó a Europa y ellos, los Beatles, le dieron el empujón definitivo. Convirtieron el rock en mainstream. Woodstock, el festival más importante de la historia, en el 69 también hizo su parte y desde ahí ha ido creciendo y ramificándose. Los Rolling, Metallica, AC/DC, Pink Floyd han dejado letras, solos de batería o de guitarra eléctrica que ya son historia. Y nuestro país no se quedó atrás. El rock español triunfó en los 80 en las voces de Héroes del Silencio, Rosendo, Dover y de otros muchísimos. Y aunque, pese a lo que cantaba Miguel Ríos, algunos viejos rockeros sí han muerto ya, sus canciones, eso seguro, nunca lo harán.

Feliz Día Mundial del Rock a todos los que visten la remera de este estilo musical. Claro que sí. A todos los que visten la remera de este estilo musical tan noble y tan bueno, Felicidades a todos los rockeros de la frontera y, por qué no, del Paraguay y del mundo. Iniciamos con Queen. Will Row Yo se titula la canción, haciendo honor al Día Mundial del Rock.

0: Ahí está una mezcla de estilo de rock and roll y un poco de música electrónica. Una mezcla de AC/DC con la agrupación de Liam Gallagher, ¿verdad? Claro que sí. Grupo Oasis. Oasis. Dos temas sensacional, Black in Black y Wonderwall. Temazos que son clásicos del rock. Bueno, todo esto lo estamos compartiendo con ustedes a través de Urunde FM, la 103.3. Hoy haciendo un homenaje al Día Mundial del Rock.
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0: Y esto es El Mecanismo. Vamos ahora a las informaciones ya. Tenemos que compartir con la audiencia las informaciones que tenemos para presentarle a la audiencia. En esta mañana estuvimos hablando con el comisario Emilio Martínez de la comisaría 13. Habló sobre un accidente de tránsito que ocurrió en su jurisdicción. También sobre la incautación de motocicletas el fin de semana y sobre violencia familiar ocurrido también en su jurisdicción. Tenemos nota que compartir con la audiencia captada en esta mañana con el comisario Emilio Martínez, jefe de la comisaría 13 del barrio Guaraní.
2: Bueno, el día sábado 11, siendo las 30 horas, tuvimos un hecho de lesión y daños materiales en un accidente de tránsito. Choque de una motocicleta contra una camioneta y apresión de personas por exposición a peligro del tránsito terrestre. Carecía de licencia de conducir. Y al cotejo positivo, incautación de los llevados. Los vehículos involucrados serían motocicleta marca Kent en color blanco, chapa 612, ADK de Corta, mando de María Aurelia Rolón. El otro vehículo involucrado sería la camioneta marca Ford tipo Ranger con chapa BTG 182, guiado por el ciudadano Ever Montefli. Según manifestaciones del conductor, por un lado, conductor de la camioneta, está saliendo al patio del Centro Regional de Educación. Y en ese momento mismo, cuando circulaba a salir para circular sobre la calle 14 de mayo, fue embestido por la motocicleta de mención. Y cuya consecuencia, la conductora cayó en el pavimento, sufrió lesiones y fue auxiliada hasta el hospital ITS. La misma tuvo, como diagnóstico, fractura en brazo y clavícula, según un informe médico.
3: Exactamente. Quedó
2: bajo cuidado médico, internado. Posteriormente el procedimiento solamente de un lapso de tiempo para en la misma sala nuevamente. El mismo día 17:30 horas, tuvimos una recepción de denuncia referente a hecho de violencia familiar contra la libertad de coacción y contra la integridad física, lesión corporal y daños materiales. Ocurrió a las 17:30 horas, resultó víctima William Ramón Carrillo Cristaldo, brasileño de 35 años de edad, domiciliado en el lugar, el 14 de mayo, casi 15 de agosto. El mismo refiere que se encontraba descansando en su habitación, en el momento en que ingresó su expareja sin autorización, y en forma directa le propinó varios golpes, como así también una herida con un pedazo de cerámica puntiaguda, para posteriormente retirarse del lugar. Su pareja, de nombre de Glaucia Rodríguez, brasileña de 33 años de edad, quien se retiró del lugar posterior al hecho. Accidente de incautación de motocicleta, eso ya realizamos el día domingo. A mando de menores, que sería una motocicleta aquí en un modelo gris, color negro, como así también la motocicleta de la marca Chopper, modelo una motocicleta en el mundo de menor. Sí, mismo día 17:30 horas, tuvimos una recepción de la denuncia referente a hecho de violencia familiar contra la libertad, coacción y contra la integridad física, lesión corporal y daños materiales. Ocurrió a las 17:30 horas, resultó víctima William Ramón Carrillo Cristaldo, brasileño de 35 años de edad, domiciliado en el lugar, el 14 de mayo, casi 15 de agosto. El mismo refiere que se encontraba descansando en su habitación. En el momento en que ingresó su expareja sin autorización, y en forma directa le propinó varios golpes, como así también una herida con un pedazo de cerámica puntiaguda, para posteriormente retirarse del lugar. Su pareja, de nombre de Glaucia Rodríguez, brasileña de 33 años de edad. Él se retiró del lugar posterior al hecho. El accidente de incursión de motocicleta, eso ya realizamos el día domingo. A mando de menores, que sería una motocicleta aquí en un modelo gris, color negro, como así también la motocicleta de la marca Chopper, modelo de color negro. Una motocicleta en el mando de menores.
0: Ahí está lo dicho por el comisario Emilio Martínez, jefe de la comisaría 13 de Barrio Guaraní, hablando sobre tres temas que estuvo en esta mañana en su jurisdicción. Bueno, por otro lado también estuvimos en conversación con el comisario Pedro Román, hablando sobre los trabajos del fin de semana, los trabajos preventivos que se tuvo y también los controles. Tenemos la nota captada.
4: El fin de semana estuvimos realizando los controles preventivos, verificación de vehículos, personas, requiriendo las documentaciones pertinentes. Procedimos a la incautación de 6 motocicletas, 8 personas aprehendidas por carecer de documentaciones del biciclo, como así también licencia de conducir, y algunos que otros realizando maniobras peligrosas, poniendo en peligro la integridad de terceros. Entonces se hizo el trabajo de rigor, se informó al fiscal de turno, dispuso la permanencia de los aprehendidos y la incautación de las motocicletas. Entonces también el día de ayer, en la tardecita, procedimos a darle acompañamiento a los agentes de tránsito, el ordenamiento y para ordenar, verificar también ahí en la laguna Punta Porá, donde la persona viene en familia los fines de semana a hacer su caminata, observar. Entonces se hizo el trabajo como debe ser, en compañía de los agentes de tránsito. Por suerte no tuvimos ningún incidente y vamos a seguir trabajando en la parte preventiva.
5: Asimismo, ¿cuántas motocicletas fueron incautadas este fin de semana?
4: En total 6 motocicletas y 8 personas aprehendidas.
5: ¿De los 8 habrían menores también entre medio?
4: No habían personas menores, solamente sin documentos personales o sin la licencia de conducir, como así también sin las documentaciones de las motocicletas.
5: ¿Algo más que pudo dejar noche madrugada este fin de semana?
4: Bueno, y gracias a esos controles no tuvimos mayores incidentes, mayores inconvenientes en el área de la comisaría primera. Resulta el trabajo preventivo.
5: Así mismo, muchísimas gracias por su tiempo.
4: A la orden.
0: Ahí está lo dicho por el comisario Pedro Román en esta mañana, hablando sobre los trabajos que vienen realizando desde la comisaría primera.
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0: 43 minutitos de las 15 en todo el territorio nacional. Y a partir del día de la fecha se suma también con nosotros el compañero, por las tardes vamos a estar con nosotros a través del mecanismo, el compañero Andy Benítez desde Exteriores, quien ya hace su primera incursión y ya tiene algunas novedades. Compañero Andy Benítez, buenas tardes para la audiencia de Brundel.
1: Buenas tardes, Eduardo, a la audiencia de Brundel FM. Asimismo, hoy a la tarde, ya aproximadamente a la una ya de esta tarde, un ex guardia de seguridad de un conocido shopping, Bartolomé González. Según él, tiene 14 años, 11 meses de trabajo en el shopping y prácticamente le echaron sin justificación a él. Según él, porque estaba hablando con otra persona que ya no hacía parte del shopping, esto le molestó a los directivos y le echó a él, pero no le reconoció sus 14 años, 11 meses, sí le quiso pagar nada más por 5 años. Por ese motivo, él se encadenó en el día de la fecha por el portón del shopping y le esperó a su abogado, que era el doctor Berni, que vino de la capital del país. Y creo que en el transcurso del día de hoy, en horas de la tarde, van a estar en conversación con la gente del shopping para ver si se subsana o no este tema, Eduardo. Si te parece, escuchamos lo que él manifestó.
0: Sí, tenemos la nota. Vamos a escuchar lo que manifestó el señor.
2: Bueno, aquí enfrente del shopping China, donde un ex funcionario exigió que me pague mi indemnización por los 14 años y 11 meses de antigüedad. ¿Vale con bala por ti?
3: Promete, amigo.
2: Va a ser algo drástica decisión a tomar, ¿no? Yo ni que nada.
3: Ah, debo reconocerse, yo le hacía antigüedad 5 años, 11 meses. De... Ah, ya va por 14 años, 11 meses lleva, directo, en la pandemia y todo.
2: 14 años.
3: 14 años, 11 meses, hacemos ser ahí, sí.
2: Va a ser el andemose, va a ser el andemose supuestamente.
3: Supuestamente que abandono de trabajo y hace una situación y ya pude, las agüetis y compañeros ya ni es. Porque hoy me voy a ir a la hora ya para recorrer. Hacemos 60 y...
2: ¿Desde guardia en papá ahora?
3: Guardia de seguridad.
2: Guardia de seguridad.
3: Sí.
2: ¿Apreciando para ir en Bajete con 14 años y 11 meses?
3: Ah, ni la sueldo no me dice. Solo ofrecerse a ti, firma a Guacho, recuerda a ti 31 millones y alito. Pero lo para hacer así, que anda ya, rey, chica, 6 de ida.
2: Acuérdame a tomar con decisión, yo oye...
3: En
2: Yeca de nada.
3: Sí.
2: Andi con Yema la... Directivo, ¿cuál andi más? ¿Es Indy, güey?
3: A la escuela se fue Dr. Berni. Dr. Berni ha realizado y le hace caso 5 años, 11 meses de lado, o reconocerse la mapa, a ver, ahí ya pude.
2: ¿Dr. Berni ve para Bobby Wayne?
3: Sí, señor. Dr. Berni para Bobby Wayne.
2: ¿Jaco Abe Wandi de Yema, un gerente, depende del gerente, cuál andi Yema? ¿A un responsable
3: de Yema? El recurso humano le ofrece que se suma de 31 millones y ha edito allá.
2: Ah.
3: Ya le ofrece que ya. Joven, calamente de derecho por vía legal ahí.
2: ¿Con 14 años me echaron pedal ofreciendo?
3: 14 años para ofrecer, 31 millones, sin motivo, sin justa causa.
2: ¿Acuerdan con manifestación de ella? Pues ahí nada, yo a ver cuando alguien manifesté que otros muchachos de China y ve.
3: Para hacerlo, por responder allá.
2: ¿Ven para el barrio?
3: Flor de Mambay.
2: Flor de Mambay. ¿Eres con la familia?
3: Eres
2: con la
3: familia.
2: ¿Eres con la familia? ¿Ves a ver si de... Ya hecho el ande manifiesto y nada, yo ya poco a ver, lloré, estoy pagando con 14 años y 11 meses.
3: Sí, ya lo pagas
2: ahí. A mí vi 8 funcionarios, pecho en Yemosea ahí, o Neiko ahí.
3: Sí, dicen 10 en Yemosea, güey, y yo pago ya, Rashi, con la plata ofrece, pero vale 5 años y algo, pero no tengo Yemosea aquí.
2: Pues ya, Rashi, ¿me dices de la completo?
3: Bartolomé González.
2: Bartolomé González. Ahí está Bartolomé González, frente del Shopping China. Se está encadenando en este momento, exige que se le pague por los 14 años, 11 meses que estuvo trabajando como guardia de seguridad aquí en el Shopping China.
0: Ahí está Andy Bartolomé, es el nombre de este señor que se está encadenando enfrente del Shopping China. Él está desde la mañana ya, Andy, para ahí.
1: Desde las 12 y media él está ahí, Eduardo, y ahora recién me informó. Un sobrino que está con él, que sigue todavía en el lugar hasta las 18 horas, va a estar ahí y vuelve nuevamente mañana en la mañana.
0: Ahora acá, ¿vio a la doña Monsera de Andy?
1: Y según él me comentó, hace 15 días.
0: 15 días hace, bueno.
1: 15 días.
0: ¿Y él ya hizo su denuncia en el Ministerio de Trabajo?
1: Él ya hizo su denuncia en el Ministerio de Trabajo completito. ya puso un abogado y ahora creo que esto ya entra ya en otro trámite ya, Eduardo.
0: Sí, sí, sí, a otra instancia ya.
1: Ya otra instancia.
0: Exactamente. ¿Algo más que destacar, Andy?
1: Y estamos ya atentos ya, Eduardo, por la calle. Cualquier información que tengamos ya vamos a retornar desde primero ya.
0: Espectacular, espectacular. Muchísimas gracias por esta incursión.
1: Hola, Edu.
0: Ahí está. Ahí está la incursión del compañero Andy Benítez desde Exteriores, quien se suma a partir de hoy con nosotros aquí en El Mecanismo a través de Urundeg FM. Vamos a una pequeña pausa comercial y ya regresamos con mucho más del Mecanismo.
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0: Dos minutos de las 16 en todo el territorio nacional. Escuchamos a la agrupación La Renga con El Rebelde y también a Rata Blanca abrazando el rock and roll. Temazos lo escuchamos con la audiencia hoy por el Día Mundial del Rock. En esta mañana estuvimos en conversación con el comisario principal Isabelino Urué, jefe de la Comisaría Tercera, hablando sobre las novedades que tiene en su comisaría, en su jurisdicción, y lo que dejó el fin de semana en cuanto al movimiento policial y también las barreras que hicieron, los controles preventivos. Escuchemos la nota.
1: Así mismo, el transcurso de fin de semana, el día viernes, estamos realizando algunos procedimientos

0: día, el viernes, a las 18:30 horas aproximadamente se procedió a la detención de un ciudadano que tenía dos órdenes de captura pendientes por el supuesto hecho de coacción y violencia familiar, otro caso por exposición de peligro en el tránsito terrestre. La persona se encontraba al mando de una motocicleta de dudosa procedencia y ciclo de la marca Yamaha, de color rojo, seminuevo, y bueno, entonces tenían algunas modificaciones en parte frontal, en la parte de la cablería, fueron violentadas y la placa no fue despojada de su lugar, razón por la cual también fue puesta a disposición del Ministerio Público y se encuentra en esta comisaría.
1: Ese por un lado, ¿no? Hay otro caso de accidente de tránsito, atención, pues, no, por un supuesto hecho de hecho punible contra la seguridad de las personas en el tránsito terrestre, aumentando un poco el caso.
0: Así es, este ya fue el día sábado, naciendo el día domingo, desde madrugada se procedió a la aprehensión del ciudadano Lucas Efraín Bóveda, tercete de 22 años de edad. Esta persona en esa hora, horas de la madrugada, estaba realizando maniobras peligrosas sobre la avenida Fernando de la Mora, fue sorprendido por los patrulleros y este, al tratar de identificar, opuso resistencia y fue a la comisaría. Posteriormente se lo trasladó hasta la base de la patrulla caminera, arrojando alcohol positivo, casi 1 miligramo grado de alcohol, razón por la cual fue puesto a disposición del Ministerio Público y también la incautación de la motocicleta la que se encontraba esta persona.
1: Está transitando en contramano, también he visto, comisaría.
0: Así mismo, esta persona hubo una persecución a unas cuantas cuadras ahí del lugar y ingresó en contramano y posteriormente fue reducido y puesto a disposición del Ministerio Público. La persona que tenía orden de captura, que fue realizado, que el procedimiento fue realizado el día viernes, se trata del ciudadano Orlando Figueredo Benítez, brasileño soltero de 33 años de edad. En ese momento también no tenía registro de conducir correspondiente y tenía dos órdenes de captura. Y como le manifesté, se encuentra en esta comisaría de judicio.
1: Estas son las dos únicas novedades del fin de semana de la comisaría.
0: Así mismo. También tuvimos algunos hechos de accidente de tránsito no de relevancia y también fueron puestos a disposición del Ministerio Público.
1: Gracias, comisario.
0: Cuando guste, señor, estamos hablando.
1: Desde la comisaría tercera, el comisario Isabelino.
2: Ahí está lo dicho por el comisario en este caso, el comisario de la comisaría tercera, Isabelino Orué, jefe de la comisaría tercera, quien estuvo hablando sobre las novedades. También se habló con el juez Álvaro Rojas, también habló con el compañero Raúl y el colega Aníbal Gómez Caballero también habló en esta mañana sobre el juicio oral que se tuvo en esta mañana de la demanda que hizo el profesional de la prensa Aníbal Gómez Caballero contra el diputado Santiago Benítez. Escuchemos el descargo del juez Álvaro Rojas, primeramente.
3: Un mensaje texto a la víctima en esta causa, confirmando la versión, digamos, de la víctima. También, además, algunos aspectos sumamente positivos para la investigación y que el perito ha resaltado en su informe que guarda relación a otras personas. Esto ya compete al Ministerio Público ampliar la investigación o eventualmente solicitar el desglose y remisión para una causa penal.
4: ¿Hay una tercera persona también en la conversación?
3: Existe una conversación, pero no obstante, no conforme a los detalles que este juzgado pudo verificar, no se relaciona directamente con la amenaza, pero sí la versión que brinda la víctima y dentro de la investigación él sostiene y hace referencia a una persona que ha mandado, o sea, que ha ordenado esa amenaza. Entonces, también eso lleva a el competente Ministerio Público iniciar las investigaciones o proseguir con respecto a esa persona.
4: Según lo que dice,
3: así mismo.
4: ¿También hasta ahora no procesado?
3: Bien, él tiene varias conversaciones con distintos números telefónicos. Lo que más resalta este perito de la Policía Nacional, y ustedes podrán notar inclusive hace referencia a algunas conversaciones y son al perfil del número telefónico que corresponde al señor Santiago Benítez. Y tiene grabado tío Santiago Benítez, es decir, así lo tenía registrado en su aparato celular incautado. Así dice. Así es. Y hace referencia a conversaciones relacionadas a posible compra de municiones, inclusive alguna parte hace referencia a armas.
4: Se abriría otra carpeta entonces con relaciones de investigación relacional, supuestamente podría ser tráfico de armas.
3: Bueno, y como le dije recientemente, eso ya compete al órgano investigador, el titular de la acción penal pública es el Ministerio Público, entonces ya el Ministerio Público va a evaluar tal vez esa situación y ampliar la investigación o iniciar una nueva investigación respecto a esto de España. ¿Quién es el oficial de eso? La fiscal, no tengo el nombre precisamente, es la de Derechos Humanos de la Ciudad Capital. No obstante, la doctora Reinalda Palacio está interviniendo como coadyuvante en esta causa. Está presente la asistente fiscal de la que está acompañando desde el inicio y con acompañamiento de la doctora Reinalda Palacio, que es fue designada por la Fiscalía General como coadyuvante.
4: Como ya ha preguntado, doctor, si quedaría a cargo del Ministerio Público una ampliación de la imputación, pero también no se descarta la creación de una nueva carpeta teniendo en cuenta las evidencias encontradas en los celulares.
3: Bien, yo como juez penal no quisiera entrar en esa circunstancia. Exactamente, a los efectos de evitar cualquier tipo de opinión respecto a esa circunstancia. No obstante, conforme a lo que las facultades que la ley otorga al Ministerio Público, tiene esa atribución de habilitar o abrir una nueva investigación respecto a esta situación.
4: ¿Qué dice el necesario?
3: Y son conversaciones, digamos, como le dije recientemente, en donde se le pregunta si tiene disponible municiones y también si existía la posibilidad de conseguir armas. Tengo entendido que el señor Santiago es
4: lo que pregunta
3: es
4: si tiene el dueño del
3: celular. Así es. Que sería el señor Saúl. No tengo esos detalles más, pero sí, lo que más resalta en la conversación, el perito, son esas circunstancias.
4: Pues, hay toda la diligencia que se está sustanciando en este momento. ¿Hay otro nuevo proceso que se va, una audiencia que se va a fijarle a estas personas que aparecieron en el chat?
3: Nosotros lo que estamos haciendo ahora en esta diligencia es proceder a la extracción, es decir, el contenido del informe del perito está en un pendrive. Entonces vamos va a evaluar, tal vez las partes van a evaluar, o el Ministerio Público precisamente, para confrontar esa información que se emitió el perito de la policía.
4: ¿Pero el Ministerio Público ya tiene esos documentos?
3: Ya, totalmente, está en el expediente y ya la Fiscalía tiene
4: la información. También.
3: Totalmente, sí.
4: Lo que demuestra el diputado Santiago es en armas y municiones. Lo que hace el señor Saúl es confirmarle que él cuenta y le envía tomas fotográficas, inclusive.
3: Sí, existen tomas fotográficas que se fueron extraídas en el aparato celular y que hacen referencia a municiones y también a armas.
4: Ahora, una duda, ¿eso le compromete de alguna manera con algún hecho punible? ¿Eso es algo que usted puede hacer o no?
3: Como le dije recientemente, yo no quisiera entrar en esa circunstancia, eso detalla el efecto de evitar cualquier tipo de opinión, pero el Ministerio Público sí tiene esa facultad de proceder a ampliar o eventualmente abrir otra carpeta fiscal.
4: ¿El dueño del celular sigue guardando detención?
3: Él goza de medidas cautelares de arresto domiciliario, está bajo ese régimen. Estamos pendientes de una acusación o algún otro requerimiento conclusivo que la Fiscalía va a formular. Él está con medidas cautelares.
4: ¿Cuál es la figura o figura
3: que tiene? Coacción grave.
4: ¿Está en la carátula?
3: Así es.
4: ¿Y él estuvo esta mañana acá en la audiencia?
3: Sí, acompañado de su abogado, está presente.
4: ¿Y
3: Incluso en este momento se está descargando esas informaciones, se está grabando en Pendrive y que llevará un, 2 horas de tiempo más o menos. No, él ya estuvo cuando fue convocado para hacer oído en el momento de la imposición de medidas cautelares, él no ha formulado absolutamente nada. Se le consultó las circunstancias, sin embargo, él no brindó ninguna información. Ante la fiscalía,
1: así mismo, es lo que acaba de informar también el magistrado Álvaro Rojas, en su despacho se realizó esto como anticipo jurisdiccional de prueba. Y hay que ver qué actitud va a tomar ahora la Fiscalía de Derechos Humanos de Asunción. Estaba analizando yo aquí con Rodrigo Pedroso Arellano que no conviene mezclar las cosas tampoco. Del contacto y de la relación casi íntima que siempre hubo entre los dos, de eso nunca hubo dudas. Simplemente Santiago Benítez, en su desespero, quiso deslindar responsabilidades y desligarse de este chico.

del contacto y de la relación casi íntima que siempre hubo entre los dos. De eso nunca hubo dudas. Simplemente Santiago Benítez, en su desespero, quiso deslindar responsabilidades y desligarse de ese chico.

0: el Ministerio Público también presente su perito y se pueda contrastar los dos. Y ahora se está realizando la desgrabación, se pasa en formato papel y se entrega a las partes. Ahora, hay que ver si en el informe del perito del Ministerio Público que hay. Lo que a mí me contaron es que en medio de las dos conversaciones también aparece mi número, la foto de mi perfil de WhatsApp, pero algún detalle específico de eso no. Pero, y repito, yo la amenaza que me habrían hecho, yo creo que pasa a segundo plano. Acá lo importante es investigar a un diputado por qué anda pidiendo arma de guerra.
1: Ya. No cabe la menor duda de que eso tendrá que tener en cuenta ahora. Pero, ¿de quién depende? ¿El juzgado deberá remitir estos informes a la Fiscalía de Crimen Organizado a partir de ahora, Aníbal?
0: Bueno, lo que dijo el magistrado Álvaro Rojas es que todo ya depende del Ministerio Público, de la fiscal, porque la investigación corre a cargo de la fiscal, su Trinidad, fiscal de Derechos Humanos de Asunción. O sea que ya depende de ella ampliar esta carpeta o remitir por separado una parte a la Fiscalía Crimen Organizado, otra unidad especializada, y mientras seguir con lo otro, lo de coacción grave, entonces serían dos carpetas investigativas.
1: Ya. En este caso, como la víctima y fuiste el denunciante y que recibiste las amenazas, ¿se confirma de que los mensajes contra tu persona salieron de uno de estos teléfonos peritados? ¿Eso se confirmó ya?
0: Y por lo menos aparecen fotos y el número en el medio de los mensajes. Yo no sé si se borró, no se borró, hasta qué punto se puede recuperar eso. Eso ya van a determinar los peritos con su informe final y la desgrabación, porque me dijeron que una cantidad impresionante de hojas de estos informes. Fue mucho lo que se investigó y una parte, la policía lo que hizo es remarcó una parte, porque es algo muy llamativo, esa conversación aparte entre el diputado Santiago Benítez y Saúl Humberto Gonto Ruiz.
1: Ya, por el tema de las armas, el interés de adquirir armas y municiones.
0: Así mismo.
1: Ya. Y bueno, está dando un paso, digamos así, se está dando un paso importante dentro de la investigación del caso. No solamente ahora estamos hablando de la coacción o la amenaza contra su persona, sino que también pasa a ser amplia. Ojalá que la fiscalía amplíe, ¿verdad? Porque necesariamente deberá investigar el caso y ver la justificativa que pueda dar el diputado al pedir las armas y municiones. ¿Para qué habría pedido eso?
0: Claro. Tendría que explicar cuál es la razón para que un diputado querría fusil, parece que inclusive AK-47, esas poderosas armas de guerra, normalmente solamente se ven en las favelas o en poder del crimen organizado, PCC, Comando Vermelho. ¿No habrá sido él el que le anda forneciendo las armas a ellos? Vaya a saber, ya vamos a ver cómo avanzan las investigaciones. Y pensar que este cara dura, sinvergüenza, me decía a mí, narco periodista. Yo pregunto ahora, ¿quién es el narco periodista o quién podría ser calificado hoy como narco diputado o delincuente diputado?
1: Bueno, y con esta evidencia la fiscalía tendrá que realmente dar seguimiento y llegar a esclarecer. Y esto es algo muy grave. No puede descuidar el Ministerio Público tratándose de una autoridad nacional de los intereses que tenía en este mensaje. Eso se tiene que investigar, Aníbal.
0: Totalmente, y ojalá lleguen al fondo de la cuestión. Es un lindo desafío para el Ministerio Público y para el Poder Judicial. Lindo desafío para demostrar que son independientes, que no les va a temblar la mano, por más que por la Asunción le consideran a él una persona peligrosa, pero hay que deslindar responsabilidades totalmente sin importar la cara del cliente. Me gustaría que la valiente Celeste Amarilla, que contra Mbappé se puede ir con todo, también pueda opinar un poco sobre esto.
1: Muy bien, gracias Aníbal, muy amable.
0: Chao Raúl, un abrazo.
1: Un abrazo para vos también. Saludos a la audiencia, gracias.
2: Proseguimos esta mañana a la desgrabación del informe remitido por el perito del laboratorio forense del Ministerio Público, en cumplimiento a la

0: resolución de este juzgado sería el segundo perito también que había asumido para realizar esta pericia técnica de los aparatos incautados del poder del imputado y también inclusive un pendrive. Esta mañana se ha procedido a desgrabar y proceder al grabado en otros materiales que serían también pendrive proveídos por las partes conforme a lo que establece la acordada correspondiente en estos casos. Y vamos a estar evaluando, digamos, el contenido de los mismos para poder cotejar ya con el informe remitido por el perito de la Policía Nacional.
1: Sí, ¿qué tal? ¿Cómo le va, señor juez? Y a priori, ¿qué es lo que se pudo encontrar? ¿Se confirmó que dentro de la conversación entre Saúl, Saúl su apellido me olvido ahora, pero entre él y Santiago Benítez, ellos llegaron a conversar en esa degradación, ¿se confirma eso?
0: Hay conversaciones conforme a lo que el perito de la policía ha brindado a este juzgado, hace referencia a números telefónicos que están, digamos, con el perfil donde se le ve con la fotografía y con el nombre Santiago Benítez, incluso hay un registro.
1: A ver, ¿qué pasa? ¿Hay un registro, dijiste?
0: Sí, un registro con ese número telefónico en donde le registra como tío Santiago Benítez.
1: Tío Santiago Benítez. ¿Y en la conversación que mantuvo este Saúl Ruiz con Santiago, de qué trataba la conversación?
0: Y son dos o tres mensajes nada más en donde hace referencia digamos, al interés que tiene en adquirir municiones de arma de fuego.
1: Uh-huh. Ya. ¿Y el interés que tenían en adquirir municiones sería quién, Saúl o Santiago?
0: Sería Santiago.
1: Santiago le quería. Y Saúl supuestamente le iba a proveer.
0: Así es.
1: Uh-huh. Ya. Pero dentro de la degradación, ¿aparece algo relacionado a la amenaza contra Aníbal Gómez Caballero?
0: No. Que fuera incautado del... Efectivamente se ha remitido el mensaje.
1: Espera que no entendí. Dentro de la conversación entre ambos aparece de que sí hay, hablan sobre amenaza a Aníbal Gómez Caballero, Santiago.
0: No. Figura, pero sí figura el mensaje remitido desde el aparato celular incautado de Saúl a la víctima.
1: Ah, ya.
0: Sería Aníbal Gómez.
1: Ya. No figura una conversación sobre la amenaza Aníbal entre Santiago y Saúl, pero no. Sí aparece un mensaje que sí fue enviado a Aníbal con la amenaza.
0: Así es, Santiago. Uh-huh. Así mismo.
1: Ya. Bueno, ¿y cómo analizará? Bueno, el Ministerio Público, la Fiscalía, ¿quién es el fiscal de la causa? ¿Es la Reinalda Palacio? Tengo entendido, ¿verdad?
0: Ella es la fiscal coadyuvante designada por la Fiscalía General. La fiscal titular es la doctora Zully Figueredo Silva, que es de la unidad especializada de hechos punibles contra derechos humanos.
1: ¿Ella estuvo ahí?
0: La asistente es la que acompaña y estuvo para la diligencia con la fiscal Reinalda Palacio.
1: ¿Cómo coadyuvante?
0: Así mismo.
1: Ya. Es decir, la investigación dentro del caso en que se investiga sobre el hecho de amenaza ahora va ganando más fuerza involucrando a otras personas que se sospechaban en un principio. Ahora, ¿cuál es el nivel de involucramiento o de participación ya tienen que investigar la Fiscalía ahora?
0: Y efectivamente, Raúl, la Fiscalía lo que va a evaluar estas conversaciones. Uh-huh. Y como dije recientemente, existirá la posibilidad de habilitar otra investigación de acuerdo a estas informaciones que se tienen.
1: Ya. Pero textualmente, ¿qué dicen los mensajes así que viste, doctor? Que lo que se hizo la degradación. Textualmente, ¿cómo dicen?
0: Como te dije, Raúl, son varias informaciones, varios contenidos. Uh-huh. Lo más resaltante, como le dije, y que el perito ha resaltado, es justamente el registro de conversaciones que mantiene el imputado con el señor Santiago en donde este demuestra interés en adquirir municiones.
1: Municiones.
0: La característica, y ahí termina la conversación.
1: Ya.
0: También se pudo rescatar, o el perito pudo obtener, digamos, del aparato celular del señor Saúl, imágenes de armas de fuego y inclusive municiones.
1: Ya. Eso también se pudo rescatar de la conversación.
0: Así es.
1: Armas y municiones.
0: Sí.
1: Ya. Bueno, mira que esto es una cuestión para analizar bastante, cada vez más puntilloso el tema de la investigación, donde se obtiene más datos de esta situación. Porque mira que una amenaza que había contra Aníbal López Caballero, ahora estamos hablando de municiones, armas y una conversación entre el actual diputado Santiago Benítez y este Humberto. Ellos tendrían una línea de parentesco, sería sobrino del diputado este Santiago Benítez, el procesado hoy, Saúl Humberto Ruiz Gauto.
0: Esto no está corroborado con documentos. No está corroborado con documentos, Raúl. Sin embargo, en el registro, como hace referencia, tío Santiago. O sea, que la denominación que le da el procesado a este señor hace referencia a tío.
2: Ahí está lo dicho por el juez de la causa, el doctor Álvaro Rojas, quien estuvo hablando sobre la amenaza al colega Aníbal Gómez Caballero y también a la degradación de los mensajes del procesado, en el cual aparece que el diputado Santiago Benítez hacía una especie de pedido de armas largas y municiones para este procesado. Es lo que decía el juez Álvaro Rojas en esta mañana para El Radar. Y nosotros estamos a través de la 103.3 Radio Urundeg FM.
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0: 34 minutos de las 16 en todo el territorio nacional. En esta mañana fue aprehendido un sujeto con drogas, con marihuana. En sede de investigaciones llegó él es agente penitenciario. Fue aprehendido con drogas en la vía pública, dentro de su vehículo, ¿verdad? Tenemos la nota captada con el jefe de investigaciones, el comisario principal José Delgado, quien se refirió sobre esta aprehensión ocurrida en la siesta de este lunes. Escuchemos.
1: Manejamos una información de inteligencia, ¿verdad? La cual el día de la fecha verificamos nosotros un vehículo con la que se identifica que manejamos. Trajimos en base, solicitamos la presencia del agente fiscal de turno y enfrente del señor agente se pudo encontrar la sustancia.
2: ¿Se puede encontrar qué?
1: La sustancia de estupefacientes.
2: Ya. Y para que vea, esa información que le proveyeron, aparentemente una información que le dio en el ojo, ¿verdad? Porque vaya a saber, ahora es importante este tipo de trabajo para desnudar de cómo operan a veces personas que deberían cuidar el prohibir el ingreso de estupefacientes a una penitenciaría o local prohibido. Sin embargo, él ya tenía en su poder, podemos presumir que estaba llevando para introducir.
1: Bueno, la presunción es que estaba llevando para ir de menester, ¿verdad? Porque el señor era guardián, entonces en ese momento es la información que manejamos.
2: Ya. Y desde ese momento empezaron ustedes a monitorearlo.
1: Sí, efectivamente. No, la información nosotros manejamos ya hace un buen tiempo. Solamente que era un poco delicado ubicar primeramente el vehículo en cual se movilizaban y una vez que tuvimos eso, se hizo el seguimiento correspondiente.
2: Sí, pues excelente. Y ahí ya le dio en el ojo prácticamente ahora la captura, ¿verdad? Mm.
1: Así mismo, sí, ya se procedió la captura y ya el procedimiento de rigor.
2: ¿Se encontró la evidencia en su poder?
1: ¿Cómo?
2: ¿Se encontró la evidencia en su poder también, Dios?
1: Sí, se encontró dentro del habitáculo de su vehículo las evidencias.
2: Gracias, comisario, por ahora, muy amable.
1: A la orden, Raúl.
0: Ahí está lo dicho por el comisario José Delgado, jefe de la comisaría. Jefe de investigaciones sería él, quien también tuvo un caso de abuso, la aprehensión de una persona en un caso de abuso. Escuchemos la nota.
1: En la mañana fue aprehendido el señor Víctor Inocencio Sosa, de 75 años, y tiene una orden de detención preventiva por abuso sexual en niña.
3: Ahora, ¿él está prófugo?
1: Bueno, la denuncia se recibió la semana pasada, justamente acá estamos con el fiscal de la causa también. Es una menor, el señor era un conserje de una congregación donde acudía la menor en compañía de familiares y ya la denuncia está a cargo del doctor y ya también el detenido en este momento.
3: ¿De cuándo se acaba la referencia de
1: qué? En la semana pasada se recibió, una vez que el doctor dispuso o sacó la orden de detención preventiva, el personal abocado ya estuvo tras las pistas y en la mañana de hoy el señor se encontraba por la ciudad, entonces fue detenido.
3: ¿Dónde fue
1: detenido? Fue detenido acá en inmediaciones del mercado municipal. Y el señor Víctor Inocencio Sosa, de 65 años.
3: ¿La víctima sería del entorno cotidiano?
1: No, era de una persona que habituaba a asistir a la iglesia, a la congregación.
3: ¿Qué congregación está?
1: Más detalle estoy desconociendo hasta ahora, ya también teniendo en cuenta que se trata de una menor edad.
0: Ahí está lo dicho por el comisario José Delgado, este caso de aprehensión de un sujeto por abuso sexual en niños. Sería un pastor o de una iglesia. Bueno, eso es lo que se tienen por en cuanto. Bueno, por otro lado, el fiscal Emilio Álvarez habló sobre el aprehendido, en este caso del la tenencia de estupefacientes. Tenemos la nota.
1: Sí, muy buenos días, buenos días a la audiencia. Efectivamente, personal de investigación me comunicaron que encontraron un vehículo aparentemente contenía sustancia prohibida y ya acá en base de investigaciones vinimos a hacer la verificación y efectivamente encontramos el supuesto marihuana que contenía prácticamente 2,400 gramos.
3: Ahora, con relación a su antecedente, doctor, ¿abriría otra carpeta fiscal con relación a este aprendiz?
1: y tengo que analizar, tengo que ver en qué situación está esos antecedentes que tiene y si ya son causas ya significadas o no. Esto en el transcurso de la mañana me voy a orientar bien y también ya comuniqué también al narcotráfico, a la doctora Rosana, que está ya en conocimiento, pero va a quedar todo el consenso teniendo en cuenta que la doctora Rosana está de vacaciones.
3: Por el momento es la detención, entonces
1: ya
3: dispuso la evidencia correspondiente.
1: Ya dispuso la detención y la evidencia ya va a ser remitida en el Ministerio Público y posteriormente voy a remitir todas las evidencias al fiscal de turno, que sería ahora el doctor Celso, al procedimiento de rigor.
3: La ironía del caso, doctor, después de ser guaniacarto, pronto será hacer recurrir la cárcel.
1: Y así mismo.
3: Porque eso es lo que va a pasar ahora, que se piden prisiones.
1: Y lo más probable es que va a determinar ya el fiscal antinarcótico, que sería lo que está haciendo el doctor Celso.
3: Que supera plenamente la cantidad
1: de 2.400 según se pudo acá terminado con una fuente de antinarcótico.
3: ¿Puedo decir algo en el momento de la captura?
1: No manifestó nada. Se llamó al silencio. Yo lo consulté y se llamó al silencio.
3: ¿Cómo que la droga sería para ingresar dentro de la penitenciaria?
1: Esa es la información que se manejaba.
3: Para disminuir dentro y con la población penal.
1: Así mismo.
0: Ahí está lo dicho por el fiscal Emilio Álvarez, quien estuvo hablando sobre la aprehensión de este sujeto, que fue aprehendido con estupefacientes hoy en la siesta. Esto es El Mecanismo por la 103.3 Radio Urum de UFM. Vamos con buena música, buscando ya lo que es un temazo de Ducandú en esta tarde de lunes. A tientas se titula esta canción. Lo compartimos con ustedes a través de la 103.3.

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0: 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Hoy por el Día Mundial del Rock. Estuvimos tocando buenos temas. Buenos temas hoy. Día Mundial del Rock, 13 de julio. Bueno, agradeciendo a cada uno de ustedes por la preferencia. Nosotros nos vamos, pero no se cambien del dial que se viene. Rodrigo Pedroso con el territorio paraguayo enseguida por la 103.3 Radio Urundeg FM. Nos vamos para volver mañana, Dios mediante. Chau, chau.
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1: ¿Cómo están? Bienvenidos todos. Escuchamos a Spandau Ballet con True. Antes escuchamos a Elton John y también a John Lennon, que abría justamente esta primera edición de la semana del territorio paraguayo, arrancando la semana con ustedes. Hoy es lunes 13 de julio del año 2026. Espero que estén pero maravillosamente bien. Vamos a ir compartiendo noticias. Vamos a ir compartiendo todo lo que se relaciona justamente con tus canciones. Y también vamos a ir hablando, a ver qué nos trae efeméride la música, compartir canciones, que es lo que obviamente nos lleva siempre a disfrutar de buena música. Hoy, en el Día Internacional del Rock, saludo a todos los amantes de la buena música. Hoy en el Día del Rock nacía una fecha tan importante. En 1985, donde se celebraba el concierto Lead Aid en beneficio de los países de África Oriental, en paralelo en el estadio de Wembley en Inglaterra y en el JFK Stadium en los Estados Unidos, destacaron las actuaciones en aquella época de Queen, de Paul McCartney, U2, The Who, de David Bowie, de Led Zeppelin y entre otras bandas que abrían este memorable concierto en Estados Unidos y en el JFK Stadium, que en estos momentos se jugó el Mundial. Paraguay estuvo ahí disputando el Mundial, donde estuvo Bryan Adams, donde Joan Baez, The Cars, donde estuvo Phil Collins y otras grandes bandas y artistas estuvieron compartiendo aquel escenario donde hoy se celebra justamente el Día Mundial del Rock. Agradecer a todos los que ya están conectados con nosotros, con la buena música. Están conectados a través del receptor. A través de internet, a través de rundfm.com.pi. Gracias a todos por acompañarnos, estar conectados con nosotros. Y nuestra página donde nos escuchan. A todos los que nos escuchan a través de rundfm.com.pi, que es nuestra principal fuente de las noticias, y donde nos escuchan también, arroba Radio Rundevi 103.3 en X y en Instagram también. Estamos a través de nuestra fanpage Radio Rundevi 103.3 en el Facebook, y nuestro WhatsApp 09 717 11 03 3. Saludos para todos, que la pasen bien. Tenemos una temperatura en estos momentos en Pedro Juan Caballero de 22 grados centígrados, la humedad del 48%, el viento soplando a 6 kilómetros por hora. Tenemos una tarde todavía con bastante sol, Lunes 13 de julio, decía fresco a cálido, cielo parcialmente nublado, viento del sureste, luego variables, mínima de 8, máxima de 21 grados centígrados. Para mañana, martes, frío en las primeras horas, luego cálido por la tarde, cielo parcialmente nublado, vientos variables, luego moderados del noreste, mínima de 10, máxima de 23 grados centígrados. En este Día Mundial del Rock vamos a ir disfrutando canciones, vamos a ir recordando canciones con ustedes, agradeciendo siempre la preferencia, la sintonía, esa muy buena onda. En 1985 también participó del Late Eight esta banda y daba inicio en los Estados Unidos también a ese concierto para recaudar dinero para la hambruna en África. The Cars Drive.

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1: Escuchamos a Tina Turner con esta canción. Antes escuchamos a Alison Moyet también. La información que sacude al mundo en estos momentos, la información internacional. Guerra en Medio Oriente. El petróleo registró su mayor alza diaria desde el inicio del conflicto entre Estados Unidos e Irán. La cotización del Brent cerró a $83.80 por un salto del 9.59%, mientras que el West Texas trepó a 9.42% hasta $78.14 tras el anuncio de las nuevas restricciones marítimas. El precio del petróleo registró este lunes su mayor alza, dice, en una sola jornada desde el inicio del conflicto entre Estados Unidos e Irán, después que el presidente Trump anunciara el restablecimiento del bloqueo naval a los puertos iraníes y la intención de Washington de cobrar un peaje del 20% sobre el valor de la carga que transite por el estrecho de Hormuz, dice la información que resalta en el ámbito internacional y que habla justamente de este conflicto que se ha generado en Medio Oriente. Por otro lado, también vamos a la información del ámbito nacional. Caso gatillo fácil, dice, disminuyeron tras la reforma policial. El recuento de los casos de gatillo fácil en los últimos 5 años muestra lo contrario a las teorías. Las estadísticas confirman que el pico más alto de incidentes se registró en el 2022, mientras que la gestión del Ministerio Herrera, iniciada en el 2023, logró una drástica reducción de la letalidad policial gracias a un mayor control y el nuevo modelo de gestión, dice la información que resalta el ámbito nacional. También la información nos lleva al ámbito nacional. El corredor bioceánico pisa el acelerador para conectar el comercio con Chile. Paraguay fortalece su alianza estratégica con Chile con el objetivo de potenciar las inversiones, el comercio y la integración regional a través del corredor bioceánico, según informó el titular del Ministerio de Industria y Comercio, Marco Riquelme. En ese marco, el ministro mantuvo una reunión con el embajador de Chile, Hernán Brantes Glavik, la cual permite avanzar en acciones orientadas a consolidar una cooperación que genere nuevas oportunidades económicas y fortalezca la competitividad del país, dice lo que se destaca a nivel nacional. Si quieres escuchar también tu canción favorita, escribinos al 0971-711-033 para ir disfrutando de los clásicos e interactuando con ustedes en esta jornada, arrancando recién la semana aquí a través de la 103.3 FM. Un cordial saludo para todos.

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1: Escuchamos a Juan con este clásico. Antes escuchamos a Susan Vega también. Son las 17:57. Hoy es lunes 17 de julio del año 2026. Vamos avanzando hasta las 21 horas con ustedes, con la buena música aquí a través de la 103.3 FM. Estamos con algunas que otras noticias también. Compartir noticias, compartir efemérides, de repente las noticias con ustedes. Noticias del ámbito del cine, del espectáculo. Vamos avanzando con ustedes. Capturan a guardia cárcel que pretendía introducir marihuana a la cárcel de Pedro Juan Caballero. El procedimiento estuvo a cargo de agentes del Departamento de Investigaciones de la Policía Nacional, quienes interceptaron al sospechoso en la vía pública, específicamente frente al depósito fiscal. El detenido fue identificado como Alcides Ramírez González, paraguayo, mayor de edad, quien se desempeñaba como funcionario antiguo dentro de la cárcel, dice, en carácter de agente penitenciario de la cárcel de Pedro Juan Caballero. Al momento del operativo, el ahora detenido se encontraba a bordo de un automóvil de la marca Volkswagen modelo Gol color negro, según informaciones brindadas por el comisario principal José Delgado, jefe del Departamento de Investigaciones de la Policía Nacional. Firma auditora internacional analiza instalar oficina regional en Paraguay. Una delegación de la firma internacional Rowe, especialista en auditoría, contabilidad, asesoría tributaria y servicios cooperativos, analiza las oportunidades que ofrece Paraguay para instalación de una oficina regional, según informó el ministro.

0: En el ámbito del cine, fallece el actor Sam Neill a los 78 años, protagonista de Parque Jurásico. El actor Sam Neill, conocido por su rol en la película Parque Jurásico, murió este lunes de forma repentina, inesperada, en Australia a los 78 años, indicó. En un comunicado, la familia Sam estaba rodeado de su familia, falleció con dignidad que caracterizó toda su vida, indicó la nota, de brindar detalles sobre la causa de la muerte. El actor, que interpretó al paleontólogo Alan Grant en la taquillera cinta de 1993, Parque Jurásico, dirigida por Steven Spielberg, reveló en sus memorias 2023 que estaba posiblemente muriendo de un linfoma no hodgkiniano en estadio 3, pero que en abril pasado declaró estar libre del cáncer gracias a una terapia genética que modificó su sistema inmunitario. Según el comunicado, el intérprete había estado recibiendo tratamiento en el hospital privado de St. Vincent en Sydney. La pérdida fue repentina e inesperada, pero bendecida por el hecho de que Sam seguía libre de cáncer, precisó la familia tras conocer el deseo del primer ministro neozelandés, Christopher Luxon. Rindió homenaje al actor ya a su obra, considerado como uno de los grandes dentro del cine, dice la información que nos está en el ámbito del cine.
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0: Lionel Richie con Sayo, Say Me. Un dato curioso del 13 de julio de 1985, porque hoy se recuerda el Día Mundial del Rock. Phil Collins hizo historia en aquella fecha, en aquel año, un 13 de julio de 1985, al ser el único artista que estuvo tanto en el concierto en Londres, en el estadio de Wembley, como en Filadelfia, en el estadio John F. Kennedy, durante el histórico evento de Live Aid. Para lograr esta hazaña, en un mismo día, tocó en Londres junto a Sting y abordó un helicóptero hacia el aeropuerto y luego tomó el avión Concorde para cruzar el Atlántico hacia Estados Unidos, donde se presentó como solista y acompañó a Eric Clapton y a Led Zeppelin. En un mismo día, dos conciertos en dos países distintos, tuvo que cruzar el Atlántico el señor Phil Collins para estar de Londres a Nueva York. Un hito dentro de la música.
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Escuchamos un verdadero clásico, escuchamos a Crowdy House con Down Drina Iovern. Una muy buena canción.

0: La banda de Crowded House. La banda de rock alternativa australiano, neozelandesa. Originalmente en Melbourne, en Australia, formada en 1985, donde estuvieron hasta 1996, donde estuvieron un parate. Luego volvieron en el 2006 hasta la actualidad. El miembro fundamental es el guitarrista y cantante compositor neozelandés Neil Finn, que ha formado parte de la banda más importante del país de Split Enz, o los Finn Brothers o Crowded House. Se distingue por su tendencia a los Beatles, combinando el pop, el rock y una voz cálida, melódica. Crowded House es autor de la mayoría de las canciones. Y la que escuchamos, obviamente, esta canción de No Sueñes Que Se Terminó, o Dream, Don't Dream Night Over, una power ballad de esta muy buena banda neozelandesa australiana. Formada justamente a mediados de la década del 1980, y donde compartimos con ustedes estos clásicos, clásicos que quedaron en la retina, en la memoria de mucha gente. Recordar estas canciones que nos llevan a viajar a aquellos momentos memorables, un instante quizá de la vida, en un momento especial, en un encuentro especial de esta magnífica banda de Oceanía. Crowded House, con otro clásico.
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Originalmente de Londres, de Inglaterra, varios géneros dentro de la música, el punk, el rock and roll, el folk, la música celta, el noise rock, el Ryan Blues. Hablamos de Waterboy, la banda formada en 1983 en Londres por el músico y compositor escocés Mike Scope, que es la voz principal de esta buena música. Hablamos de esta banda de Waterboy, que estuvieron desde 1983 a 1993, luego para volver en 1998 hasta la actualidad con el señor Michael Scope, cantante, compositor, músico escocés y el fundador de Waterboy. Saludos cordiales para todos los que están en sintonía de la radio. Que la pasen bien. Tenemos 16 grados ya de temperatura. La humedad del 58%. El viento soplando a 8 kilómetros por hora. Cielo despejado con intervalos nubosos. Sin ninguna probabilidad, al menos durante toda la semana, de precipitaciones. Para mañana martes, frío en las primeras horas, luego cálido por la tarde, cielo parcialmente nublado, vientos variables, luego moderados del noreste, mínima de 10 grados centígrados y la máxima de 23 grados centígrados para Pedro Juan Caballero. Gracias por acompañarnos, estar con nosotros. Que tengan un buen arranque de semana, por supuesto. La información nos lleva al plano local. Desgraban peritaje de celular por amenaza a periodista en Pedro Juan Caballero. El juez Álvaro Rojas coordinó la desgrabación del celular de un joven detenido en el marco de la investigación relacionada a la amenaza de muerte denunciada por el periodista. La diligencia judicial detectó chats sobre armas de guerra que involucran a un diputado. La investigación penal se inició a raíz de la amenaza que sufrió el periodista Aníbal Gómez Caballero desde el aparato celular por el celular del procesado Humberto Saúl Ruiz Gauto, de 22 años. El magistrado Álvaro Justo Rojas Almirón declaró que si bien en los chats no figuran conversaciones directas sobre la agresión al comunicador, sí se constató mensajes intimidatorios enviados a la víctima, dice. Se rescataron tomas fotográficas de billetes de dinero en efectivo junto a un fusil también, donde había una conversación vía WhatsApp del procesado con el actual parlamentario, el diputado Santiago Denis. Por otro lado, Concepción recibirá 38 mil millones de guaraníes del Banco Interamericano de Desarrollo para transformar su red de salud familiar. El Ministerio de Salud Pública anunció una inversión de 38 mil millones de guaraníes del Banco Interamericano de Desarrollo para la construcción de 17 unidades de salud familiar a ser ubicadas en el departamento de Concepción. La ministra de Salud María Teresa Barán recorrió el primer departamento para anunciar el inicio de obras, según comentó el diputado Arturo Urbieta.
En el plano internacional, Estados Unidos lanzó una nueva ronda de ataques contra Irán para degradar su capacidad militar en el estrecho de Hormuz. Es la tercera jornada consecutiva en la que Washington lanza su ofensiva ante Irán. Estos ataques continuarán imponiendo un alto costo a las fuerzas iraníes, dijo el comando central estadounidense en un comunicado. 19:23 minutos, seguimos con la buena música.

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Escuchamos a los New Radical con esta canción. 19:55, vamos disfrutando de los clásicos. Va a ir bajando la temperatura en estos momentos en Pedro Juan Caballero. Tenemos 16 grados centígrados. La humedad del 62%, el cielo está parcialmente nublado, el viento soplando a 8 kilómetros por hora. Mañana se espera un día frío en las primeras horas, luego va a ir mejorando para tener un día cálido por la tarde. Cielo parcialmente nublado, vientos variables, luego moderados del noreste. La mínima mañana vamos a tener un amanecer que rondaría los 10 grados y la máxima que no superaría los 23 grados centígrados. Acompañándote con buena música, acompañándote donde quiera que estés. Por supuesto, estás ya en casa, estás en el auto yendo a casa. Algunos siguen trabajando. Saludos cordiales para todos los que están conectadísimos con nosotros. Que la pasen pero muy bien. Que tengan una jornada realmente. Ir cerrando una jornada, el primer día de la semana y esta semana laboral, acompañándote con buena música.

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1: Este de julio del 2026, ya se viene el número para la unidad de este primer premio, ya se viene 3. 3 es la unidad de este primer premio. Se viene el número para la decena y confirmar el grupo y es el 773. 73 es la decena que corresponde a Pavo Real, grupo 19 en este primer premio. Seguidamente ya se da el número para la centena, es el 9973. 973 es la centena que corresponde a Pavo Real, grupo 19 en este primer premio. Se ven allá el millar y es el 4973. 4973 es el millar que corresponde a Pavo Real, grupo 19 en este primer premio. A continuación el número para la unidad de este segundo premio es el 99, la unidad de este segundo premio. Ya número para la decena y así confirmar el grupo. Es el 559. 59 es la decena que corresponde a Cocodrilo, grupo 15 en este segundo premio. Seguidamente ya el número para la centena es el 1, 159. 159 es la centena que corresponde a Cocodrilo, grupo 15 en este segundo premio. Se van allá al millar y es el 5159. 5159 es el millar que corresponde a Cocodrilo, grupo 15 en este segundo punto. A continuación, el número para la unidad de este tercer premio es el 4. 4 es la unidad de este tercer premio. Se van allá el número para la decena y así confirmar el grupo. Es el 2, 24, 24 es la decena que corresponde a Cabra Grupo 6 en este tercer premio. Sería el número para la centena, es el 5, 524. 524 es la centena que corresponde a Cabra Grupo 6 en este tercer premio. Sería el millar y es el 2,524. 2,524 es el millar que corresponde a cada grupo 6 en este tercer premio. A continuación el número para la unidad de este cuarto premio es el 5. 5 es la unidad de este cuarto premio. El número para la decena y confirmar el grupo es el 885. 85 es la decena que corresponde a Tigre Grupo 22 en este cuarto premio. Se me dio el número para la centena, es el 9985. 985 es la centena que corresponde a Tigre Grupo 22 en este cuarto premio. Se me dio el millar, es el 4985. 4985 es el millar que corresponde a Tigre Grupo 22 en este cuarto premio. A continuación, el número para la unidad de este quinto y último premio es el 2. 2 es la unidad de este quinto y último premio. Soy el número para la decena y confirmar el grupo y es el 442. 42 es la decena que corresponde a Caballo Grupo 11 en este quinto premio. Soy el número para la centena es el 7742. 742 es la centena que corresponde a Caballo Grupo 11 en este quinto premio. También millar. La última bolilla es el 00742. 0742 el millar que corresponde a Caballero Ponce en este quinto último premio. Reiteramos el sorteo de esta noche, sorteo nocturno de hoy, lunes 13 de julio del 2026. Primer premio, Pavo Real, grupo 19, millar 4973. Segundo premio, Cocodrilo, grupo 15, millar 159. Tercer premio, Cabra Grupo 6, millar 2.524. Cuarto premio, Tigre Grupo 22, millar 4.985. Y quinto y último premio, Caballo Grupo 11, millar 0.742. Por su atención, muchas gracias. Nos volvemos a escuchar mañana a las 14 horas en otro sorteo de Gato Preto.
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Escuchamos a George Harrison con My Sweet Lord. Vamos disfrutando de canciones, vamos avanzando con ustedes, agradeciendo por supuesto siempre la buena onda. Arrancando recién la semana, donde en el ámbito del deporte mañana empieza a las semifinales de la Copa del Mundo. El primer partido entre Francia y España va a ser en Dallas a las 16 horas. El miércoles 15 de julio a las 16 horas también este clásico entre Inglaterra y Argentina. Este va a ser en Atlanta, en Georgia, en el estado de Georgia. Dos choques semifinales de la Copa del Mundo que está yendo a su epílogo, porque este fin de semana se disputa el sábado el tercer puesto y el domingo la finalísima de la Copa del Mundo, que va a ser en la ciudad de Jersey, en el que comparte entre Nueva York y New Jersey. Estados diferentes, pero ciudades hermanas. La gran final de la Copa del Mundo. Son las 20 con 28 minutos. Disfrutar de buena música. Arrancar esta semana con todos ustedes. Vamos avanzando. Son las 20 con 28 minutos.

Son las 20:41. Escuchamos a Muse con Mercy. Antes escuchamos a David Bowie con Space Oddity, con un clásico. Avanzó rápido esta primera jornada, esta primera, digamos, edición del territorio paraguayo. Tenemos 14 grados centígrados de temperatura actualmente. Para ir redondeando, vamos a ir al pronóstico para mañana martes. Frío en las primeras horas, luego cálido por la tarde, cielo parcialmente nublado, vientos variables, luego moderados del noreste, mínima rondaría los 10 grados centígrados y la máxima de 23 grados centígrados. Agradecer a todos por acompañarnos, invitarte a que nos acompañes tempranito mañana a partir de las 6 de la mañana con todas las noticias, con todo el equipo, con los compañeros, con Raúl Ortiz y todos los compañeros para el radar de 6 a 11 y nosotros después del señor Eduardo, que el mecanismo que va de 15 a 17, nos venimos a las 17 con buena música y las noticias. Nos vamos dejándoles una playlist para ir cerrando esta primera edición y seguir con la buena música. Descansar, a que disfruten todavía de lo que resta de esta jornada. Cuídense.